0: la Olímpica. 7:11 PM, 7:11 en la emisora del primer lugar. Estamos en Olímpica Estéreo. ¿Qué estás haciendo? Yo, escuchando Olímpica Estéreo se metió 105.9. También nos pueden descargar en su celular a la aplicación de Olímpica y nos pueden escuchar todos los días, Everyday, compadre, Temprano Más Bacano, El Ranchenato, Vallenatos de Oro, La Ruta Olímpica, La Noche Olímpica, Las 20 Latinas, El Duelo de Titanes. ¡Aló, Olímpica! ¿Quién está por acá? Buenas tardes. Bienvenido, ¿cómo estás? A Olímpica Estéreo Espectacular.
1: ¿Aló, Olímpica? ¿Aló, Olímpica?
0: Sí.
1: Cacha, para que me haga el favor y me complazca con Ay Marilí.
0: Uy, papá lindo.
1: Del gran Farid Ortiz. Gracias. Aló, Olímpica.
0: Aló, Olímpica.
1: Cacha, buenas tardes, buenas tardes. Olímpica se metió.
0: De una, papá lindo. Muchas gracias, mi rey, por estar siempre conectado con Olímpica.
1: Chita, cachita, no me voy a dejar sin Marilí.
0: No. ¿Cómo le ocurre, papi? No le dejo
1: gracias,
0: sin Marilí.
1: Gracias.
0: Sin la canción, pues, porque si su esposa se llama así, ahí sí, usted es el que tiene que encargarse de que ella nunca se le vaya, papá lindo. Ay, así es. Aló, Olímpica, te complace.
2: Cacha, muy buenas tardes. ¿Me podría complacer con la canción Hay Amor de Ana Gabriel?
0: Hay Amor de Ana Gabriel. De una vez, papá lindo, el plan Chenato de la hora se lo suena a nombre de Olímpica Estéreo, la emisora que se metió en Bogotá. Aló, Olímpica, te complace.
3: Buenas noches, Cachita, ¿cómo estás? Feliz turno. Hablas con María Gómez, de aquí de Italia Kennedy, para que me complazca con una cancioncita de Diomedes.
0: De Diomedes.
3: Sueño y vivencia de Diomedes Díaz. Uy, ¿qué no, estoy haciendo? Escuchando Olímpica Estéreo. ¡Se metió!
0: Esa es buena canción, mi señorita bonita. En Olímpica Estéreo, la emisora que se metió en Bogotá. Nos vamos con esta... Ah, bueno, y a través de arroba Olímpica Bogotá. ¡Opa! Pero qué bien. Suave Bruta del show. Me la piden a través de Olímpica Estéreo. ¡Se metió! Cuénteme usted qué le da risa después de las 8 de la noche. ¿Qué es lo que más risa le da? Hasta risa me da. Pam, pam, pam, pam, pam, pam, pam. ¿Qué es lo que más lo pone a sonreír a usted? Después de las 8 de la noche. Ojo, después de las 8 de la noche me cuenta qué es lo que más lo hace reír. Eso me da tus insultos. Vamos con humor. En Olímpica, la emisora que se metió en Bogotá. Olímpica. ¿Quién está por acá? ¿Quién está por acá? Aló, Olímpica. Vamos a llamar, ¿sabes a quién? Llamemos a Peter Albeiro. Peter Albeiro. En Olímpica Estéreo, la emisora que se metió en Bogotá, la emisora del primer lugar, Olímpica Estéreo.
4: Imagine que a la Cenicienta la habían invitado a una fiesta y entonces sí. Empezó a llamar a la madrina. A la madrina, por favor, ayúdame. Ayúdame, a la madrina. Ayúdame. Entonces a la madrina se le apareció, ¿qué quiere, Cenicienta? Digo, mire, a la madrina, lo que pasa es que me invitaron a una fiesta.
0: ¿Sí?
4: Y yo necesito que usted me ponga así bien bonita como las veces pasadas.
0: Oh, ay, ya.
4: Sí, no, Cenicienta, pero usted se me está volviendo muy rumberita,
0: sí,
4: mija.
0: Con
4: o sea,
0: eso.
4: A toda hora de fiesta en fiesta, no, señora.
0: No, así tampoco.
5: Hágame el favor, la madrina, es que ese príncipe está buenísimo.
4: Y bueno, la voy a convertir en una dama muy hermosa, como
0: uy,
4: siempre.
0: Carajo.
4: Pero si usted a las 12 de la noche no está aquí,
0: uy,
4: su órgano sexual se le va a convertir en un melón si a las 12 en punto no está aquí. Tranquila, yo llego antes de las 12. Oiga, cuando llegaron a la fiesta, ay, y preciso a las 10 de la noche sirvieron la cena y sirvieron melón.
0: ¿Melón?
4: Y ese príncipe cogió ese melón y...
0: ¡Ay!
4: Uy, se comía con una gana ese melón cuando el príncipe le dijo, Cenicienta, ¿a qué horas tienes que llegar a la casa? Digo, no, por ahí a las 4 de la mañana.
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0: A nombre de ese rico melón, le sueno el planchenato de la hora de Ana Gabriel. Ay, amor, ay, mi vida, ay, mi cielo, ¿cómo te extraño? ¿Qué puedo hacer?

0: Aló Olímpica, ya son las 7 de la noche, 32 minutos, 7:32. En Olímpica, la emisora que se metió en Bogotá, la emisora del primer lugar, 7 de la noche, 32 minutos. Así que vamos saludando a todos los amigos olímpiconductores. Si quizá de pronto por ahí algún tranconcito, me envían la palabra reportero para ver por dónde podemos coger. Si hay de pronto alguna eventualidad en las vías, también por favor háganlo saber. Desde Olímpica Estéreo le mandamos un saludo muy pero muy especial a el señor Fuchi, como lo conozco yo. El nombre es Julián Forero, concejal de la capital colombiana, quien infortunadamente tuvo un accidente en horas de la tarde en la vía que conduce hacia Girardot. Afortunadamente, solamente pérdidas materiales y al parecer fractura de mano. Gracias a Dios no hubo una pérdida humana, porque en estos accidentes pues suelen ocurrir. Para usted, señor Fuchi, y para toda la gente de Street Brother, un saludo muy especial y pronta recuperación de parte de Olímpica Estéreo, la emisora que se metió en Bogotá, la emisora del primer lugar. Pronta recuperación para el señor Fuchi, Julián Forero, mi hermano, que Dios te bendiga y te mejore rápido. Rápido en Olímpica Estéreo, la emisora que se metió en Bogotá. Aló, Olímpica, ¿qué canción quieres escuchar?
1: Cachita, yo escucho Olímpica Estéreo, se metió acá en el barrio Galicia.
0: Galicia.
1: Quiero escuchar Señor Prohibido de Arely Senao.
0: Señor Prohibido de Arely Senao, qué buena canción, mi señora bonita. En Aló, Olímpica Estéreo, se metió, Olímpica Estéreo, te complace. Aló, Olímpica, buenas tardes.
2: Cacha, buenas noches, Juan Alejandro Mejía Méndez, reportando sintonía desde el Portal del Sur. Quiero escuchar la canción Señora, de Otto, Sergio y Rafael Ricardo, muchas gracias. Olímpica Estéreo se metió en el Portal del Sur.
0: Bueno, muchas gracias al señor Mejía, que nos escucha de noche y también de día. ¿Quién más está por acá en Aló, Olímpica Estéreo, te complace? Aló, Olímpica.
3: Hola, Cachita. Hola. ¿Cómo estás? Feliz bien. Turno. Hoy, ya gracias. Casi nos va boleto, ya casi, ya a las 8, ¿no?
0: Pero a las 10 de hoy.
3: Cachita, opinando sobre el tema de hoy, ¿a quién le cantaría yo en la ventana?
0: Sí, ¿a quién?
3: A todos, Cachita.
0: Ay, tan
3: no hermosa. Sé lo que me diga, vaya canto y yo le hago. En la Loa Olímpica suéleme la canción de Seamos Amantes Inocentes para disfrutarme la vida antes de que nos vamos.
0: Inocentes. Será una extraña relación, no habrá o si habrán solo besos y caricias, ¿no? Ahí me lo voy aprendiendo poco a poco. Pero esa es tremenda canción, mi señorita bonita. En Olímpica Estéreo, a través de arroba Olímpica Bogotá, en los mensajes me piden, Cachita, por favor, en la Olímpica, Olímpica Estéreo, la emisora del primer lugar. Quiero escuchar Daniela de Darío Gómez. Pero por supuesto, my friend, ni más faltaba mi bombón. Pero antes me voy con el humor de Olímpica Estéreo. ¿Qué le da un mensaje para las mamitas?
4: Ay, mami, sintoniza Olímpica Estéreo, se metió.
0: Ah, bueno. Para todas las mamitas que escuchan Olímpica Estéreo, que se metió Otilita, la reina del humor en Olímpica Estéreo. Siempre te escucharás mejor, mi amor. Aló, Olímpica, Otilita. ¿Cómo? No, señora, venga, venga. Ay, ¿qué dijo? Navidad, ¿no, señor?
5: Ahí les tengo un mensaje lindo para ustedes en este momento especial en Olímpica Estéreo. Cuando pase la pandemia, estaremos todos juntos. Atentamente, sí. Data Crédito.
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0: Olímpica Estéreo. Llega la reina de la música popular, Arely Senao. Ya prácticamente es solauda, ¿eh, mi señora bonita? Ah, qué señora tan hermosa, tan majestuosa, tan bien hablada, tan bien vestida, tan estilizada. No, es que mejor dicho, no hay calificativo alguno para usted, señorita. Perdón, señora Arely Senao. En Olímpica Estéreo, señor prohibido.

0: Pompilio y Diana.
1: Pompilio y Diana.
0: Un amor eterno.
1: Un amor eterno.
0: Ay, ya. Mira nomás. Artista de Vallenato al Parque, Otto Sergi, el Olímpico Estéreo, se metió.

0: Son las 7 de la noche, 52 minutos en Olímpica, la emisora que se metió en Bogotá. ¿Qué estás haciendo yo? Escuchando Olímpica Estéreo y esperando que llegue el 22 y 23 de agosto para irme para el Parque Metropolitano Simón Bolívar a disfrutar y a gozar de Vallenato al Parque. Dos días increíbles, sensacionales, llenos de alegría, llenos de acordeón, caja guacharaca y caja guacharaca y acordeón. Y la voz, por supuesto. En Olímpica Estéreo, la emisora que se metió en Bogotá, 7 de la noche, 53 minutos. Y vamos a ver qué nos dicen por aquí los oyentes. Última canción. Voy a ver, con esta canción. Cerramos con esta. ¡Aló, Olímpica!
1: Cacha, cacha, ponte ahí Mañanitas de Invierno.
0: Mañanitas de Invierno. Con mucho gusto, compadre. De una vez con Olímpica, la emisora que se metió en Bogotá. La emisora que siempre te dice, yo te apoyo, Olímpica Estéreo. ¡Que se metió! ¿Quién está por acá? Vamos a tener humor. Humor, tenemos humor. Piro Berta, yo veré. Ojo con lo que hace, Piro. Pilas ahí.
2: Ojo. Me cansé tan chévere, estamos pasando con Olímpica Estéreo. Ay, este poema es con gordito.
0: Ah, bueno.
2: ¿Quién es? Muy lindo.
0: Bueno.
2: Del cielo cayó un pintor para pintar esa figura.
0: Sí.
2: Pero apenas vio tu gordura, fue a traer más pintura.
0: Me jodiste.

Rincón y va a ser parte de la historia musical hoy en día de usted, maestro. Gracias por esta invitación, es linda. Esto se lo van a agradecer todo el pueblo colombiano, la gente que me quiere y mis hijos que irán a decir.

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Que te olvido. Pero te recuerdo también, 8 de la noche, 18 minutos. Y te voy a llevar un osito dormilón, mi amor lindo. Ah, para que siempre te acuerdes de mí, para que estés pensando en mí. Ah, bueno, aquí nos vemos, mi amor lindo. En Olímpica Estéreo, la emisora que se metió en Bogotá. Un osito dormilón para ti y otro para mí. ¿Me lo compras o te lo regalo? Amigo.

0: Estéreo se metió. 8 de la noche, 30 minutos. ¿Qué es lo que viene? ¿Qué se suma ya?
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0: Ya son las 8 de la noche, 30 minutos en Olímpica, la emisora que se metió en Bogotá. Y aquí está el plan llenato de la hora. Marco Antonio Solís, primo hermano de Papito Dios, igualito a, se parece también a Juan Luis Guerra. Es como un tridente ahí, te extraño más que nunca y no sé qué hacer. ¿Será que tú también? Ah, Edelmira, hombre, por Dios, escríbeme, pues escríbeme. Sí, escríbeme, no me va a escribir. Eso.

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0: Olímpica, ya son las 8 de la noche, 47 minutos, y recuerden que esta semana venimos cargados con todos los superpoderes. 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En Olímpica Estéreo también hay tiempo para la reflexión, para el amor en familia, para que usted pueda también darse un respiro espiritual y recibir a Papito Dios en su corazón.
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0: En este momento yo los invito para que ustedes reflexionen ahí en el carro, en la casa, en la moto, para que usted piense diferente y piense bonito. Cambia ese corazón de piedra y ponte uno de carne. Ve al taller, pero al taller del maestro. Amén, hermano.

yo pienso que fue mi error o sería tuyo. Bueno, no sé quién de los dos, Edelmira, pero... Ay, Dios mío, no te detengas, Ede. Adelante, mi amor, con amor o sin amor. Sigue adelante, mi vida hermosa, en Olímpica Estéreo. La emisora que se metió en Bogotá. Puede que me haga el pendejo, Edelmira, pero ya sé que sales con Andrés. Ah, salió en verso, ¿no?

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vida. En Olímpica Estéreo son las 9 de la noche, 30 minutos. Y aunque me cueste la vida, te voy a volver a encontrar, mi amor. No importa con quién estés, lo vas a dejar. Ah, mentiras. En Olímpica Estéreo, 9:30. 9:30 en Olímpica. Cántale.

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te busca. Su nombre, Jesús de Nazaret. Edad, 33 años. Origen judío, profesión, carpintero. Se le acusa de predicar la verdad, de llamarse hijo de Dios y de enseñar a amar al prójimo como a sí mismo. Recompensa, salvación y vida eterna. Si lo encuentras,

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0: hijo. Gracias. Véngase para acá.
1: Gracias.
0: Un rostro bien bonito para mi muchacho del mariachi Chapala de León, Guanajuato. ¡Qué Catrín!

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0: Son las

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2: ¿Qué les pedimos a las personas? Alimentos no perecederos, pañales, ropa, porque eso es lo que más necesitan en este momento. Y obviamente alimentación, quedaron totalmente sin nada.
1: Si quieren ayudarnos, no sé, con sea un bulto de arena, también lo que tú decías a las empresas que puedan decir, este bulto de arena, de cemento me está sobrando, sería bien recibido.
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2: 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Jessica, recuérdame el número de contacto, por favor.
1: 320-886-2257.
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0: Son las

0: Deme el gusto de cantar una canción de las suyas que me llega al alma.
1: Bueno, cantemos, por

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1: ¡Olímpica! En nuestra época, ¿quién sabe lo que es el amor? Y, óyeme, y me refiero al amor con A mayúscula. El término amor está tan terriblemente mutilado en el cine, en los periódicos de sucesos, en las publicaciones, en el famoso porno, donde adyacentos hombres de negocios dejan a escondidas sus huellas digitales. ¿Esa cantidad de palabras y de imágenes tienen alguna relación con el amor? ¿No embalsa más bien nuestros anhelos culturales en cloacas para individuos cuyas preocupaciones no han ido nunca más allá de la cintura o con un solo objeto, ganar mucho dinero? ¿Quién en nuestra época recuerda que el amor se refiere al don y abandono, al gozo profundo del don de sí, a la ternura, a la mansedumbre, a la amabilidad, a la clemencia, aún inclusive al rechazo del poder, del dinero y de la violencia o de la paz? ¿Quién en nuestros días sabe todavía que el amor concuerda con la disponibilidad, con lo que doy con mayor dificultad y que debo abordarlo primero con el perdón? El perdón así como suena, perdón, debo perdonar, volver siempre a perdonar. Y si dejo de perdonar enseguida, sigo a levantar nuevamente, porque yo sé que el amor cubrirá multitud de pecados. El amor cubrirá multitud de fallas. Recuerda esto, tú puedes dar sin amor, pero nunca amando dejarás de dar, siempre darás. Porque Dios es amor. Así que es un buen momento para llamar a alguien y decirle cuánto lo ama. Suscríbete a mi canal en YouTube, Gustavo Páez.
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3: Bendito.

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1: 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Eso, mi casita quedó totalmente deshabitada.
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4: Yo escucho Olímpica Estéreo, la emisora que se metió en Bogotá. Buenos días, Bogotá. Buenos días, Colombia. Buenos días, mundo. Señores, feliz inicio de semana. Hoy es 10 de agosto y estamos conectados con Olímpica Estéreo, la emisora que se metió en Bogotá. Mi nombre es Carlos Panda y junto al Gato Gómez les estaremos acompañando en esta mañana con buena música, buena programación a través de los 105.9. Sí, estamos iniciando semana, una nueva semana después de un fin de semana bastante movidito en noticias, bastante movidito en todos los temas que se relacionan. Y pues aquí les estamos acompañando. Gato Gómez, una feliz mañana.
5: Bueno, mi querido Carlos Panda, Pandas Forum, un fuerte abrazo para usted y para todos los que llegan a la sintonía de Olímpica Estéreo 105.9 con todo el gran abanico informativo de lo que ha pasado en las últimas horas en Bogotá, en Cundinamarca, a nivel nacional, también a nivel internacional, porque aquí les tenemos toda la información cuando las manecillas del reloj marcan las 4 de la mañana, 2 minutos. Mucha atención que la estación de Transmilenio, calle 22, hablando de transporte y abriendo noticias de la capital, tendrá cierre, calle 22 tendrá cierre temporal a partir del 10 de agosto, o sea, a partir de hoy. La suspensión del servicio será en los dos vagones y no afectará las rutas. Noticias de la capital de la República. Mucha atención que concejal Julián Flores Fuchi resultó, Julián Forero Fuchi resultó herido tras fuerte choque en la vía Girardot-Bogotá. Más adelante vamos a hablar un poco de esta información. Bueno, más información, más noticias. Niño de 20 meses murió tras ser ingresado con graves signos de violencia en el departamento de Cundinamarca. Una grave, pero grave noticia. A los niños hay que protegerlos, hombre. Bueno, dentro de estas informaciones y dentro de lo que tiene que ver las noticias, 4 capturados tras riña con disparos en Bosa. Uno intentó huir por una terraza, pero no pudo. De otro lado, seguimos con la información porque este pasado puente festivo apareció o fue baleado un taxista en el sector de la localidad de Ciudad Bolívar, más exactamente en el barrio La Estrella. Las informaciones apuntan a que el hombre fue citado por una mujer a una de las esquinas de este sector cuando aparecieron dos sujetos, uno con arma de fuego, lo atacó. Las investigaciones las tomó el CTI de la Fiscalía General de la Nación. Bueno, más información. En un video de un oso comiendo ganado genera preocupación en Machetá, Cundinamarca. Bueno, casos y cosas que suceden aquí en Bogotá y en Cundinamarca. De otro lado, les cuento que en medio de una riña donde se estaba dando bala a la lata en Bosa, la policía logró ponerle los ganchos a 4 individuos. Bueno, noticias que estamos generando a esta hora. Pilas, porque son las 4 de la mañana, 4 minutos. Oiga, Bogotá estrenó una estación de bomberos después de 19 años. ¿Dónde queda? Alcalde Carlos Fernando Galán entregó oficialmente la nueva estación a propósito del cumpleaños. Esto fue en conmemoración también del cumpleaños de lo que tiene que ver la capital de la República. música, pero yo también me pregunto, hay que apoyar también fuertemente a la Mancha Naranja, a los amigos de la Defensa Civil. Ellos no reciben ningún peso por alguna emergencia. Ellos trabajan, como dicen, ad honorem. Bueno, de otro lado, atención que Cundinamarca se blinda ante la llegada del fenómeno del Niño. Implementa un seguro para proteger a 521 pequeños productores. Ya les contamos la historia. Bueno, de otro lado, una noticia muy, pero muy importante. 4:05. Señor, señora, que no se le haga tarde en una mañana bastante, pero bastante fría aquí en la capital de la República. Les contamos que ahora desde la Casa de Justicia y Unidades Móviles de Justicia de Bogotá, pues todos nosotros los bogotanos podemos recibir respuestas rápidas y oportunas que le garanticen acceso y su goce de derecho a la salud. Si los medicamentos están atrasados, no le quieren llegar y no le llegan, usted váyase rápidamente a la Casa de la Justicia, que allá les tienen que resolver o les van a resolver todas estas inquietudes y van a gestionar para que sus medicamentos le lleguen de forma más rápida. Bueno, eso está muy bien, porque ya no habrá una barrera para que les entreguen los medicamentos a tiempo, y los que le faltan, mejor dicho, ahí está en la Casa de la Justicia. Ya les vamos a contar un poco más adelante. Bueno, más noticias. Les contamos que en el sector, bueno, ya hablamos del sector de la Estrella, donde lastimosamente perdió la vida un taxista. De otro lado, les contamos que falló a favor de un empleado que se abstuvo de hacerlas. No le pueden despedir por no hacer las pausas activas, imagínese usted. Bueno, traslado de cabecillas, captura de alias Bonito, pero siguen ataques a la fuerza pública. Primeras acciones del gobierno de la Estrella con respecto al orden público. Bueno, ahí está.
4: Oiga, está pesado el orden público a nivel nacional.
5: Claro, eso está duro.
4: En este momento hay enfrentamientos en el Cauca, en el Guaviare, en el Cesar, en el Tolima, también en qué punto, en Caldas.
5: En Caldas, eso está la situación bastante, bastante fuerte. Bueno, les contamos que un hombre fue asesinado a tiros en la localidad de Engativá. Aquí lo da a conocer el periódico El Cubo, que nos ha llegado hace unos pocos minutos aquí a nuestra mesa de trabajo. De otro lado, en Cundinamarca, pues ya como dijimos, oiga, esto es una noticia muy grave, ¿no? Repetimos, el pequeño que tenía 20 meses de nacido y fue capturado un sujeto tras la muerte de este pequeño. Bueno, 49 armas fuera de las calles. Bueno, los operativos siguen por parte de la Policía Metropolitana de Bogotá, porque una nueva jornada de operación espacio público se realizó entre las calles 183 y 187 en Usaquén. Y ya les

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1: ¡Se metió! 4 de la mañana, 14 minutos, 4:14, les estamos acompañando en esta mañana a través de los 105.9 de Olímpica Estéreo. Mañana fría en Bogotá, pero bueno, aquí está. Todos pegaditos a Olímpica Estéreo. Saludito para los que van llegando. Buenos días, Bogotá. Buenos días, Colombia. Buenos días, mundo. Cuando el Gato Gómez trae positivos de la policía, esta vez en la localidad de Fontibón, Gato Gómez.
2: Bueno, vamos con los positivos. Ya como se le ha dicho mi querido Carlos Panda, Panda Sport, sobre lo que ha pasado en las últimas horas en las calles de la capital, porque la policía logró atrapar a un grupo de facinerosos que se disfrazaban de empleados de empresas, de supermercados, empresas donde supuestamente ellos laboraban para poder ingresar tranquilamente a los negocios y de esta forma atracar y llevarse todo lo que se podían encontrar. Los sujetos intentaron huir, pero fueron detenidos en una de las vías y iban en un carro rápidamente. El caso ocurrió en la localidad de Fontibón, más exactamente en el barrio Versalles. Estos individuos querían pues evadir a la policía, pero después de ese cerco de las autoridades lograron detenerlos. Escuchemos al teniente coronel Julián García, quien es el

0: Ante la estación de policía de la localidad novena de Fontibón con este buen positivo.
1: En las últimas horas, unidades policiales adscritos al CAI Versalles, mediante labores de su patrullaje, registro y control, ven en actitud sospechosa a 4 ciudadanos cuales se movilizaban en un vehículo que tenía las placas adulteradas o falsas. Estaban cerca a un local comercial, al parecer pretendían cometer hurto. Al notar la presencia policial, estos sujetos se emprenden la huida en este vehículo. Mediante la aplicación del plan candado, las unidades policiales logran interceptar a estos 4 ciudadanos, el cual, mediante el registro que se hace a este vehículo y el registro a persona, se les incauta un arma de fuego tipo pistola con munición para la misma, 150 gramos de droga sintética TUSI, los cuales, cabe mencionar, que tienen antecedentes judiciales por los delitos de hurto. Utilizaban uniformes de establecimientos comerciales para que, mediante su plantación, pudieran cometer estos delitos sin ser detectados. Hacemos una invitación para que la comunidad siga denunciando estos hechos que afectan la convivencia y seguridad ciudadana.
0: Bueno, está entonces las declaraciones de la Policía Metropolitana de Bogotá en cabeza del teniente coronel Julián García, quien es el comandante de la policía de la localidad de Fontibón. Estos individuos ya se encuentran a órdenes de las autoridades competentes. Mi querido Carlos Panda, Panda Sport.
2: Sí, señor, 4:17, 4:17, yo escucho Olímpica. Vamos avanzando, vamos a ver qué dice nuestros reporteros Olímpica, cómo está la ciudad. Recuerde, pueden enviar la palabra Panda si quieren llevarse el bono, porque esta semana seguimos pagando la culebra del arriendo. Sí, esa culebra del arriendo, pues la tenemos esta semana porque estamos haciendo el Festival de las Culebras. Y además el próximo viernes 14 tendremos 2 millones. La culebra de 2 millones. Esa cobra fuerte, pues la vamos a tener y la vamos a exterminar. Vamos a ver qué dicen los oyentes a esta hora. Buenos días, buenos días.
3: Señores de Olímpica Estéreo, muy buenos días, reportándome aquí, reportando sintonía de la ciudad de Onda Tolima. Demasiado calor, de 38 a 40 grados. Caray. Un saludo muy especial al señor Andrés Ballén en la ciudad de Bogotá.
2: Bueno,
3: ¿qué escucho yo? Olímpica Estéreo. Se metió.
2: José Beltrán, hola.
4: Buenos días, familia Olímpica, para reportar movilidad por aquí del aeropuerto El Dorado. De entrando y saliendo está 5-5 la movilidad. No hay pitufitos por ahí. Dios los bendiga, Olímpica Estéreo. Se metió.
2: Joanita Vargas, mi amor, buenos días. Gracias por estar conectadita ahí con Olímpica. Un besito para ella. Por aquí Luis Fernando Moreno, escuchando Olímpica Estéreo, 320-650-1059, 320-650-1059, Hernández, buenos días, Olímpica Estéreo se metió en Kennedy, Fernando ahí, desde Jugos de Naranja, La Ñapita, a esta hora, César Augusto Clavijo, buenos días, gracias por estar conectado con Olímpica Estéreo, Joanita Casalla, muy buenos días, bienvenida, Miller, buenos días, escuchando Olímpica Estéreo, sigan enviando sus datos, sigan reportando sintonía, cuéntenos qué está pasando a esta hora en la capital.
5: Buenos días, Carlitos Panda y Gatico.
2: Bueno,
0: dame amor.
5: Reportando sintonía de la granja de San Pablo y escuchando Olímpica Estéreo. Se metió porque está haciendo mucho frío. Bendiciones, feliz inicio de semana.
2: Feliz inicio de semana. Oiga, saludito para Joy Sánchez también, que está conectada con Olímpica Estéreo en esta madrugada. 320-650-1059, Gato, más noticias, más noticias.
0: Bueno, más noticias. A esta hora hay una noticia, hombre, muy triste, porque hace pocas horas perdió la vida un motociclista en la localidad de Ciudad Bolívar. Localidad 19, calle 75 de Sur, con carrera 73H. Pues todo parece indicar que el motociclista iba a gran velocidad y chocó contra un bus de servicio público y del golpe pereció. Unidades de tránsito todavía se encuentran en el sitio acordonado para realizar la inspección del cuerpo. Casos y cosas que suceden, y como siempre nosotros les contamos, mucha tranquilidad, no conducir tan rápido, bajarle a la velocidad y eso sí, respetar las normas de tránsito. Y lamentablemente entonces pierde la vida este motociclista en la localidad de Ciudad Bolívar.
2: 4:20. Patricia está conectada desde Suiza a esta hora escuchando Olímpica Estéreo. Buenos días, buenos días, buenos días. Por acá, buenos días, escuchando Zulma desde Israel. Pablo, buenos días, conectado con Olímpica Estéreo. Albeiro Vargas, buenos días. Luz Pineda, buenos días. Reportando sintonía de San José del Guaviare, escuchando Olímpica Estéreo. Denle en tac tac, si no nos siguen, síganos a esta hora de la mañana. Juan Pablo, buenos días, gracias por estar conectado con Olímpica Estéreo. 320-650-1059. Yo escucho Olímpica Estéreo. Llega nada más y nada menos que don Johnny Rivera. Empecemos de cero, siempre necesitamos una nueva oportunidad. 4 de la mañana, 20 minutos, 4:20, escuchando Olímpica, oiga, desde Emiratos Árabes. Delgado, bienvenido, gracias por estar conectado con Olímpica.

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2: 4 de la mañana, 24 minutos, 4:24. Oiga, desde Finlandia, saluditos para los que se conectan en Finlandia, en Suiza, en Israel, en Polonia, en España, en Italia, en Francia. Bueno, se van conectando a esta hora de la mañana. Nubia López también reportando sintonía. Y para todos los que se conectan a lo largo de la geografía colombiana, desde Leticia hasta Punta Gallina. Eso está muy bien, conectados con Olímpica Estéreo. Muy buenos días, gracias. Mire, desde la Florida, Nubia López, escuchando Olímpica. Gloria García Niño también reportando sintonía. Pero Gato, yo quiero saber qué pasó en la localidad de Bosa, quiénes se volaron, qué era lo que estaban haciendo.
3: Bueno, sí señor, hay una importante noticia porque en medio de una riña, imagínense ustedes, se estaban dando bala a la lata. Echando bala a un lado, para el otro. Se estaban atacando ahí en la localidad séptima de Bosa. Pues varios vecinos angustiados llamaron de inmediato a la policía metropolitana de Bogotá y logró ponerle los ganchos a cuatro sujetos. Uno de ellos dijo, no, yo más bien me voy a volar por la terraza y voy a despistar a los guardianes del orden, a la policía. Pero nada, le pusieron los ganchos y lo capturaron también y lo llevaron a buen recaudo de las autoridades competentes. Dejemos que el teniente coronel Oscar Chauta, quien es el comandante de la estación de policía de la localidad séptima, nos cuente los detalles y de cómo este sujeto quería volarse por una terraza.
4: En una rápida acción, la Policía Nacional logra un importante resultado donde se capturan a cuatro personas por los delitos de porte ilegal de armas y porte y tráfico de estupefacientes. Esas personas estaban inmiscuidas en una riña entre ellas. Al llegar a las zonas de atención, se logra capturar a estas personas y la incautación de más de 2.000 dosis de sustancia estupefaciente. Cabe resaltar que una de estas personas presenta anotaciones judiciales por los delitos de concierto para delinquir y hurto. En lo que ha corrido el año llevamos más de 16.000 dosis de incautadas de diferentes tipos de droga y más de 1.200 capturas por diferentes delitos. Invitamos a la comunidad a denunciar a través de la línea 123 cualquier situación que atente contra la tranquilidad y convivencia ciudadana.
3: Bueno, ahí están entonces los operativos y las noticias de la capital de la República con respecto a la seguridad y de cómo se está ejecutando en los diferentes barrios de Bogotá. Más información, numeral Olímpica te informa.
2: 4 de la mañana, 26 minutos, 4:26. ¿Quién se va conectando a esta hora? Manito arriba, cuénteme desde qué parte del mundo nos están escuchando aquí en el ranchenato de Olímpica Estéreo, de Olímpica, Olímpica. Envíe la palabra Panda. Cuéntenos, cuéntenos qué está haciendo escuchando Olímpica. Por acá, hola.
5: Olímpica Estéreo. Buenos días, escuchando Olímpica Estéreo se metió. Buenos días, Carlitos Panda, Gato Gómez, bendiciones para todos. Reportando de la Candelaria, Ciudad Bolívar, hacia la Boyacá, hasta la Sevillana. Poniendo la 6-8 hasta la carrera 30 con calle 12. Una belleza.
2: Bueno, señor, muchas gracias. Hola.
6: Pandita, gatico, buenos días. Feliz inicio de semana. Bueno, mucho frío hasta ahora en la capital de la República. Ya vamos rumbo hacia el trabajo, hacia el camello. Gracias a Dios por darnos todas estas bendiciones, el trabajito, la vida y madrugar a trabajar y no a buscar trabajo. Bueno, movilidad muy 55 hasta ahora de la mañana por la avenida Ciudad de Cali. Cali desde la calle 72 a la Esperanza, muy 55 en ambos sentidos. Calle 26, ya vamos hacia el portal del Dorado. Calle 26 también se mueve con total normalidad. Cero pitufitos a esta hora y escuchando la número uno del ranchenato de Olímpica Estéreo. Porque ya se siente Olímpica. ¡Se metió!
2: Ok, Fabiola Reina desde Fontibón, escuchando Olímpica por acá, hola.
7: Pandita, gato miau. Buenos días. Su Olimpia reportera Carolina Reyes. Inicia el retén de los pitufitos al frente de Centro Mayor, en el mismo punto.
2: Ah, caray.
7: Ya están bajando sus cositas.
2: Ya están bajando la cámara para ver cómo van.
1: Hola Carlitos Gatico, buenos días. Aquí reportando sintonía de Control Boyo. En esto Franchinato Olímpica Estéreo. Se metió.
2: Buenos días, gracias, hola.
8: Bendita Gatico, muy buenos días, que estoy escuchando Olímpica Estéreo. Se ha metido aquí en el barrio Pues Claras en sintonía de El Ranchinato.
2: Bueno, hola, buenas.
9: Hey Carlos Panda, buenos días, usted bendiga, papi. Gato. Bueno, la movilidad es de Bosa a Ayuelos 55, de Ayuelos a la Castellana muy 55, la carrera 30 hacia el sur muy 55. Estamos aquí en el aeropuerto, pues sí hay poco colapsado la rampla. Demasiados carros. Está saliendo mucha gente, saliendo mucha gente. Hay dos pitufos parados en la puerta número uno. Está suave los pitufos. Tenga paciencia, muchachos, porque ya se está colapsando la entradita del aeropuerto, la rampla. ¿Qué está haciendo loco escuchando Olímpica Estéreo? Se metió.
2: Pau, bendiciones en España, escuchando Olímpica. Diego Hoyos también está conectado en España. Hola.
10: Hola, muy buenos días, mi gente Olímpica Estéreo. Se metió, Carlitos Panda, miau, miau.
2: ¿Cómo, mi hermano?
10: ¿Qué está haciendo escuchando Olímpica Estéreo? Carlitos Panda. Quiero participar y por boleticas para el concierto, de Vallenato. ¿Y qué está haciendo? Escuchando Olímpica Estéreo. Se metió guarda John Alberto Hernández de Hipotecha Occidental.
2: Hágale, papá, vallenatazo. Envíen la palabra vallenatazo en el WhatsApp Olímpica para poder entregar invitaciones. Juliana, buenos días. Escuchando Olímpica. Juliana, qué mala eres. Qué mala eres, Juliana. Hola, buenas.
11: Natico Panda, muy buenos días. Fernando Montero en sintonía de Olímpica Estéreo, la número uno, con un saludito para el compañero Manuel Cortés de Ejecutrans Servicios Especiales. Un feliz día.
2: Hasta Puerto Armuelles, Samaniego, en sintonía con Olímpica Estéreo. Buenos días, hola.
12: Olímpica Estéreo se metió. Buenos días, Gato. Buenos días, Panda. Bendiciones, bendiciones, Sion. Excelente inicio de semana. Reportando sintonía desde Hogares de Suacha.
2: Okay.
12: Saliendo hacia Puente Aranda con el favor de Dios.
2: Bueno, señor, muchas gracias, Juliana. Muchas gracias, Juliana Cervantes. Johan Duarte, ¿cómo vamos? Desde Bosa, Laureles, Lisette, Lamoni, escuchando Olímpica. Nuri Galvis desde Ciudad Salitre, trabajando y escuchando Olímpica. Si no nos siguen, dele seguir. Si ya nos siguen, puede darle tac tac y enviar regalitos. Estamos conectados. Oiga, Chelo también está conectado con Olímpica Estéreo.
3: ¿Quién?
2: Desde Palo Quemado, el viejo Chelo. Allá está San Marcos, también reportando sintonía. El Cisas, Dios te bendiga. Cisas. Hoy juega Millonarios también. Por ahí está Johan Duarte. Está conectado con Olímpica Estéreo. Gato, noticias a esta hora.
3: Bueno, a esta hora, pues, hay una noticia para todos los amigos de la localidad de Usaquén, porque desde ayer se rompió un tubo de agua, es lo que nos están informando, y ha complicado muchísimo lo que es el suministro del preciado líquido. Son 6 barrios que están afectados en el norte de la capital de la República. Esto es un tubo que conecta con Tibitoc, y precisamente desde la novena hasta la 129, bueno, es como la 129. Si de pronto hay amigos de Usaquén, para que nos den a conocer exactamente cuáles son las direcciones exactas o cuáles son los barrios donde el suministro de agua estará o está suspendido hasta las 3 de la tarde del día de hoy. Está Santa Bárbara, está Unicentro.
2: Entre la 131 y la 127C.
3: Eso.
2: Para que la gente también tenga en cuenta que
3: ¿cómo es la dirección? ¿Cómo?
2: Eso es novena con 129. Se presenta, sí, cierre de los dos carriles de la carrera novena en sentido norte-sur. Para la gente que se va a movilizar por ese punto, pueden desviarse por la calle 131
3: lo muy bien
2: hasta la décima, o por la carrera décima hasta la 127C, y luego tomar nuevamente la novena y continuar hacia el sur. Tomen vías alternas porque la movilidad en estos puntos va a estar complicada.
3: Y está complicada porque desde ayer no hay suministro de agua, o sea que todavía están ahí sufriendo y están padeciendo este problema, porque sin el preciado líquido obviamente no se puede hacer absolutamente nada, como bañarse, hacer el desayuno, el almuerzo y la comida.
2: Sí, señor, 4:33 en la mañana, yo escucho Olímpica.

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2: Yo escucho Olímpica. Estamos conectados a través de los 105.9 en esta mañana. Jessica, desde Voz al Porvenir, está conectada con Olímpica. Josué Gómez, buenos días. Escuchando Olímpica Estéreo, 320-650-1059. 320-650-1059. Si no nos siguen, dele seguir. Cuando hablemos del accidente que sufrió el concejal Fuchi, Julián Forero, ayer en Girardot.
3: Bueno, esa noticia pues se dio a conocer ayer porque el concejal de Bogotá, Julián Fuchi Forero, sufrió un accidente de tránsito junto a su esposa cuando salían de Girardot. Oiga, esa vía también es fuerte, pero el hecho ocurrió, de acuerdo con versiones, cuando el cabildante, según pues se logró conocer, intentaba adelantar un vehículo y terminó con un choque. Es que estas vías son bastante fuertes y algunos conductores que vienen demasiado rápido, y razón por la cual toca tener un poco de precaución. Se fracturó la muñeca, la esposa pues gracias a Dios no resultó gravemente herida, solamente una afección en su rodilla, pero sin embargo tuvo que ser trasladado en uno de los hospitales cercanos. La moto quedó en una de las bombas de gasolina saliendo ahí del sector de Girardot, fue lo que dio a conocer en un video que logró captar y logró dar a conocer ante la opinión pública. Escuchemos un fragmento muy pequeño de lo que dijo el cabildante después de este accidente que sufrió saliendo de Girardot.
4: Estoy conectado, buenas tardes. Me accidenté, estoy en Girardot, nos accidentamos con mi esposa, estamos en Girardot, la moto quedó botada. Si sí, tenemos algún compañero, amigo, conocido acá que nos apoye. Hasta la gente que se conecta, un abrazo, que nos accidentamos. Me accidenté saliendo de Girardot, si alguien... me fracturó un brazo, una muñeca, sí. Sí.
2: Bueno, ahí estaba preocupado, ahí está, por la moto.
3: Sí, bueno, el hecho ocurrió sobre las 2:30 de la tarde de este domingo en la vía Girardot-Bogotá. Hay que tener mucha precaución, pues de acuerdo con la información, el cabildante se desplazaba hacia Bogotá en esta motocicleta de alto cilindraje. 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
2: 4 de la mañana, 41. Aldemar Trujillo dice fluida la entrada al aeropuerto El Dorado, el Ambalemuno, ahí reportando sintonía.
3: ¿Ambalemuno?
2: Sí, ahí está pegadito
3: Olímpica. Ah, no, Ambalemuno.
2: Ahí está reportando sintonía para todos los que van llegando. Buenos días, del Intactax, si no nos siguen, dele seguir a esta hora de la mañana. Y si quieren invitaciones para nuestro vallenato al parque, pues necesito que me envíen sus datos. Joy Sánchez, escuchando Olímpica Estéreo a esta hora. 320-650-1059. 320-650-1059. Vamos a ver qué reporteros tenemos a esta hora de la mañana.
5: Bueno, me reporto por acá saliendo por la calle. Está 5253 hacia el norte. Hacia el sur está 55 la movilidad. Pero otra de las ratas y ratones, otra vez están por aquí alborotados, están mirando a ver quién va con el celular en la mano, quién lleva el celular pegado al panorámico, los pagaderos, la chateando,
6: ellos
5: se la pasan para arriba y para abajo.
6: Los hospitales cercanos, la moto quedó en una de las
5: gasolinas
6: saliendo ahí del sector de Girardot, fue el que dio a conocer en un video que logró
5: captar
6: y que logró dar a
5: conocer. Son seis
6: individuos,
5: se la pasan de norte a sur y de sur a norte,
6: de este accidente que sufrió saliendo de Girardot.
5: Y el de la cuadrilla es el que tiene la cruz detrás de la oreja.
2: Bueno, señor, hola, Quiro.
7: Buenos días, olimpicanos de corazón y de presión. Feliz inicio de semana. Avenida Boyacá, sur norte, desde la central de mezcla hacia el norte, 55. Y Olímpica Estéreo se metió.
2: Buenos días, Tatica, Natalia, buenos días. Escuchando Olímpica desde Fátima, en Venecia. Ya lo saben, 320-650-1059, 320-650-1059, más noticias, Gato.
3: Bueno, sí, señor, vamos a hablar rápidamente del balance en cuanto a lo que tiene que ver la movilidad en este pasado puente festivo. Salieron de Bogotá aproximadamente 997.675 vehículos, ingresaron a la capital de la República 846.428 automotores. A esta hora todavía siguen ingresando algunos de los viajeros, lo que obviamente puede aumentar el ingreso, pero este es el estimativo que se tiene con respecto a este puente festivo. La vía Bogotá fue reportada por las autoridades como uno de los principales puntos de retorno con condiciones favorables de movilidad a la hora del balance, pero algunos de los viajeros tardaron más de 5 o 6 horas porque, de acuerdo a lo que ha conocido Olímpica Cero, algunas personas se colocan al lado de las carreteras o de las vías y esto dificulta también el paso. Soacha, autopista sur, cuello de botella por obras del soterrado y reducción a un carril en sectores intervenidos. Fusagasugá, Silvania, el tráfico fue lento por paso urbano y el peaje Chusacá Alto Flujo, que pues puso muy lenta la movilidad.
2: O sea, uno viene hasta el peaje y hasta el peaje se acaba, sí, la dicha.
3: Ahí está, eso es muy cierto, muy cierto.
2: Del peaje, mire, yo me gasté 40 minutos.
3: Bueno.
2: Del peaje a la vía que coge hacia Mondoñedo. Y era, sí, porque muchos carros estaban parqueados y hacían estorbo.
3: Exacto, lo que acabo de decir, y usted lo vivió, y eso lo estamos dando nosotros a conocer. Por aquí uno de los oyentes nos dice, tardé 7 horas para llegar a Bogotá desde Girardot. O sea que la situación, como siempre, se torna muy pesada, no solamente en los puentes festivos, sino también en los días normales. No,
2: ayer era suave, entre comillas,
3: pero entre comillas,
2: porque había pico y placa regional.
3: Ah, sí.
2: Pero vaya usted a coger un fin de semana normal. El trancón es mucho más largo, Gato, porque son todo tipo de placas a esa hora de del ingreso a la capital de la República. Bueno, esperemos, porque la nueva ministra de Transporte habló de lo que será la LO, que la van a continuar, porque ese sería un gran desembotellador en ese punto.
3: Bueno, vamos a ver.
2: 4:45. Me huele. ¿No nos han seguido? Dele seguir. Ay.

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2: Yo escucho Olímpica, 4 de la mañana, 48 minutos, 4:48, vamos avanzando a esta hora. A través de los 105.9 de Olímpica Estéreo. Gato, más noticias, en esta madrugada.
3: Bueno, hay una noticia del departamento de Cundinamarca, porque Cundinamarca se blinda ante la llegada del fenómeno del Niño. Se están preparando con todo, pues implementa un seguro para proteger a 521 pequeños productores. Es importante, así lo ha dado a conocer Guillermo Corredor, gerente de financiamiento de la Secretaría de Agrocampesinado del departamento de Cundinamarca. Escuchémoslo aquí en Olímpica Estéreo, ¿cómo se están blindando para la llegada del fenómeno del Niño?
4: El día de hoy nos encontramos en el edificio del PNU, Naciones Unidas, dando inicio al piloto seguro paramétrico por el exceso de déficit hídrico, en el cual contamos con 5 gobernaciones. Está Cundinamarca liderando para el departamento, los 3 municipios, Esquilé, Villapinzón y Suesca, 521 productores, pequeños productores agrícolas que están beneficiados, el cual el señor gobernador José Emilio Rey quiere extender al resto del departamento con estos seguros para poder beneficiar a más pequeños productores multimodales, donde se pueda tener todo el tema cubierto, y más ahora que se viene el fenómeno del Niño. Le damos las gracias a Finagro, al PNU, al Ministerio, por hacer parte de este equipo, y seguro que iniciamos el día de hoy. Son un año que vamos a estar detrás con todo el equipo de la gobernación para que este piloto sea un éxito y podamos contar y replicar en los 116 municipios del departamento.
3: Bueno, ahí está entonces esta importante noticia dada a conocer por el secretario o el gerente de financiamiento de la Secretaría de Agrocampesinado de Cundinamarca, Guillermo Corredor, blindándose contra o antes de la llegada del fenómeno del Niño. Más información, numeral Olímpica, te informa.
2: 4 de la mañana, 50 minutos, 4:50, vamos avanzando a esta hora de la mañana, hola.
5: Buenos días, gatico, buenos días, pandita, que estoy haciendo, mano, escuchando Olímpica Estéreo. Reportando sintonía desde Teusaquillo a la hora. Movilidad desde Kennedy aquí a Teusaquillo por las Américas, muy 55. Bendiciones, un excelente inicio de semana.
2: Bendiciones, hola Fiber.
6: Chubero Olímpica Estéreo, muy buenos días. Reportando sintonía aquí desde Santiago de Chile. Bendiciones, muchos saludos. ¿Y qué estoy haciendo? Escuchando Olímpica Estéreo. Eso. Se metió en Santiago de Chile.
2: Bueno, 320-650-1059. 320-650-1059, escuchando Olímpica.
7: Mi nombre es Luis Alfredo Castro, llamando de la localidad 19, Ciudad Bolívar, el mirador de la estancia. 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
2: Eso, sigan enviando sus datos, sigan reportando sintonía. 320-650-1059. 320-650-1059. Diego Durán está conectado con Olímpica. Sí, señores, envíen sus datos, reporten sintonía, envíen la palabra panda para que se puedan llevar el bono de libre inversión, o si es reportero Olímpica, cuéntenos cómo van las vías a través del WhatsApp con la palabra reportero. ¡Avanzamos, señores! Llega Otto Serge, otro de los artistas que nos acompañarán en Valle.

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2: Yo escucho Olímpica, 4 de la mañana, 55, que no se le haga tarde, que no se le haga tarde. Estás escuchando Olímpica.

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0: 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Son las 5. 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
3: Yo escucho Olímpica a las 5 de la mañana en punto, 5 en punto. 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
4: Bueno, sí, señor, usted lo ha dicho, mi querido Carlos Panda Pandas, por las 5 de la mañana en punto. Bienvenidos a este segundo bloque informativo de noticias aquí en Olímpica Estéreo y en el Ranchenato, para que usted salga muy bien informado y conozca qué ha pasado en noticias en las últimas horas, porque la estación de Transmilenio, calle 22, tendrá cierre temporal a partir del 10 de agosto, o sea, a partir de hoy. La suspensión del servicio será en los dos vagones y no afectará las rutas, para que usted, señor usuario, lo tenga muy, pero muy en cuenta.
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4: Mucha atención, que en las últimas horas un taxista murió luego de ser baleado en una de las calles del sector de la Estrella, en la localidad de Ciudad Bolívar. Todo parece indicar que al conductor del amarillito lo llamó una mujer para citarlo en una de las esquinas, cuando de un momento a otro llegaron los individuos y le rociaron bala. En este momento, la unidad del Cuerpo Técnico de Investigación de la Fiscalía está realizando todas las investigaciones pertinentes para conocer las causas por las cuales le llegaron la existencia a este conductor, a este trabajador.
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4: 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Mucha atención, que el concejal Julián Forero Fucci resultó herido tras fuerte choque en la vía Girardot, Bogotá. Bueno, un niño de 20 meses murió lastimosamente tras ser ingresado con graves signos de violencia en el departamento de Cundinamarca. Atención, que la Policía Metropolitana de Bogotá atrapó a un grupo de facinerosos que se disfrazaban de empleados de empresas de supermercados para ingresar a los negocios y luego atracar, a robarse todo lo que veían y lo que estaba a su alcance. Los sujetos intentaron huir, pero fueron detenidos en una de las vías. Se desplazaban en un carro uniformados ahí, vestidos, mejor dicho, de empleados públicos y de almacenes, pero no pudieron escaparse. Y el caso ocurrió en el barrio Versalles de la localidad Novena de Fontibón. Las noticias cuando el reloj marca las 5 de la mañana, 3 minutos. Señor, señora, usted que ya comienza esta semana que va completa de lunes a viernes, prepárese rápidamente, despierte a los jóvenes que van directamente al colegio, y usted prepare el almuerzo, la coquita, mejor dicho, y el desayuno, obviamente. En medio de una riña donde se estaban dando bala a la lata en Bosa, la policía logró ponerle los ganchos a 4 individuos. Uno de ellos se quería dar de vivo y se subió a una de las terrazas y salió corriendo, pero la policía lo observó y lograron capturarlo, y ahora está a órdenes de las autoridades competentes ya para el proceso de judicialización junto a los 4 individuos. Bueno, una buena noticia, porque Cundinamarca se blinda ante la llegada del fenómeno del Niño, implementa un seguro para proteger a 521 pequeños productores. Bueno, las noticias a esta hora. Les cuento que la Corte, nada menos que la Corte Constitucional, fijó un precedente determinante en la protección de las garantías laborales al fallar a favor de un ciudadano que fue despedido de una empresa, óigalo bien, constructora tras negarse a bailar durante las jornadas de pausas activas. Ay, ay, ay. No lo pueden despedir por no hacer las pausas activas. O sea que si usted no quiere bailar en una pausa activa, tranquilo, como Camilo, porque no lo van a echar.
3: Pero bueno, después de que usted no haga las pausas activas y Dios no lo quiera, se enferme, ahí es donde también tiene que ver su papel.
4: Claro, porque es que el descanso es fundamental dentro del trabajo.
3: ¿Un descanso? ¿Es un ejercicio que uno debe
4: hacer? Un descansito, un relax.
3: Ojo, las pausas activas
4: no son descansos.
3: Son ejercicios que debemos hacer para evitar la monotonía en el trabajo.
4: O sea, un descanso pequeño.
3: No es un descanso porque usted va a hacer una actividad física.
4: Pero es un descanso psicológico pequeño. Bueno. Una riña registrada en la localidad de Bosa terminó con disparos. Ya lo dijimos, una persecución y falsos vendedores, como lo dijimos, también fueron capturados en Fontibón. En Engativá, un hombre fue asesinado a tiros. El homicidio sucedió en plena tarde. 49 armas están fuera de la calle. Una nueva jornada de operación espacio público se realizó en la avenida Novena, entre calles 183 y 187. Atención, la hora, 5 de la mañana, 5 minutos. Un motero, hombre, lastimosamente perdió la vida en la localidad de Ciudad Bolívar, localidad 19, esto es en Sierra Morena. De acuerdo a lo que ha conocido Olímpica Estéreo, chocó contra un bus de servicio público. Fue tan fuerte la colisión que murió criminalística en el punto. Bueno, las noticias y la hora, 5 de la mañana, 6 minutos, 5 de la mañana, 6 minutos. ¿Qué más les contamos nosotros por acá? Bueno, en Ciudad Bolívar, una familia exige respuestas, un misterio por la muerte de un ciudadano, se llamaba Jorman, y pues se fue asesinado y le están dando, pues como dicen, un poco más de larga, de acuerdo con respecto a las investigaciones, pero la familia pide que se agite y que se ponga pilas en las autoridades para que pues identifiquen y logren conocer quién es o qué persona le cegó la vida a Jorman, quien vivía en Bogotá y trabajaba como operario de maquinaria plana. Bueno, más información, la hora con mucho gusto. 5 de la mañana, 6 minutos, hallan cuerpos sin vida en cultivo de fresa. Un hombre sin identificar fue encontrado sin vida en un canal ubicado en inmediaciones de los cultivos de fresa en el sector de Mana Blanca. Esto es en la localidad, o mejor, en el municipio de Facatativá. 5-7, 5-7. Un particular accidente de tránsito se presentó en Ciudad Bolívar, donde un vehículo terminó volcado sobre una acera en vía empinada. Imagínese usted, varias personas y agentes de policía ayudaron a retirar el automotor. Por fortuna, no se reportaron personas heridas, pero el hombre al parecer iba a gran velocidad, perdió el control y llantas arriba, se volcó. Las 5 de la mañana, 7 minutos, esta ñapita. La estación de Transmilenio, ya le dijimos, ¿no? Calle 22 tendrá cierre temporal porque nos están preguntando que a partir de cuándo. A partir de hoy, pero tranquilos que esto no afectará de ninguna manera el buen funcionamiento de los buses articulados. Las noticias, algunos de los titulares de las noticias aquí en Olímpica Estéreo para que usted salga muy bien enterado. Conozca qué ha pasado en las últimas horas en Bogotá, en Cundinamarca y a nivel nacional, mi querido Carlos Panda, Panda Sport.
3: Pico y placa para hoy, 5 y 6 amarillitos, 1, 2, 3, 4 y 5 vehículos particulares. No lo olviden, 5 de la mañana, 7 minutos. Sigan enviando sus datos, sigan reportando sintonía, escuchando Olímpica Estéreo. Vamos avanzando. Saludito para Lady Castro. A esta hora se conecta con Olímpica.

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2: Y yo escucho Olímpica, 5 de la mañana, 13 minutos, 5:13. Vamos avanzando. Gato Pérez por ahí, Luz Marina Castro. Johan Duarte escuchando Olímpica Estéreo a esta hora de la mañana. Luis Eduardo desde Bella Suiza también se conecta a esta hora. Oye, Gato, y hablemos de las alianzas que existen en el tema de medicamentos.
3: Bueno, es importante esta noticia y abrimos la ventanita del gato para que ustedes conozcan básicamente qué ha pasado a nivel de la salud o qué va a pasar, porque todo parece indicar que hay soluciones para la entrega de los medicamentos y es una excelente noticia que nosotros queremos pues darles a conocer a ustedes aquí en la ventanita del gato. Y dice la secretaría que no más barreras en los trámites de salud. Bueno, ahora desde las casas de justicia o a lo que están ustedes escuchando y unidades móviles de justicia de Bogotá, la ciudadanía podrá recibir respuestas rápidas y oportunas que le garanticen acceso y goce de su derecho a la salud. En las 16 casas de justicia y las 6 unidades móviles de justicia de Bogotá, la Secretaría de Seguridad y la Secretaría de la Salud lanzaron la ruta distrital de gestión y resolución de barreras de acceso en salud que facilitará al acceso al ciudadano o una oportuna entrega de medicamentos, ojo, autorización de procedimientos médicos, asignación oportuna de citas médicas, entre otras situaciones administrativas que limiten el acceso efectivo a sus servicios de salud sin necesidad de acudir a mecanismos judiciales. Ahora, entonces repetimos, desde las casas de justicia y unidades móviles de justicia de Bogotá, usted podrá ir y exigir una pronta respuesta a los accesos de salud. Bueno, la Secretaría de Salud, a través de Gerson Bermond, también estuvo ahí el secretario de Seguridad, pues hablando sobre este tema. Pues escuchemos básicamente cuáles son los detalles y cómo se va a realizar este tema. Ojalá sea una situación desde ya, desde el momento que nosotros lo anunciamos.
4: Escuchemos. La alianza entre la Secretaría de Seguridad, Convivencia y Justicia y la Secretaría de Salud, que hoy inauguramos aquí en el centro de Campo Verde, busca que los ciudadanos logren tener una respuesta oportuna y efectiva a sus necesidades en acceso a la salud. Problemas que normalmente se tratan de resolver a través de acciones de tutela, llevando al conflicto dentro de la rama judicial, la Secretaría de Salud se ha comprometido con los bogotanos a resolver a partir de la gestión de los trámites que acerquen los ciudadanos a que se le cumplan sus servicios en salud.
5: Cualquier dificultad que usted tenga con citas, medicamentos, tratamientos, procedimientos, que lo han tenido pimponeando por todos lados, venga a la Casa de la Justicia, que aquí se lo resolvemos.
4: ¿Tiene alguna duda sobre un proceso o un trámite o un servicio que el sistema de salud le debe brindar? Venga a la Casa de Justicia. Aquí nuestros funcionarios están obligados o a darle la respuesta o a buscar quién le responda.
3: Bueno, no más barreras entonces en los trámites de salud y como dicen, bueno,

0: que brindar salud por esta buena noticia que nos ha dado a conocer aquí en la ventanita del gato, la Secretaría de Salud. Ojalá sea así porque, oye, eso de los medicamentos es muy bravo, ¿no, mi querido Carlos Panda? Y las demoras, peor, y las y los medicamentos que no llegan, peor. Bueno, vamos a ver.
1: Que también hay a veces, ¿cómo se dice? Dispensarios que se encargan de enredar a la gente y al final hacen de las suyas.
0: Es muy cierto, entonces ahora acude usted a las casas de justicia y a las unidades móviles de justicia en Bogotá, aquí en la ventanita del gato, contándoles casos y cosas de nuestra querida y hermosa Bogotá.
1: 5 de la mañana, 16 minutos, 5:16, estás escuchando Olímpica Estéreo, la emisora que se metió en Bogotá. Vamos avanzando, 320-650-1059, escuchando Olímpica, no lo olviden. Si usted es reportero Olímpica, cuéntenos qué está pasando a esta hora de la mañana, cómo va la movilidad, dónde se presentan trancones. Ustedes nos lo van contando y nosotros aquí los vamos acompañando. Por acá Manuel Monroy, escuchando Olímpica Estéreo, Isabel Ramírez, Patricia Hernando Lezama, buenos días, escuchando Olímpica. Spiti, aquí hubo.
2: Pandita Gato, muy pero muy buenos días. Dios los bendiga, un excelente y bendecido lunes. ¿Qué estoy haciendo? Escuchando Olímpica Estéreo. Se metió el Ranchenato desde Chía, Cundinamarca, reportando sintonía a nuestra Spitia. Un saludo muy especial para mi esposa Patricia Méndez y mi hermana Yolanda Spitia. Fieles oyentes de Olímpica Estéreo, bendiciones.
1: Bendiciones, Betty Urrago, buenos días, María Huelva, buenos días, Cecilia Saavedra. Si no nos siguen, dele seguir a esta hora a través de TikTok, estamos en vivo. Vaya, dele seguir, comparta a esta hora. Si no nos sigue, pues dele seguir. Y si ya nos sigue, nada más y nada menos que pueden enviar regalitos si quieren. Andrés Castiblanco dice, avenida suba a la altura de Gratamira, ya hay taco, oriente, occidente, ¿ya? Pilas pues.
3: Gatico, gatico, pandita, pandita, buenos días. ¿Cómo vamos? Dándole a gracias a Dios por un nuevo día, un nuevo amanecer. Aquí calentando motores, aquí calentando la navecita para salir a camellar.
1: Buena.
3: Pandita, pandita. Pues no sé, estoy más que todo como un saludito. Un saludo muy especial es para usted, para toda la mesa olímpica. Que Dios los bendiga. Que Dios me bendiga mi día, mi camino. Que sea un hermoso día en la compañía de la mejor, de la número uno, Olímpica Estéreo. Se metió. Que yo qué estoy haciendo yo, escuchando Olímpica Estéreo, escuchando Olímpica Estéreo. Se metió.
1: Bueno, Enrique desde Estados Unidos, viejo Enrique, buenos días. ¿Cómo vamos, mi hermano? Gracias por estar conectado con Olímpica. Hola.
4: Hola, Olímpica Estéreo. Muy buenos días, Carlos Panda, Gato Gómez. Buenos días. Un saludo muy especial a todo el equipo de trabajo de Olímpica Estéreo. Olímpica Estéreo se metió reportando sintonía desde el barrio Patio Bonito, localidad de Kennedy. Movilidad a la hora, con mucha normalidad y tranquilidad. Las vías están excelentes para la movilidad, deseándoles un excelente día, un buen turno de trabajo y muchas bendiciones. El reportero soy yo para Olímpica Estéreo. Olímpica Estéreo se metió.
1: Bueno, 320-650-1059, 320, Samuel, buenos días. Cristian Andrés, buenos días. La Mona, buenos días. Escuchando Olímpica, Luz Marina Castro, Mónica, Cristina, Cristian Andrés, escuchando Olímpica. Por acá, Camilo Plazas también se reporta a esta hora de la mañana. 320-650-1059, llega Jesse Uribe, Anderson. No es mi culpa.

0: de la mañana, 22 minutos, 5:22. Ya lo saben, reporteros olímpicos, cuéntenos qué está pasando a esta hora en la capital de la República, cómo está la movilidad y si de pronto usted quiere enviar un saludo de cumpleaños, es el momento de que mande un saludo, saludito a esta hora, escuchando Olímpica Estéreo para el Olimpia Amarillito 689 desde Tenjo, escuchando Olímpica.
1: ¿Fabio Tenjo?
0: Exactamente, escuchando Olímpica Estéreo. Gato Gómez, hablemos de noticias a esta hora.
1: Bueno, ha sucedido un hecho en una de las carreteras de la capital de la República, esta es con Boyacá también, ¿no? Porque han rescatado una perrita que casi muere aplastada por una volqueta.
0: Ah, la de la séptima. Como con 200 y
1: piola. Sí, algo así, ¿cierto? Sí, pues la mascota deambulaba desorientada por la carrera séptima en Bogotá. Eso, mejor dicho, andaba por todo lado. Al parecer la habían abandonado o tal vez escapó de los dueños sin rumbo claro y expuesta a un peligro constante de los vehículos que transitaban por el corredor. Pues el abandono de animales domésticos que sigue siendo un problema pues muy fuerte.
0: Si no les gustan los animales, ¿para qué tienen animalitos?
1: Sí, es que eso es cierto, hombre. Es que hay que ponerles buena comida, buena camita, hay que ayudarlos. Bueno, en medio de ese panorama, un hecho de solidaridad ocurrió recientemente en este corredor vial de la capital, donde la perrita estuvo a punto de morir. Esta perrita salió de un lado para otro y apenas los conductores de buses, busetas, colectivos, carros particulares, moteros, pues dieron aviso rápidamente también a la policía, que se unió con las motos y fue una persecución de película. Usted sabe que es lo difícil coger un perrito estos cuando está asustado, esos son más lisos que un pescado y iban por un lado por otro. Pero bueno, gracias a Dios lograron rescatar a la perrita y un buen samaritano la llevó a su casa, le dio dormida, le dio comida y dijo, yo la voy a tener aquí en la casa mientras de pronto si aparecen los dueños. Si no aparecen los dueños, pues yo me voy a coger a la perrita, voy a adoptarla, la voy a cuidar y le voy a dar el cariño que se merece. Bueno, son personas que todavía tienen demasiado a los perritos, pero esta situación se produjo precisamente en las últimas horas en una de las vías de la capital al norte, donde la mascota deambulaba de lado a lado a su asustadita.
0: Saludo desde Italia, escuchando Olímpica. Buen pomodoro para mi hija que está de cumpleaños. Listo, ya vamos a saludar a la gente que está cumpliendo años. 320-650-1059. 320-650-1059. Hola.
2: Buenos días, Pica Estéreo. Sancionato, Ranchenato. Muy buenos días. Todos 5-5 de Molinos hasta fiesta de 72 por la décima. Todos 5-5 de la mejor.
0: Bueno, señor. Hola, John.
3: Compañeritos, buenos días. Para los que estén ingresando a Soacha por la autopista, al parecer se acabó de accidentar un motociclista antes de llegar al viejo puente del parque de Soacha y tiene cerrado el tráfico ahí. Entonces, si vienen, por favor, desvíen por el altico porque ya tienen retenido el tráfico. No alcancé a ver si es 901, pero tienen ya cerrado. Entonces, les aviso para que de pronto no se vayan a quedar ahí atrapados, o si tienen la forma de entrar de pronto para salir al Ricaurte, a hacerlo por ahí también.
0: Bueno, 320-650-1059, 320-650-1059, escuchando Olímpica Estéreo, no lo olviden. Ernesto, ¿qué dice Ernesto?
4: Maldita buenos días, el gato, buenos días, ¿cómo me decían? ¿Cómo están? Con Pocholo, calentando motores para nivel nacional. Chao, chao, Dios los bendiga, chao, chao, escucho Olímpica Estéreo, la mejor, se metió, chao, chao.
0: Hágale, Pocholo, 320-650-1059, ya lo saben, sigan enviando sus datos, sigan reportando sintonía para todos los que se conectan a esta hora de la mañana. 320-650-1059, 320-650-1059, vamos a saludar a todos los que están cumpliendo años un día como hoy, 10 de agosto, escuchando Olímpica.

0: Birthday to you para Margarita, que está cumpliendo años el día de hoy. Que Dios la guarde y la bendiga. Felicitaciones en su día por acá. Vamos a ver quién más está cumpliendo años. Buenos días, Olímpica Estéreo se metió. Un saludo de cumpleaños, nada más y nada menos que para Yolita de cumpleaños. Feliz cumpleaños, que Dios la bendiga de parte de su hermana Estrella. Eso, para Yolita, felicidades en su día, buenos días, saludo a mi hijo Brian Telles Torres, que lo quiero demasiado, que Dios me lo bendiga siempre y gracias por estar conectado con Olímpica Estéreo. Hola, buenos días, un saludo de cumpleaños para mi amiga Franci Rodríguez, bendiciones en su día, escuchando Olímpica. Para Héctor Manuel Rueda, que Dios lo bendiga, feliz día, gracias por estar ahí conectado con Olímpica Estéreo y feliz cumpleaños. Feliz cumpleaños para mi amiga Mari Joana Arias en Madrid, Cundinamarca, de parte de su amiga Lucero Carrero, que la quiere muchísimo. Hola, buenos días para mi hermano Edgar José Cardoso en México, de parte de Pilar, Ángela, Milena, Ricardo y toda su familia, escuchando Olímpica Estéreo. Para todos los que cumplen años un día como hoy, buenos días, escuchando Olímpica Estéreo. Para mi mamita Luz Marina Ortiz, desde Ciudad Verde, escuchando Olímpica a esta hora. Hola, buenos días, que feliz cumpleaños, querida hija Jennifer Paola Neira Correa, que cumpla muchos años más, de parte de su mamita Tilcia y su hermano Daniel. Buenos días, feliz cumpleaños para Brenda Rodríguez, de parte de Gio Rondón, su esposo Iris, que está ahí conectado con Olímpica Estéreo. Hola, buenos días, Margot está cumpliendo años.
1: Oiga, bonito ese nombre, Margot.
0: Margot, sí, señor. Buenos días, feliz cumpleaños a mi madre, que está en el cielo, de parte, feliz cumpleaños, Martica. Bueno, no sé si Martica es la que está cumpliendo años o Martica es la mamita que está en el cielo. Hola, buenos días, Luciana Ortiz. Hola, de 10 añitos, que Dios la bendiga de parte de sus papitos. Ahí están Jaime, mami, la mamita Piedad, Carol, Sofía, su familia. Hola, buenos días, saludo de cumpleaños para mi esposito Cristian Capera. Lo saluda su esposa Elsie Medina y su hijo Dylan, escuchando Olímpica Estéreo. 320-650-1059 para todos los que cumplen años un día como hoy, que Dios los guarde, los bendiga, los proteja, les dé salud, prosperidad, estén conectados con Olímpica Estéreo. Buenos días para felicitar a Humberto Fernández en San Gil, que está cumpliendo años. Hola, buenos días para Elena, que está ahí conectada con Olímpica Estéreo. Mucha fortaleza en este día. Buenos días, feliz cumpleaños para Luciana Ortiz Olave, 10 añitos. Ya los saludamos por acá. Buenos días, un saludo para María Eduviges Guerrero en Fontibón. También un saludito para Samuel Matías Nieto, que Dios lo bendiga de parte de su mamá. Está ahí conectada con Olímpica Estéreo. Para todos los que están ahí conectados con Olímpica Estéreo y están cumpliendo años, este es nuestro regalo. ¿Qué?

0: David García, feliz cumpleaños de parte de Tatica. De la tierra al cielo. Uy, qué duro. Hola, feliz cumpleaños para Valerie Hoyos de parte de su papito José Hoyos. Y por acá, feliz cumpleaños para mi nieta Sofía Rojas, para todos los que cumplen años el día de hoy. Que Dios los guarde, los bendiga, los proteja, que tengan el mejor de los días. Gracias por estar conectados con Olímpica Estéreo. A esta hora, sí señores.
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0: Pues a esta hora nada más y nada menos que saludamos a todos los que se conectaron, a todos los que enviaron la palabra panda, a todos los que están conectados con Olímpica Estéreo. Mire, Lucila desde Caparrapí, escuchando Olímpica Estéreo. Pues le digo nada más y nada menos que el bono de libre inversión se lo lleva Humberto Reyes Delgado. Humberto Reyes Delgado de el barrio Bonanza, escuchando Olímpica Estéreo. Así que ustedes sigan enviando sus datos. Están conectados con Olímpica Estéreo. 320-650-1059. Yasmín Caicedo de Chile. A esta hora está conectada con Olímpica Estéreo. Todos los chilenos. Saludo para todos ustedes. A esta hora los colombianos que están en Chile, en Argentina, en México, en Estados Unidos, en Europa, en Asia, en cada uno de los continentes y están pegaditos con Olímpica Estéreo. Si no nos sigue, dele seguir. Dele seguir a esta hora de la mañana y no se desconecte de Olímpica Estéreo, la emisora que se metió en Bogotá. Sigamos disfrutando. Saludos desde Bozal Laureles. Alexis Javier Montalvo, escuchando Olímpica Estéreo. Pues avancemos. Llega el papá de los pollitos, llega Diomedes Díaz. Y este es un saludo para toda mi fanaticada, escuchando la casa oficial del vallenato, Olímpica Estéreo.

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2: 5:37, 5:37. Yo escucho Olímpica Estéreo y a esta hora el Gato Gómez tiene las noticias, las tres más importantes del momento, Gato Gómez.
3: Bueno, en el pinche informativo, las tres noticias. Atención que el gremio de taxistas cuestiona nuevo decreto y advierte por exigencia de planillas. La segunda información en el pinche informativo, hace pocos minutos lograron echarle el guante a una peliteñida que se había robado un celular y unos audífonos avaluados en más de $1,000,000. A esta hora está ya en una de las URI. Y una noticia pues bastante lamentable porque la fuerza pública sigue bajo ataques, combates en Cauca dejaron 5 abatidos.
2: Entre ellos líderes de las milicias, las que, las disidencias.
3: Disidencias, exactamente.
2: Iván Mordisco y todo el cuento.
3: Sí, señor, eso fue en la vereda del recuerdo en el Tambo, Cauca.
2: Estar muy atentos porque no solamente en el Cauca, sino también en el Guaviare, en el Cesar, Caldas,
3: muchas,
2: Tolima.
3: Muchas, sí, señor.
2: Se están presentando algunas novedades a esta hora.
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2: Hablemos de números, Gato Gómez.
3: Bueno, el pico y placa para carros particulares, 1, 2, 3, 4 y 5. Y los amigos taxistas, 5 y 6.
2: Loterías y chances jugados ayer, Dorado Anoche, 91-25, La Culona, 0-5-56. Astro Luna, 81-84, Pijao de Oro, 86-65. Astro Luna, 81-84, Signo Piscis. La paisita cayó.
1: ¡Uy!
2: Paisita día 18-17, paisita noche 11-65, chontico día 21-01, chontico noche 69-31, cafeterito noche 91-84, sino no día 93-57, sino no noche 10-65, castre día 5-31, castri noche 6-72, play for día 99-91. Play for Noche 24-34, Samán día 72-28, Caribeña día 79-24, Caribeña Noche 59-43, Motilón tarde con 94-18, Motilón Noche 48-81. Si jugó y ganó, felicitaciones. Si no, sigue intentando, estás escuchando el Ranchenato de Olímpica Estéreo que te acompaña.

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1: Yo escucho Olímpica a esta hora de la mañana. ¿Qué dicen los oyentes? ¿Qué dicen los oyentes? Buenos días, buenos días, buenos días, buenos días.
2: Hola, Olímpica Estéreo, muy buenos días. Quiero participar por la lechona el día de hoy.
1: Claro que sí, en minuticos, en temprano más bacano, vamos a estar entregando la lechoncita. Y por acá, Johan, ¿qué dice a esta hora? ¿Qué hubo, qué hubo?
3: Ah, Gatico, buen día, palita, reportando sintonía. Autopista Sur. Es que Sur Norte, 51515151. Norte Sur, lo mismo, 5152. Hay mucho tranco por la autopista Sur. Yo escuchando el Olímpico Estéreo, Johan Duarte, desde el Altico Soacha.
1: Bueno, señor Johan Duarte, y saludito a esta hora al compañero. Muy buenos días, don Fran Solano. ¿Qué tal fin de semana?
4: Que hubo, compañero, muy bien, pero no sé, ¿es festivo o no es festivo?
1: No, el festivo fue el viernes, deje la pereza.
4: Cuando no es de trabajo, entonces yo lo declaro que es laboral. ¿Cómo que el sábado si fue laboral? Todavía estoy en esta, yo voy a hablar con Dalia a ver si entonces decretamos laboral o no laboral y no laboral o laboral.
1: Eso está bien.
4: ¿Qué piensa el gato de esa jeringonza en que se ha metido el hombre de la reforma agraria? Oye. El hombre que le había hecho la vida a cuadritos al presidente Santos con el tal paro campesino no existe, y él le demostró que sí existía y se incendió el país. Y ahora, ¿cómo es la vaina? Es que yo le leí a Gustavo Bolívar, que es de su mismo partido, un trino donde definitivamente la sorpresa era mayúscula. ¿Cómo iban a decretar un día laboral un sábado pues para poder hacer marrullas?
5: Ahí está lo que dice don Frank Solano, una jeringonza, todo un entramado ahí para conocer si sí o no. Eso está fuerte siempre, ¿no, don Frank?
4: Pues mire, yo acuérdese de la frase de Jorge Eliezer Gaitán: el que sentencia una causa sin oír la parte opuesta, aunque sentencie lo justo, es injusta su sentencia. Ay, entonces María. yo sí quiero mejor escuchar al señor a ver qué fue lo que pasó. No vaya y que sea una interpretación equivocada y de que el hombre definitivamente, pues no sé, estuviera trabajando o había que firmar las cosas o... Acuérdese que en este gobierno firmaron y firmaron desde la Urrutia hasta el último día, hasta el día siguiente. La firma. En el gobierno pasado, perdón, me tengo que acostumbrar. Entonces, vamos a ver qué fue lo que firmó. ¿Qué, no le parece?
5: Claro.
4: Porque yo de una vez escuché al ministro Indalecio Dangón también diciendo pues que esto, que era esto, que ya habían unos nuevos lineamientos, unos nuevos un nuevo gobierno, que era esto de decretar un día laboral para poder firmar una millonada de contratos. Ahora, no sé, a mí me huele como a chisme, porque es que me parece tan increíble que un funcionario público esté trabajando un sábado por decisión propia, decretada, y de no sé, eso tiene rebaja en este país. Si fuera en Japón uno diría, bueno, sí, era por eso. Pero aquí, que vayan a trabajar el día que no pueden, cuando uno no les ni siquiera chatear después de las 6 de la tarde porque ya les está violentando.
5: No,
4: el espacio familiar.
5: Y la no. Y la firma son por más de 260 mil millones de pesos.
4: Imagínese usted, panda. Entonces ahorita en temprano es más bacano, trataremos de escuchar al otro, porque Dios mío, esto es el escándalo. Es decir, un día, el día después, la película de Steven Spielberg, el día después.
1: Ay, Dios mío, amanecerá y veremos. Ya venimos con esto y mucho más aquí en Temprano Más Bacano. Don Fran Solano, mientras viene tomando tintibiris, nosotros vamos disfrutando de la buena programación. No lo olviden, esta semana tenemos nuestro Festival de las Culebras del Arriendo. y el próximo viernes tendremos sorpresas. Sorpresas porque tendremos los 2 millones, la que siempre te cobran, la culebra de 2 millones con Olímpica. Saludito para Dani Sport, para el viejo Alex que están ahí conectados con Olímpica Stereo en esta mañana de lunes, iniciando semana, es 10 de agosto y yo escucho Olímpica Stereo, la emisora que se metió en Bogotá. Buenos días, buenos días, buenos días, buenos días, buenos días. Que no se le haga tarde escuchando el ranchenato de Olímpica Stereo.

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5: 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En el día a día, corremos detrás del trabajo, detrás de las deudas, detrás de los compromisos. Y muchas veces, dejamos para el final lo más importante, nuestra vida espiritual. Hay que buscar a Dios. Y buscar a Dios no es un acto de desesperación para cuando las cosas salen mal. No, señor. Buscar a Dios es una necesidad diaria para mantener el rumbo de nuestras vidas. Cuando tú apartas un momento para orar, para hablar con Él en silencio, no cambias la mente de Dios, cambias tu propio corazón. Mi amigo, mi amiga, en medio de un mundo lleno de ruido, bájale el volumen al entorno y busca a Dios. Busca a Dios. Ahí, en esa intimidad, búscalo, porque vas a encontrar la fuerza y la dirección que ninguna estrategia humana te puede dar. Busca a Dios, acércate a Dios.
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0: ¡Buenos días, Bogotá!
1: ¡Buenos días, buenos días, buenos días! Buenos días.
2: Cambio de micrófono, Bogotá. Muchas gracias, señor.
3: Buenos días, Bogotá. ¿Pareció contento, mijo?
0: Muy buenos días, Bogotá.
1: Bueno, buenos días, buenos días.
4: Muy bien, muy bien.
0: Muy bien, así lo recibimos, así. Por ahí, yo tenía un profesor que decía, ¿qué importa que afuera llueva si por dentro llevamos el sol radiante? No se deje joder por el clima, usted.
3: Yo tenía una amiga abuelita por allá en un hogar geriátrico en Villavicencio que decía, haga lluvia o haga sol, bendito sea el Señor.
0: Exactamente.
3: Que si lloviera, lo que fuera.
0: Y amanece divino en Bogotá, porque es que además hoy amaneceres de Rosicler se llaman cuando aparece ese cielo rosado, exactamente.
4: Parece aurora boreal.
0: No.
4: La locura.
0: No,
4: yo pensé que era Michiguar.
0: Se nota que no conocen, ustedes no conocen ni de amaneceres, ustedes están como aurora.
3: Pero me hizo acordar de Diomedes, lucero espiritual, lucero.
0: Hablando de luceros espirituales, negra, buenos días.
5: Hola, mi querido Fran, muy buenos días para usted, para todos mis compañeros y para todos nuestros olímpicos oyentes.
0: ¿Qué dice el gato?
1: Don Fran Solano, muy buenos días. Mucha información tenemos aquí en la capital de la República, también a nivel nacional y también pensando en el día administrativo. ¿Cómo la ve?
0: Muy pirata, lo vi muy pirata. Esa razón fue muy pirata, ¿sí o no, Morgan?
4: Bueno. Don Fran, cordialísimo saludo, un abrazo muy especial, por supuesto, a toda la hermosísima audiencia de Olímpica Estéreo. Hoy, 10 de agosto, día
3: ¿hoy
4: de...
3: ¿Hoy es qué? ¿Hoy es
4: día
3: qué?
4: Del... ¿Día del león?
3: ¡Ay, día del león! Día ¿De los Leo, Fran Solano, tendrá que ver con el día de los Leo o nada pronto, que ver?
4: Yo creo que sí, porque estamos en pleno mes de... Don Fran, no sé que es un experto, estamos en mes de Leo, ¿verdad?
3: ¿Seguimos en Mercurio retrógrado hoy?
0: No.
3: Ay, chiquito, si a mi día me llamo a enloquecer yo con esa vaina.
4: No, pero hoy es el día del león, el animalito, el rey de la selva. Me acuerdo cuando la primera vez, Natica, conocí yo a un león.
3: ¿Sí?
4: ¿Usted sí, eso yo le conté a mi papá, le dije, ay, papá, vi al león. Dijo, ay, ¿en serio? Le dije, sí, me hizo...
3: Ay.
4: Pero ¿cómo así? Si así no hacen los leones. Le dije, no, es que estaba de espaldas.
3: Ah.
4: Pero bonito el animalito.
3: Hoy, ¿qué hay que hacer,
0: panda? Para hoy, panda.
3: ¿Qué tenemos para hoy?
2: Hoy tenemos nada más y nada menos que seguimos con el Festival de las Culebras, pagando arriendo a diestra y siniestra. Y el próximo viernes tenemos la culebra de 2 millones con Olímpica Estéreo, señorita Dalia.
0: Qué elegante está, señorita Dalia.
3: Ay, la jefe tiene reunión hoy. Va para el IDRD. Jefe, ¿por qué se vino así como de blazer, así como grueso?
0: Abrigo.
6: Está haciendo mucho frío, hay que llegar bien abrigadito en las mañanas. Buenos días a todos. Gracias a los madrugadores oyentes de Olímpica Estéreo que están siempre conectados con nosotros. Gracias a todos los que van entrando a la transmisión en vivo. Estamos en semana, seguimos pagando la culebra del arriendo, que es la que a todo el mundo atormenta, porque aquí en Olímpica ayudamos a bajar el nivel de culebras en Bogotá. Así que bienvenidos todos, gatico, ya dijo el pico y placa hoy.
1: Bueno, señorita Dalia, rápidamente el pico y placa, 1, 2, 3, 4 y 5 para carros particulares y los amigos taxistas 5 y 6.
6: Tengo esta frase, Otilia.
3: A ver, señora.
6: La palabra imposible se inventó para ser desafiada.
3: Uy, me retaron hoy lunes empezando semana pirata, y es que como hoy es el día del león, a los leones también se les desafía, le digo yo. Y un tipo corriendo y un león detrás por allá en el África pirata y se iba a corre, cuando ya lo acorraló para allá entre un árbol, o sea, al lado de un árbol lo acorraló, el tipo dijo, ay, señor, te pido que este león se vuelva cristiano.
4: Claro.
3: Y dice el león, señor, bendice estos alimentos que me va a consumir.
2: Y wow, se lo trajo. 6:05 en la mañana. Yo escucho Olímpica.

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0: Oiga, señores, a las 6:11 minutos en Olímpica Estéreo, estamos comenzando una semana nueva. Después de un casi puente, se le puede llamar, porque fue 7 de agosto.
1: Eso fue un puente. Eso fue un puente, señor.
2: Claro, pero
0: puentazo. Y para los empleados distritales más, porque el 6 no trabajaron por ser el día del cumpleaños de Bogotá.
3: Exactamente.
0: Ahí estuvieron 4 días.
3: Solo una persona no se dio el puente, pero de eso hablaremos.
1: Harto se me dijo, estudia administración de empresas. Harto se me dijo.
0: Bueno, señores, bienvenidos todos, una mañana feliz. Tenemos muchas invitaciones, o las que nos quedan, porque no son muchas, para ir a nuestro vallenato al parque 22 y 23 de agosto aquí en Bogotá, en el Parque Simón Bolívar. Estamos en el mes del Festival de Verano. Bogotá tiene su propio festival, su propia fiesta, Festival de Cometas. Hay actividades en todos lados que muy seguramente el gato nos va a estar contando toda la semana para que usted se programe y pueda disfrutar del Festival de Verano. A esta hora titulamos el panorama de Bogotá y del país.
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5: Bueno, ¿qué ha ocurrido en las últimas horas aquí en Bogotá, en Cundinamarca, a nivel nacional y a nivel internacional? A propósito del puente, salieron de Bogotá aproximadamente 997.675 vehículos, ingresaron a la capital de la República 846.428 vehículos. La vía Bogotá-Girardot fue reportada por las autoridades como uno de los principales puntos de retorno, con condiciones favorables de movilidad, y pues a esta hora todavía siguen ingresando los viajeros, los turistas a la capital de la República. Una buena noticia, porque Bogotá suma 26 obras completas de la administración del alcalde Galán. Bueno, otra información grave: accidente se presentó hace pocas horas en Ciudad Bolívar, donde lastimosamente un motero ha perdido la vida. Esta noticia negrita: una mascota, al parecer abandonada por sus dueños, fue rescatada en plena autopista norte. La mascotica corría por todo lado asustadita, pero el animalito fue capturado, bueno, capturado no, sino fue rescatado, y un buen samaritano se lo llevó para la casa y dijo, la voy a tener aquí mientras aparecen los dueños, y si no, pues yo la voy a adoptar. El animalito ya está en buenas condiciones.
1: Gato, y es que además, perdón, pandita, está volviendo tendencia a eso. ¿Sí? La gente coge el animalito, lo deja en la vía y arranca, y el animalito detrás de ese carro.
5: Exactamente. Y las autoridades están investigando si fue verdaderamente que abandonaron.
1: ¿Tiene penalización, gato, el que abandona su mascota?
5: Obviamente, obviamente. Okay.
6: En la séptima, con 234, fue el suceso.
2: Imagínese a dónde.
5: Exactamente, plena autopista norte. Bueno, la estación de Transmilenio calle 22 tendrá cierre temporal a partir de hoy, 10 de agosto, pero no va a afectar la movilidad ni tampoco el paso de los Transmilenios. Don Frank, día administrativo, ¿qué opina usted?
3: Pues es que no entiendo, yo no pude entender. Usted estaba hablando de que el 6 fue festivo.
0: Claro, el 6, pues es que por ser el cumpleaños de Bogotá, todos los empleados o servidores públicos distritales le dan
3: lo
0: descanso.
3: Lo mismo pasó en Tunja, porque era el día de Tunja.
1: Normal.
3: Pero lo normal. Mismo, bueno, normal, el 7... posesión del presidente, batalla de Boyacá, nacional. Pero resulta que el señor César Pachón.
0: ¿Quién es César Pachón?
3: Porque César Pachón, dígame, recuérdeme.
1: ¿Quién es César?
3: Gato, César Pachón, el ADR Colombia. No.
5: Ya, mira.
3: El director de la agencia de...
1: Ya están mirando ahí, Francisco.
3: Perdón, señor Italia, la agencia del agro. Bueno. Declaró día hábil el sábado 8 de agosto, ya posesionado el nuevo gobierno.
0: ¿Cómo así que día hábil? No entendí.
3: Y dicen que para firmar contratos multimillonarios.
0: ¿Pero eso era de qué gobierno? Sí, se supone que el 7 se instaló el gobierno nuevo, entonces los del el sábado 8 trabajaron los
1: no entendí. Los nuevos.
3: Y es que, ¿quién entiende?
0: Ahorita me lo explica.
3: No, pero es que, señorita Ali, es que nadie está entendiendo exactamente. Además, para echar a un vicepresidente de la entidad que solo llevaba 10 días en el cargo.
0: O sea que los señores tomaron el 6, tomaron el 7, pero el día 8 lo tomaron como hábil para poder firmar contratos y dejar la cosa amarrada.
3: Y dejar amarrado a los amigos hasta fin de año.
0: Y después dicen entonces que somos nosotros los que estamos diciendo mentiras.
7: Oiga, don Fran, y en RTVS está la misma denuncia, que hicieron unos contratos para dejar amarrada a la gente.
1: Pero don Fran Solana, el señor Lara, que es nombrado como ministro, no salió a decir que hasta el 20 de agosto dejaba... Ahí salió que no se podía hacer nada.

0: Eso lo van a echar para atrás hoy, Fran.
1: Claro.
0: Esos 35,000 contraticos, tranquilos, que en dos días se les echa para atrás.
1: ¿Quiénes echan para atrás? Exacto.
2: Pues bueno, no sabemos, pero...
0: ¿Qué tal?
2: La cosa es, señorita Dalia, que según me dijo a mí el gato, son contratos por más de 250,000 millones. Exacto. Pero yo lo que digo es, habría que escuchar al tipo qué fue lo que hizo, porque yo no puedo creer que un tipo que paró este país con el paro agrario, cuando el presidente Santos, el señor de la Ruana y todo eso, cometa una brutalidad esa. Yo no puedo creer que definitivamente...
0: ¿Y si firmaron? Porque peor el que va a firmar.
1: Agencia de Desarrollo Rural.
0: Ah.
2: Agencia de Desarrollo Rural, exactamente. Pues la verdad es que hay una circular interna número 4 de 2026 y ordena congelar los nuevos contratos, prórrogas y nombramientos directos salvo autorización expresa, pues, del Ministerio del Interior. Entonces, ¿ya los atrancó o qué?
3: Sí, hasta el 20.
2: Las prórrogas contractuales y los procesos de vinculación de personal dentro de la ciudad, ustedes los tienen que tener parados porque ya hay un nuevo gobierno.
4: ¿Será?
2: Bueno, entonces esta circular interna número 4. Ah, bueno, listo, señorita Dalia. Es que como esa es la emoción del país.
0: Emocionado, no, es que todos estamos emocionados y asustados. Pero deje que el gato termine sus titulares y ya venimos en las tendencias y en el pleque-pleque ampliar, porque eso merece una ampliación.
1: Muy
0: eso
1: cierto.
0: No es solo un titular, Fran.
1: Bueno, seguimos con los titulares de las noticias, porque aquí en Bogotá, en medio de una riña donde se estaban dando bala a la lata en Bosa, la policía logró ponerle los ganchos a 4 sujetos. Uno quiso pasárselas de vivo y se fue por una de las terrazas, pero fue capturado. Oiga, negrita y señorita Dalia, el concejal de Bogotá, Julián Fuchi Forero, el Fuchi, sufrió un accidente de tránsito junto a su esposa cuando salía de Girardot.
4: No.
1: En una moto se rompió una muñeca. Y
2: pero si la esposa, es más experto.
1: Pero es que él trató de adelantar un vehículo y terminó pues con el choque. Se encuentra en este momento allá en Girardot y, no, y lo están operando.
2: Que la moto se bate.
1: Sí, señor. Mucha atención que, oiga, buena noticia. Ahora desde la Casa de la Justicia y Unidades Móviles de Justicia de Bogotá, nosotros bogotanos podremos recibir respuestas rápidas, ojalá sea así, y oportunas que le garanticen acceso y goce de su derecho a la salud. Fórmulas atrasadas, medicamentos que no les entregan rápido, ahora váyase usted rapidito a las unidades móviles de justicia porque allí les van a resolver todo. Bueno, lamentable lo que sucedió este pasado fin de semana, este puente, porque fue un ataque mortal a un taxista en el barrio La Estrella, en la localidad de Ciudad Bolívar. Pues a esta hora las autoridades y el CTI investigan este caso. Negrita, Juan Piña, hombre.
5: Ah, sí, Juan Piña está.
1: Fue llevado a urgencias. Sí, fue llevado a urgencias tras isquemia cerebral.
5: Sí,
1: señora. Bueno, un hombre fue despedido de una empresa constructora tras negarse a bailar durante las jornadas de pausas activas. Ya les vamos a contar. Sí, señor, ya les vamos a contar en qué terminó esta película.
3: Muy bien, porque siempre se niega también.
4: Sí.
1: Bueno, y hace pocos minutos lograron echarle el guante a una peliteñida que se había robado un celular y unos audífonos avaluados en más de 1,000,000 de pesos. Caminaba tranquilamente ahí en las horas de la madrugada por el sector de los mártires, pero la lograron pillar, señorita Dalia.
0: Pues hoy no hay cortes de agua, pero sí hay cortes de luz. Pero hoy no hay cortes de agua, pero mañana sí. Bueno. Así que les voy a decir que se vayan preparando para mañana martes 11 de agosto, Usaquén, Puente Aranda, Tunguelito, Soacha y Kennedy, porque se van a quedar sin agua. Mañana les contaré cuáles son los barrios y desde qué hora. Lo que sí es que preparen localidades que se van a quedar sin servicio desde muy temprano, desde las 8 de la mañana. Pero sí hay cortes de luz hoy en Bogotá. ¿Cuáles son los cortes de luz en Bogotá hoy en Ciudad Bolívar? Desde este momento y hasta las 5 de la tarde se queda sin luz el barrio Madelena y el barrio Paraíso Kiva. En Kennedy se queda sin luz barrio Provivienda Occidental a partir de las 8:30 de la mañana. En Puente Aranda se queda sin luz el barrio Centro Centro Industrial en Teusaquillo, el barrio Alfonso López, y también se queda sin servicio de luz la población de Soacha. Así que prepárense porque se van a quedar sin servicio de luz desde las 8 de la mañana y durante buena parte del día. A las 6 de la mañana 21 se lo contó Olímpica. Olímpica. Muy bien, Gato, a las 6 de la mañana 21 minutos llegan las tendencias, lo más importante en Bogotá.
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0: Bueno, Fran Solano, ¿cuáles son las tendencias que tenemos hoy? Ahora sí que es tendencia hoy después de la posesión del presidente el pasado 7 de agosto.
2: Una de las tendencias del fin de semana que sigue vigente hoy es César Pachón. ¿Por qué? Porque el ministro de Agricultura, Indalecio Dangón, advirtió que el director de la Agencia de Desarrollo Rural, ADR, firmó una resolución para declarar el 8 de agosto como un día laboral y así adelantar actuaciones contractuales por más de 250 mil millones de pesos. Eso lo denunció Indalecio Dangón. De ahí para acá viene lo que es tendencia. Los que dicen que sí, los que dicen que no. Entonces César Pachón también habla de difamadores seriales y vamos a tener después en el pleque la justificación del hombre para haber hecho esto. Bueno, eso por una parte, señorita Dalia. Por otra parte, las tendencias tienen mucho que ver, mucho que ver con la Contraloría General de la República. Sí, sí. Porque, Gato, eso está candente. ¿Cuántos son los candidatos? Hay tres fuertes, pero esto parece un Miss Universo.
1: Son Andrés Castro, quien es el personero actual
2: de Bogotá.
1: Jorge Eliezer La Verde,
2: sí,
1: y Carlos Mario Zuluaga. Son los tres opcionados, ¿no? Que los va a elegir el Congreso de la República el 12, o sea, el próximo miércoles.
2: Exactamente. De ahí usted sabe que hasta el puesto de Georgie depende.
1: Claro, lógico.
2: Ahí sí, vea los dos de ellos.
0: Pero si son de carrera.
5: Eso no, no,
0: ¿no se supone que la gente de carrera no la sacan?
2: Señorita Dalia, le voy a decir una cosa. Esa elección del Contralor, la Contraloría tiene tanto poder, tiene tantos empleados, tiene tanto que es uno de los puestos más peleados en este país. Más que ser presidente, quieren ser contralores.
6: Tanto nadar para ahogarse en la orilla, Fran Solano.
1: Y además, el presidente actual de la Espriella ya dijo que se mantiene al margen de la decisión de la Contraloría y que no le va a meter mano.
2: Exactamente, y que no le va a meter mano. Que
1: meter mano.
2: El Congreso verá qué escoge. Entonces, Panda, le voy a decir una cosa. El Deportivo Cali, voy a mirar para donde Panda y no para donde el Gato.
6: Porque el Gato está feliz.
2: El Deportivo Cali es noticia, Panda. Panda Export.
7: Bueno, señor, está jugándose la fecha número 4 del fútbol profesional colombiano y pues el Deportivo Cali logró una importante victoria, 2-0 en condición de visitante.
2: Por fin.
7: Frente al Pasto. Bien por él, el Deportivo Cali, que comienza pues a sumar puntos. Recordemos, goles de Bello y de Rodríguez.
1: Del Titi.
7: Por acá también le tengo más resultados. Santa Fe 2, Boyacá Chico 0, Fortaleza 2, Cúcuta Deportivo 0, Tolima 2 e Inter de Bogotá 0. Ayer jugó Alianza 2, Bucaramanga mano 3.
8: Pasó, ¿qué pasó? Bucaramanga,
7: ganó el Bucaramanga ayer, hermano.
8: Pasó, no pasó. ¿Qué pasó con los muchachos,
7: man? Pasaron por encima de la Alianza. Jaguares 1, Once Caldas 1. Y otro de los que dio un mal paso fue el Nacional contra el América de Cali, que perdió 1-0 en la fecha número 4 del fútbol profesional colombiano. Hoy Águilas Doradas se enfrentará a Llaneros, Independiente Medellín a Millonarios y el Junior al Pereira. Pero hablemos del fallecimiento del papá de Lionel Messi, que fue la noticia del fin de semana.
2: Jorge
7: Messi, el padre y representante de Lionel Messi, falleció el sábado 8 de agosto a los 68 años.
6: Está joven, Gato.
7: Tras una dura batalla contra una enfermedad, Lionel Messi viajó inmediatamente. Pues murió en el Sanatorio Centro en Rosario, Argentina. Venía atravesando un delicado cuadro de salud y una larga enfermedad que se había hecho pública meses atrás. Pues fue el pilar de todo lo que fue la carrera de Lionel Messi. Actuó como representante y manejó gran parte de sus negocios y se trasladó a Barcelona cuando era un adolescente para facilitar su fichaje con el Barcelona. Pues pase en la tumba del papá de Messi, está bastante compungido, se ha visto a Messi bastante llevado, y los hinchas del Inter de Miami pues hicieron, a pesar de perder el partido del fin de semana, pues rindieron, fue un homenaje al papá de Messi y a todas
2: las familias. El papá de Messi no solo era el que manejaba todos los negocios de Messi, sino que se hizo famoso por firmar en una servilleta, en un restaurante, en una servilleta de papel, el contrato con el Barcelona para
6: todo
2: que
6: empezó Messi por entrara. Ahí.
2: Todo empezó por ahí.
7: Y pues permitir todo, porque Messi tuvo un proceso bastante largo en donde médicamente tuvieron que aplicarle muchas cosas, fortalecer los pies, porque él era, muy débil de pies.
2: Porque era chiquitico. Parece que hubiera aguantado hambre cuando es chiquito, pero ese no fue el caso. No, hay una gente,
6: condición hormonal,
2: hay gente que nace así.
5: Bueno, y Messi había tenido unos problemas serios, tanto que despidieron a una periodista de un programa argentino porque habían matado al papá de Messi varias veces y habían dicho, no, el señor falleció, y Messi salía muy furioso.
6: Y los demandaba y todo.
5: Y los demandaba hasta que finalmente se
6: dio. Pero no les pasa, jefe, que cuando empiezan a matar a alguien gato, como a los 15 o 20 días,
1: tenga. Y así, como. Llamando a la muerte.
7: Bueno, y una buena noticia para los juegos, pues el equipo colombiano que participó en los Panamericanos del Caribe se tuvieron nada más y nada menos que el subcampeonato, señorita Dalia, 266 medallas.
1: Muy bien.
7: 91 de oro, 98 de plata y 77 de bronce. Disciplinas que se destacaron, pues el patinaje lideró con 15 medallas de oro, seguido por el levantamiento de pesas con 13 y una fuerte presencia en la natación con 41 preseas en total. En la parte individual, pues se destacaron el gimnasta olímpico Ángel Barajas y la bolichera María José Rodríguez, quienes consiguieron 4 medallas de oro y una de plata para darle muy buenos resultados en estos juegos que se llevaron a cabo en República Dominicana 2026.
1: Y es un buen camino para el 2028 en los olímpicos, porque hay una buena representación con este gran ejercicio que se hizo precisamente en los centroamericanos.
2: Aclaremos que todo esto hace parte de la llegada del circuito olímpico, por decir de alguna manera, porque es que esos cupos en los olímpicos, no es que Colombia quiere mandar 2000, tiene que ir a clasificar, tiene que hacer el ciclo y tiene que ganarse el honor de estar en los olímpicos.
0: Bueno, negrita, ¿el chisme cuál es con el que comenzamos hoy?
9: Bueno, señorita Dalia, el chisme obviamente tiene que ver con la salud de Juan Piña.
0: Al maestro Juan.
9: Porque él hace unos mesecitos habían tenido también problemas de leucemia y quedó muy delicadito. Ahora le dio una isquemia cerebral leve. Está en una clínica en la ciudad de Barranquilla, sometido pues a todos los chequeos y obviamente le hicieron un cateterismo. Habrá que ver qué tan grave es. Él tiene 75 años de edad y obviamente todo el mundo está pues pendiente, porque es una de las grandes figuras y de los ídolos que aún viven.
6: ¿Cuántos años tiene el maestro Juan Piña?
2: 75.
6: ¿75 años?
2: Les recuerde que el maestro Juan Piña estuvo aquí en Olímpica después de Europa. Entero, pero en sobrepeso.
10: Sí, en sobrepeso.
2: Muy alcanzado con la altura de Bogotá. No le gusta venir por eso a Bogotá, por la altura. Vive en Barranquilla, vive en el Caribe a nivel del mar, porque hay más oxígeno. Le irá mejor con eso, pero ojalá se recupere, porque sigue teniendo la gran voz que le dio toda la fama como corista del binomio, como independiente.
6: Se lo peleaban, Fran.
2: Peleaba. Con un tono nuevo al vallenato se lo puso Juan Piña.
1: Y algo muy importante, Juan Piña perteneció a la Colombia All Stars, la primera orquesta formada por Jimmy Salcedo en el año 1972.
6: Gato, tú eras vitamina de Jimmy Salcedo, tú fuiste vitamina de Jimmy Salcedo.
1: Vitamina de Jimmy Salcedo. Do-re-mi.
5: Una de las notas.
1: Recreativa.
5: Llamaban las notas.
6: Ahí era, el gato era la nota. La nota mayor. Pues el gato era re sostenido.
0: Pues esperemos que se nos recupere pronto el maestro Juan Piña.
2: Nosotros hablando, pidiéndole
0: oración, y esto aquí hablando de qué.
2: Este par de vagabundos.
6: ¡Ay!
2: Vagabundos de Italia. Zapoteando. Ahora que el gato era vitamina, que no sé qué.
6: ¡Ay, como dirías tú mismo! ¡Tanta laraca por cosa tan poquita, Francisco.
0: Pues escuchemos uno de esos clásicos, clásicos, clásicos de en la voz del maestro Juan Piña. Esto se llama ¿Cómo quieres que te olvide? Y es uno de esos clásicos del vallenato. Y pronta recuperación para el maestro desde Bogotá. Le enviamos un saludo muy especial a

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0: Oiga, vea, le traigo mi Cali Ventura.
1: Una de las cosas que te tengo para decir, primero a las 6:37 minutos.
2: Por favor, que le quede claro.
1: Segundo, ay, mira cómo dejaron la ciudad, estos berracos, ojalá la limpien así como la limpiaron antes de que llegara la
3: posición. Ve, oí, yo nunca había visto a Cali trapeado.
1: ¿Para que te des cuenta?
3: Lo trapearon, oí, ve.
1: Hace rato que no veíamos a la ciudad tan hermosa, tan segura. Mira, nos robaron una bicicleta, te dijo.
4: Mira, yo sí quedé aterrado, oí.
1: ¿Por qué, mira?
4: Cuando empecé a ver esas calles limpias, oí.
1: ¿Una limpieza?
4: Uy, ¿cómo será que encontré hasta una moneda de 500 pesos que se me había perdido hace 15 años?
1: ¡Ay, mira!
4: Y que
1: vayan y... Uy, a mí lo que más me mató fue toda bellezura de moda que la gente se fue, pero ¿ya vos no vistes? Hmm. Eso estaba un poco diseñadores invitados, presidente, eso estaba ocupación full, la gente todavía en vestida, se llevaron hasta media velada con saco, ojo, le sudó, no, hasta la entrepierna, te digo.
4: Se notaba la elegancia por todo lado, ¿oís? Mira, viejo, me hiciste acordar de Piper Pimienta, ¿oís?
1: Ay, ¿de qué te acordaste de Piper Pimienta?
4: Eso llegaba todo el mundo con ese pantalón botacampana.
1: Apretadito,
4: pero de la rodilla para arriba y de la rodilla para abajo, sí, así abierto. Ay, pero viste ese baile del nuevo presidente.
1: Ay, el nuevo presidente estaba feriado cuando se puso la mano así en la cabeza. Y el general, ¿cómo lo miraba?
3: No bailes, que el himno nacional no se baila.
1: Yo lo bailé, por favor, ve. A mí lo que más me impresionó es que todas las señoras que fueron todas amarradas, apretadas para lucir el vestido, perilla. Ajá. Les dijeron, ¿y qué? Ya comieron aborrajado, dijeron, no lo hemos comido, lo que lo tenemos es sudado.
2: A las 6:40.
1: No te vi, perilla, mira, no te vi.
2: Estuve ahí al ladito de Maía.
1: Ay, oí.
2: Fue otra que...
1: Uy, esa canción sotada cantada que pegó Maía Franzolana. ¿La viste?
5: Sabes que Maía y Abelardo son íntimos amigos.
1: Íntimos. De mamá y papá.
5: Pero desde hace muchísimo
3: tiempo. Sí, claro.
5: Grabaron un disco juntos.
2: Chévere, ¿no?
5: La casa del uno en la casa del otro. Son íntimos amigos, pero también de la señora, los tíos. Es decir, esto es...
1: De la familia.
5: Amistad absoluta. Pues no lo iba a dejar solo.
1: No, pero se pegó una cantada.
5: Y ese aleluya es...
6: No, Fran, hay que ser realista. Maía era la que tenía que cantar ahí.
1: Obvio.
6: No, ahí no cabía otra persona.
5: No, pero es que además, le voy a decir una cosa. Es que en este país muy poquitas, al menos de las cantantes de pop conocidas,
1: estudiadas y todo,
5: pueden llegar a cantar el aleluya. La negra que sí sabe de música religiosa me desmentirá. ¿En serio? ¿En serio? ¿De música clásica?
2: La negra cantó pero música religiosa.
5: No, pero sabe porque ella comenzó con... ¿Sí o no? Que tú en radio fueron con eso.
7: Yo comencé en la radio difusora nacional de Colombia.
5: ¿No hay una voz educada para música religiosa?
7: No.
5: Como la de
7: la música religiosa es absolutamente exigente porque los tonos son muy altos. Y tiene que estar en el tono alto e ir al bajar.
2: Y subir otra vez.
7: Y volver a subir y mantenerse en el tono medio. Es muy exigente la música religiosa.
1: En todo caso, la cantada de Maía provocó revuelo también y conversaciones, don Fran Solano, que porque este es un país laico, que porque imponen el aleluya, que por qué, que si está que el cristiano, que el Jehová, que el no sé qué. Entonces, eso también creó conflicto.
5: Pero si es que, pero por Dios, el aleluya es una de las piezas maestras de la humanidad. ¿Por qué nos vamos a privar de eso por criticar en quién crees vos? Pues no, cógelo como obra de arte. Estoy y ya ahí lo dejás. Disfruta de la vida,
7: claro,
5: sin tanto cuestionamiento.
7: Otro tema que es criticadísimo es la noche de paz. La noche de paz es divina en el idioma que sea y de la religión que sea.
6: Mira, negra, es de verdad, es ganas de la gente querer buscarle de ganas de poder. Te voy a decir una cosa. Perdón que yo lo diga. Fran, pero es que le voy a decir una cosa. Es que me parece una falta de respeto. Qué malo porque entró un pastor y porque entró un judío y porque entró un cura. Entonces, ¿qué querían? ¿Que entraran los chamanes, los brujos y los satánicos? Por favor, o sea, da la gente.
7: No, es que no ha debido meterle religión a eso, señor.
6: Que le meta la religión. Que no, quiera, pero es un país laico, que entren todos.
5: A ver, señor Italia, ¿qué significa un país laico?
1: Defínanos, don Fran.
5: Ninguna religión prima sobre otra.
6: Pero todos tienen derecho.
5: Usted puede creer en lo que le dé la gana.
8: Ah, sí, claro.
5: Y usted tiene la misma validez frente al Estado, independiente de la creencia.
9: Juan Manuel Santos no hizo allá en la Sierra Nevada un ritual indígena.
5: Y usted también.
9: No pasa nada.
7: Y nadie me dijo...
1: Absolutamente nada.
6: Cada uno tiene derecho a poner lo que quiera.
5: Sí, señorita Alia, lo que pasa es
1: la
5: que
1: paz.
5: La gente criticaba era que en la posesión a Dios lo que es de Dios y a César lo que es
6: no,
5: de César.
6: No, Fran, pero tienen derecho.
5: Pero me va a dejar.
6: No, Fran, es que ahí no estoy de acuerdo. Vámonos con los reporteros.
3: Lo que quiero es explicarte para que se entienda. No, esto se hizo lo peor.
1: Se arrechó la sangileña.
3: Vea pues, y lleva un día en el poder. Un día.
6: Espere a ver qué pasa todos los días.
2: Y
6: faltan cuatro años.
2: Para que aprenda. Bueno, 6:43 a.m. A esta hora, pues escuchemos a nuestros reporteros que empiezan a enviar sus notas de voz al 320-650-1059. Nos van contando cómo amanece la capital del país en materia de movilidad. Hola, ¿quién escuchó Olímpica? Buenos días.
8: Buenos días, amigos de Olímpica.
2: Hola.
8: A la hora.
1: Hola, amor.
2: Sí, señor.
8: Con el reportero Ezequiel Fonseca, reportando el estado del tránsito por autopista sur. Tenemos tremendo trancón desde el sector de Bosa hasta la avenida Boyacá. Está colapsado, o sea, está corriendo muy, muy lentamente, señores. Si pueden tomar vías alternas, porque está el trancón de padre y señor mío, señores. Para participar en los premios del día, porque Olímpica Estéreo se metió. Saludos para la mesa de trabajo de Olímpica Estéreo.
2: Muchas gracias, muchas gracias. 6:44 a.m. Más reporteros a esta hora en el 320-650-1059. Hola, ¿quién escuchó Olímpica? Buenos días.
10: Buenos días, buenos
2: sí,
10: días.
2: Sí, buenos días,
10: Olímpica,
2: buenos días.
10: La mejor para reportar sintonía. Tener paciencia aquí en la rampa del aeropuerto, hay un poquito de tráfico.
6: Pero
2: bueno, un poquito nomás, hay un poquito nomás, 6:45. Más reporteros, uno más en el 320-650-1059. 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Hola, ¿quién escuchó Olímpica? Buenos días.
11: Y yo regalo mi primer reporte de movilidad.
2: Adelante.
11: Viniendo de Soacha, entrando a Bosa, por lo que llaman la frontera. Por el momento está despejado.
2: Sí, señor.
11: Recuerden, compañeros, que ese tramo se complica después de las 6.
2: Sí.
11: Entonces hay una trochita por donde pueden salir hacia Bosa La Esperanza, Bosa San José, para llegar a Bosa Centro más fácil cuando se complique, bajando el puente de la frontera. Reporte de movilidad, Alexander Quintero, su olipitaxista fiel.
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6: A las 6:44 a.m. Ahora sí, Fran, tiene el tiempo para que me explique quién es el señor Pachón, qué fue lo que pasó, usted por qué está molesto, que porque querían firmar no sé cuántos contratos, que porque habilitaron el sábado, que era un día supuestamente que no es laboral, pero en todo el año no trabajan, pero el sábado 8 de agosto sí.
1: Pues que a usted no le alargaron el contrato, Fran, dígame.
5: A ver.
1: Escucha.
5: Mi contrato es indefinido. Primera pregunta.
1: Primeramente.
5: Primera respuesta. Segundo, voy a hablar es de César Pachón.
1: Contalo.
5: ¿Quién es César Pachón? Pregunta la señorita Dalia.
6: ¿Quién es
5: César,
6: el señor?
5: César Pachón. César Pachón.
6: Usted le llegó y bravo con él.
5: El director de la Agencia de Desarrollo Rural.
2: Por favor.
5: Yo lo que dije fue una cosa, señorita Dalia. Yo dije desde el principio. Una frase, unas palabras de el más grande, de Gaitán, que decía, el que sentencia una causa sin oír la parte opuesta, aunque sentencie lo justo, es injusta su sentencia. Entonces lo que yo digo es, hay que oír a César Pachón, que era lo que estaba haciendo. Él se despachó en redes y se despachó contra Gustavo Bolívar, porque Bolívar dijo, estas cosas me avergüenzan profundamente, progresistas que con actos así borran de tajo los grandes logros del gobierno. Eso lo puso Gustavo Bolívar. Él le pide rectificación a Bolívar, pero Bolívar dice, pero si yo ni siquiera lo mencioné. Y aquí viene una pregunta, ¿será que el que se escama es porque es pescado o
2: puede
5: es culebra?
2: Puede ser.
5: El ministro de Agricultura, Indalecio Dangón, advirtió que el director de la Agencia de Desarrollo Rural, ADER, firmó una resolución para declarar el 8 de agosto un día laboral, y así adelantar actuaciones contractuales por más de 250 mil millones de pesos. Dice Pachón que no se firmó un solo contrato, que dónde está eso, que él simplemente estaba trabajando y que tenía que trabajar como lo ha hecho siempre. Si quiere, señorita Dalia, venga argentino para que vea usted y le pasamos lo que dijo Pachón. Lo que dijo Pachón, señorita Dalia.
1: Venga. Entonces, argentino, le dije, ¿quién es el argentino?
5: Le ve la pinta de argentino y venía con la camiseta argentina.
1: No.
5: De argentino y parecía...
1: Papá, tiene una jeta de europeo que de no puede con ella.
5: Alto. No. Ahí está, mándeselo, póngalo. Mándalo. Póngalo allá. Pero lo que les quiero contar, señorita Dalia, es que este pleque-pleque que se ha armado es porque usted cree que es habitual en un funcionario público que un día de descanso lo anden declarando
7: ¿festivo?
5: Laboral para poder trabajar. Claro, primera
6: eso
5: razón.
6: Nunca en la vida es normal. Eso es porque va a haber alguna anormalidad.
1: La funcionario público no capa día de descanso, pero, perdóname. Sospecha.
13: Eso es por ley. Por ley, que se declara un día...
6: Por eso, pero...
1: ¿Administrativo?
6: Pero una cosa es que sea por ley y otra cosa es que sea que el jefe diga, hoy no es día cívico, hoy queremos trabajar virtual todos. Ese es el problema. Hoy tenemos que trabajar porque queremos entregar...
5: ¿Será que estamos juzgando a un tipo por querer trabajar? ¿Será
1: de
5: pronto es que él quería trabajar?
1: A lo de Alia Bernal, no siempre quiere trabajar.
5: Es como dicen que quería amarrar los contratos, porque aquí estamos entre bodegueros de un lado y bodegueros del otro. Bodegueros, tantarán, los tuiteros bodegueros. Entonces yo les pido por favor que escuchemos un pedacito de lo que dice César Pachón, cómo le contesta a Bolívar y que cómo perdieron las elecciones y todo. Es decir, él les reconoce que si estuvieron de funcionarios públicos haciendo política y todo. Porque no aclares que oscurece, Pachón.
2: No, a ver, don Fran, déjelo rodar.
6: Bueno, déjelo rodar mientras rueda, señores.
2: No, ahí está.
14: Nuevo ministro de Agricultura, que en lugar de estar creyéndose de chismes, ya debería de estar trabajando por este país que tanto lo necesita.
7: Es verdad.
14: Se han declarado muchos días hábiles durante el tiempo que he sido representante legal de la Agencia de Desarrollo Rural, con el objetivo, igual que el día 8 de agosto, el día de ayer, poder seguir dándole cumplimiento a la misionalidad de la agencia en los asuntos de riegos, en los asuntos de mercadeo, en los asuntos...
6: Ahí estaba Frank, el dato. Bueno, señores.
2: Chismoso, no sé a quién
7: le está diciendo chismoso. Directamente.
2: ¿A quién es que le está diciendo chismoso, Frank?
7: A Gustavo.
2: ¿A usted o a quién?
5: No, le está diciendo chismoso a
6: Indalecio.
5: Mataron a Indalecio. Claro. Que no se fijen chismes, que le va a tocar ahora trabajar. Lo que pasa es que hay mucha gente también que, pues, que no entiende. Que hay que voltearse porque a rey puesto...
7: A rey muerto, rey puesto.
5: Hay gente que se quiere quedar ahí, señorita Dalia, y hay contratos firmados hasta el 31 de diciembre.
13: Sí, claro.
5: El Estado no puede parar. Hay mucha gente que sigue porque esos contratos son por año. Eso no es que llegó este y es este. No, este llega a dar las órdenes. Pero hay cosas que ya están firmadas y hay contratos que se quedan y se hace un empalme con los nuevos. Eso es lo normal, no es el 6 de agosto que se acaba el país.
2: ¿No es así?
13: Hasta diciembre.
7: Tradicionalmente.
5: Aunque hay unos saboteadores.
7: Pero venga, Fran, tradicionalmente la Contraloría se la disputan los nuevos políticos porque ahí es donde colocan a todas las personas que ellos quieren. Y en ese caso, y diga, desmiéntame si es mentira. ¿Ah? Uno va, o el que tenga un contrato va y firma una vez al mes, reclama su cheque y vuelve al otro mes, porque es para pagar favores. La Contraloría es un fortín absolutamente corrupto y todo el mundo lo desea.
5: Negra, espérate que estamos todavía con la Agencia de Desarrollo Rural ADR. Todavía no hemos pasado a la Contraloría.
6: Negra, por Dios, escuche, mejor vámonos a pulso.com.
2: Por favor, por
6: ay, Dios
2: favor.
6: Mío.
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6: Bueno, señores, quiero contarles que a partir de hoy toda la transmisión de Olímpica Estéreo está a través de la página web La gente que siempre nos acostumbra a ver en Instagram o en Facebook, empiezan a buscarnos y dónde están los delincuentes.
2: Ah, con razón, señorita Alia, que no estamos por ningún lado. Ah,
6: no, sí.
2: ¿En dónde estamos?
6: Estamos en www.olimpicastereo.com.co a través de la página web de Olímpica.
5: Me repite, señorita Alia,
6: www.olimpicastereo.com.co. Usted cuando entra a la página busca Bogotá, ¿cierto? Y de una vez le sale la imagen de Temprano es más bacano. También estamos en la aplicación de Olímpica, porque la app de Olímpica, los que tienen su celular y me están viendo por la aplicación de Olímpica, pues obviamente ahí están conectados. Y también estamos en el canal de YouTube, Olímpica Estéreo FM. Listo. Así que si usted quiere opinar, preguntar, saludar, enviar mensajes de cumpleaños, si usted quiere participar por los pasaportes de Mundo Aventura o quiere participar por las invitaciones al conciertazo que va a ser el Vallenato al Parque, pues simplemente vaya o a la página web www.olimpicastereo.com.co, entra a Bogotá y ahí le sale la imagen del equipo Temprano es más bacano, o también lo puede hacer a través del canal de YouTube. ¿Listo?
2: Listo.
6: Así que atentos, a las 6:52 minutos me voy a pulso.com. Valentina Lara, muy buenos días, ¿cómo vamos?
15: Buenos días, señorita Dalia, buenos días a la mesa de trabajo, feliz lunes para todos.
6: Muchas gracias, Valentina. Óyeme, 6 integrantes de grupos armados fueron abatidos en operaciones en Meta y en Antioquia este fin de semana.
15: Sí, señora, mire, los primeros resultados en materia de seguridad del gobierno ya empiezan a conocerse. 6 integrantes de grupos armados fueron abatidos durante operaciones de la Fuerza Pública en Meta y Antioquia. Empezamos en el Meta, fue abatido alias El Ruso, señalado cabecilla del Frente 28 de las disidencias de las FARC, junto con 3 integrantes de esta estructura. En Antioquia, 12 miembros del Clan del Golfo murieron en operaciones adelantadas en Anorí. Las autoridades también reportaron la incautación de armas y materiales de guerra, además de 4 capturas en Necoclí, en el Urabá antioqueño. Estos operativos se convierten en uno de los primeros resultados en seguridad del nuevo gobierno, que ha planteado desde un inicio como prioridad recuperar el control territorial y enfrentar a los grupos armados.
6: La segunda noticia con pulso, atención con las altas temperaturas que se están registrando en varias regiones del país.
15: Sí, señora, mire, el IDEAM mantiene la alerta por las altas temperaturas que se registran en varias regiones de Colombia, especialmente en el Caribe, la Orinoquía y sectores del Magdalena Medio y Nororiente. Según el pronóstico, algunas zonas podrían alcanzar temperaturas de hasta 38 grados. Valledupar, Cúcuta, Neiva y Riohacha están entre las ciudades con mayores registros previstos. El tiempo seco también aumenta el riesgo de incendios forestales, por lo que las autoridades recomiendan mantener las medidas de prevención, especialmente en las zonas bajo alerta como la zona de Cesar, La Guajira, Bolívar, Norte de Santander y Sucre.
6: Y la tercera noticia con los amigos de pulso.com, recuerde que usted busca las noticias en www.pulso.com, ese pulso es con Z. Fueron capturados 2 ladrones en Chapinero tras robar 15 millones en una camioneta.
15: Sí, señora, 2 delincuentes que hurtaban bajo la modalidad de rompevidrios fueron capturados en flagrancia por la policía en el sector de la calle 73 con carrera novena, esto en Chapinero. Los hombres de 27 y 31 años al parecer rompieron el vidrio de una camioneta y hurtaron un bolso con elementos avaluados en cerca de 15 millones de pesos. La víctima alertó a la comunidad y las autoridades activaron un plan candado que permitió interceptar el vehículo en el que se movilizaban los sospechosos y recuperar los objetos hurtados. Uno de los capturados tenía antecedentes por este mismo delito. Los 2 hombres fueron dejados a disposición de la fiscalía y un juez les imputó medida de aseguramiento por hurto calificado y agravado.
6: Pues muchas gracias a Valentina Lara y a todo su equipo de Olímpica Estéreo y la gente de pulso.com que se conecta con la información en Olímpica. Son las 6:55. ¿Qué tal esto? Estoy leyendo una noticia aquí que se volvió viral. Ay, Dios mío, la gente hace locura. Se disfrazó de la muerte. Ojo, para mirar fijamente y asustar a los pacientes en un hospital en el Reino Unido. ¿Usted imagina la gente, un personaje que se disfrazó de la muerte y llegaba a las habitaciones de los enfermos para que la gente se asustara? Pues se llama Leon Gillespie, tiene 26 años, se declaró culpable de causar molestias sin ninguna razón en un hospital y recibió una multa en ese momento de 200 libras por parte del Tribunal de Magistrados en el norte de Gales. Este personaje se disfrazaba de un atuendo al estilo de la muerte, llegaba a los hospital se paraba en las esquinas, se escondía para que la gente se asustara. ¿Tú puedes creer eso, Fran?
2: Es que me lo imaginé por un momento tocando la puerta.
5: Estoy imaginando al Boyacomán haciendo eso.
1: No, haciendo de la muerte.
4: Uno no debe ponerse a jugar con él.
1: No,
4: porque yo trabajé en una funeraria y ahí estaba una viuda, estaba llorando porque estaba con el cajón ahí del marido. ¡Ay, muerte! ¡Ay! ¡Muerte! ¿Por qué te lo llevaste a él? ¡Llévame a mí, que soy una pecadora!
2: Sí.
4: ¡No te lo lleves a él! ¡Llévame a mí! Y se le apareció la muerte. Y ay. Bueno, ¿a quién es que hay que llevar? Dijo, ay, no, tranquilo, era jodiendo.
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2: ¡Se metió! 6:58 Vamos a recordar este planchenato en Olímpica. Aquí está Daniela Romo.
1: Ay, me encanta.
2: Yo no te pido la luna.
1: Ay, vámonos de karaoke, Perilla. Lunes de karaoke Olímpica.
2: Por favor, en Olímpica, 6:58

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2: Buenos días, señor. Bienvenido a nuestra distribuidora de belleza. ¿En qué le puedo servir?
3: Buenos días. ¿Ahí en martes?
2: No, hoy no es martes, hoy es lunes.
3: ¡No! No, yo digo que sí, hay en martes. En martes, de donde pintarle la uña.
2: Ya.
3: Es para mi esposa.
2: Ah, claro. ¿De cuál busca?
3: ¿Tiene un rosado?
2: No, señor, ninguno es usado, todos son nuevos.
3: No dije usado, dije que si tiene rosado, el color rosado.
2: Ah, rosado, sí, claro, sí, de una, sí.
3: Ah, bueno, ¿y me puede mostrar la ñoña?
2: Disculpe, ¿qué dijo?
3: Que si me puede mostrar la ñoña.
2: No, mire, eso es acoso y lo voy a denunciar, a mí me respeta.
3: Digo que si me puede mostrar la ñoña que viene para aplicar el esmalte,
2: la brocha. Para aplicar el esmalte. No, ¿sabe qué? Mejor le llamo a mi compañera para que lo atienda. ¡Carmen, venga! ¡Atienda al señor, por favor! ¡Bueno, niña! ¡Bueno, niña, niño! ¿Él es bueno a ñoñar?
3: ¡Ay, eso sí! ¡Qué diferencia! Ahora sí le entiendo clarinico. Hemos presentado...

0: ¿dónde y quiénes van a estar el sábado 22 y domingo
1: 23? Pues atención, porque el sábado 22 de agosto, a partir de las 12 del mediodía, pues vamos a disfrutar del mejor vallenato, porque estará con nosotros el doctor Otto Sergio. Otto Sergio, Beto Zabaleta, Los Diablitos del Vallenato, Amin Martínez, Show de Reyes Vallenatos, Artistas Distritales, esto y mucho más. Será el sábado 22 de agosto, ¿no? Pero el domingo 23 de agosto, pues vamos a estar con Farid Ortiz, Karen Lizarazo, Ana del Castillo, Elder Dayan, Rafa Pérez, Los K. Morales, Aniel Velázquez, Jorge Pabuena y las leyendas del vallenato, Silvio Brito y Marcos Díaz.
2: Perilla.
1: Y por supuesto, artista y tal invitado.
2: Jaime, pues está bueno, balanceadito y todo, jefe. Ya pregúntele a Dalita, la culebra, a los que están conectados en redes sociales. Omar Darío, por favor, ponchame a Dalita. Mire, y Dalita hace... ¡Písela, mijo, písela!
1: No, no, escuché cómo hace realmente.
2: ¿Cómo hace? ¿Cómo hace?
0: Escúchela, eso. Esa es la cascabel olímpica que ustedes van a escuchar toda esta semana. Cuando usted escuche la cascabel olímpica, póngale el nombre que quiera. Aquí estos sinvergüenza le ponen el nombre de Dalita, Dalita. Pero usted le puede poner el nombre que quiera en su casa, la culebra cascabel.
2: Puede ser el nombre de su mujer, de un suegra, lo que
0: sea. Cuando usted escuche esta culebra cascabel, perillita, déjemela sonar. Escriba la hora, porque hoy, para ganarse el pago del arriendo, la culebra del arriendo, nos debe decir mínimo dos horarios donde sonó la culebra cascabel olímpica. Y si quiere, dígame el nombre de la culebra que usted le quiera poner.
1: Eso.
0: ¿Cierto? Pero además, pilas, porque en redes vamos a subir una imagen del laberinto por donde pasa la culebra. Diga,
2: saque, ayude a salir la cascabel de ese laberinto.
0: Salga la culebra de su casa.
2: Y ayude a Dalita, si la bautizó el boyacoma. La cascabel. Hágale,
1: hágase. Ha sonado dos veces, tres veces. ¿Apunte? El cascabel. 7:15 a.m.
2: Apunte para que...
1: Por favor.
0: Pues atentos, señores, a las 7:14 ya les explicamos cómo se ganan el pago de la culebra, pero también 10 minutos habilitado el WhatsApp de Olímpica con la palabra vallenatazo para que algunos oyentes se vayan de invitados especiales. Hay que llegar temprano porque ya se cierra la zona especial de invitados especiales, por decirlo así, valga la redundancia, para en el momento en que ya se llene esa zona. Listo, y además son poquitos los espacios que tenemos, son poquitas las que tenemos, así que pilas. A las 7:14 hay reporteros. ¿Cómo está Bogotá y la movilidad?
1: Pues escuchamos a nuestros reporteros en el 320-650-1059, 7:16. Hola, ¿quién escucha Olímpica? Buenos días.
3: ¿Buenas? Buenos días, de la familia Olímpica, bacano, que Dios y la bien nos proteja a todos.
2: Amén.
3: Un saludo a Peridita, a la señorita Dalia, al Gatico, a Pandita, a Fran, a Natalia, al Boyacomán, que Dios me los bendiga. Bueno, reportando movilidad, señores, los que vengan a salir aquí por la calle 80, hacia el occidente, 651 a 52, la movilidad hacia el oriente, 653, 54, la movilidad. Seguimos por la calle 80 hacia el oriente, llegando ya al portal de la 80, ya se vuelve 00, la movilidad hacia el oriente, hacia el occidente, igual. En los ambos carriles están 00 la movilidad por ese sector. A esta hora que estoy haciendo yo, escuchando la única serie, se metió.
1: A las 7:17, más reporteros a esta hora. Hoy lunes, arrancando semana con Olímpica. Buenos días.
4: Señores de Olímpica Estéreo, buenos días.
1: Sí, señor, buenos días.
4: A la mesa de trabajo de Temprano más bacano, señorita Dalia, buenos días.
0: Buenos días.
4: Fran, buenos días.
1: Buenos días.
4: Nata.
2: El amor.
4: Buenos días, el amor. Pirata.
1: Cordial saludo.
4: Hola, amor. A Davey, al gato.
2: Hola, amor.
4: A Fran, a todas las personas de la mesa de trabajo de Olímpica Estéreo, buenos días. Un reporte de movilidad.
1: Señor.
4: Calle 63 al oriente y al occidente 55 la movilidad. Hacia el norte la carrera 30 ya se encuentra 54. 53, 54 hacia el norte, sí, la NQS. Hacia el sur 55 la movilidad. Venía subiendo por la carrera 50.
1: ¿Y qué tal? ¿Cómo está por ahí?
4: Ya estaba 5-4 a la altura del romboy de la calle 63. Les habló su reportero olímpica, Mauricio Cuadros.
1: Don Mauricio, muchas gracias. 7:18. Para la gente que a esta hora se está preguntando, bueno, ¿por dónde están? Que los quiero ver. No los veo aquí en Facebook, no los veo en Instagram. Por ahora puede irse de una a nuestra página www.olimpicaestereo.com.co, ¿cierto? Y ahí le va a aparecer, por supuesto, la transmisión. Ahí van a aparecer la imagen de lo que está pasando en la cabina de Olímpica Estéreo, pero también... si lo prefiere, también estamos en nuestro canal de YouTube, Olímpica Estéreo FM. Ahí también estamos para que conversemos.

0: todos en esta mañana de lunes. Y por supuesto, pueda disfrutar el show de la mañana con Olímpica Estéreo temprano. Es más bacano.
1: Voy a saludar, Perilla, a algunos de los que están ahí, si quiere, ya en el canal de YouTube.
0: En YouTube, sí, señor.
1: Sí, en YouTube, por ejemplo, tenemos a, dice por acá, Mojica, o Mojica, John Mojica, buenos días. A Karen Giselle Suárez, buenos días. A Karen Giselle, por acá está por aquí también.
2: Mucha Karen,
1: ¿quién más? Mucha Karen, todo el tiempo está entrando Karen. Veo a Karen todo el tiempo.
3: John Mojica es el jugador de las selecciones laterales.
2: Que quedó sin trabajo.
1: Olga Cuervo también dice buenos días desde el Tintal, buenos días para María Vargas, buenos días desde Hogares de Soacha, buenos días, por aquí está también, gracias a Andrio Márquez, buenos días, por aquí se encuentra Sandra Rocío Munevar, buenos días a Franci Molina. Los que están entrando a la transmisión en vivo, recuerden que hoy tenemos dos opciones, www.olimpicaestereo.com.co, o también lo pueden hacer en la aplicación de Olímpica Estéreo, la app de Olímpica Estéreo, o también en el canal de YouTube Olímpica Estéreo FM. Bueno, Gato, ¿qué fue lo que pasó con un articulado de Transmilenio el día de la posesión del presidente?
4: Bueno, señorita Dalia, un bus de Transmilenio fue vandalizado, pues este bus fue retirado de circulación tras aparecer con un grafiti plateado que proclamaba guerra social, el aviso en blanco, y estaba circulando o estaba pasando ahí por la calle 39. El hecho generó alarma entre autoridades y usuarios por el posible inicio, dicen ellos, de actos de desobediencia civil y puso en duda la seguridad del sistema en la posesión del nuevo gobierno. Pues desde Transmilenio rechazaron este hecho de vandalismo contra el sistema de transporte público e indicaron que se presentó por parte de aproximadamente 30 personas.
1: Imagínese.
4: En este momento, señorita Daria, las autoridades están realizando y están observando todos los videos a ver si quedaron grabados o los rostros de las personas que participaron en este vandalismo cuando el bus estaba funcionando sobre la avenida Caracas con calle 39.
3: 30 personas para vandalizar, eso ya es organización para delinquir.
1: Total. Claro.
4: Sí, señor. Pues una vez reportada pues esta novedad, el bus se dirigió hacia el portal Usme, fue retirado temporalmente de la operación y fue trasladado al patio taller del concesionario para adelantar los trabajos de limpieza y recuperación. Una noticia que ha creado pues bastante pues rechazo, y de todos modos se adelantan todas estas investigaciones para conocer quiénes están detrás de haber vandalizado este bus.
0: Pero
4: en
0: es que
4: plena calle, en plena vía.
0: No, eso dice... Pero ¿cómo así? O sea, andando el articulado, ¿en qué momento se parqueó? ¿Por qué la policía no actuó en su momento? O sea, ¿dónde metieron este articulado para que les diera el tiempo, Gato, para poder gratificar o pintar este vehículo?
1: Perilla, aparentemente el bus venía por la Caracas de sur a norte, sí, y cuando llegó a la calle 39, supuestamente, según la información que se tiene, en el semáforo, que además se me hace raro que haya demorado tanto tiempo el bus, sí, en el semáforo.
0: Y para pintar, no, es que
1: 30 personas llegaron a pintar.
4: Lo que pasa es que lo detuvieron, obviamente lo, sí, claro, dejaron ahí paradito y minuciosamente comenzaron a pintarlo con este aviso de guerra social. Pues situación, vuelvo y repito, que ha creado bastante caos, y no solamente eso, sino indignación por parte de las personas. Transmilenio no se ha pronunciado al respecto.
1: Pues bueno, esperemos a ver que aparezcan los responsables, porque de todas maneras es el servicio público de Bogotá y el servicio público es de...
0: Repito, las autoridades, ¿dónde estaban, señorita Dalia? Porque repito, en un minuto, o sea, tendrían que hacer, ¿qué? Aerosoles especiales para poder pintar un vehículo de esos tan grande, Fran.
3: Son 30 personas, que sabe cada uno qué va a hacer y cada uno pinta una letra.
2: Claro,
3: ya estaban 30 aerosoles, 30 voluntades haciendo una, sí, cosa, y ya lo ensayan como una coreografía.
5: ¿Cuál es la diferencia entre eso y lo que hizo EPA Colombia, por ejemplo?
4: Destrucción, EPA Colombia, que es lo mismo, vandalismo.
5: La diferencia es que ya se grabó.
4: Exactamente. Y ahora están buscando los videos para saber,
3: pues, si son responsables. Si después de delincuente sos bruto, necesitas doble condena.
4: Claro, obviamente.
1: Pues ahí está la noticia a las 7 de la mañana, 20 minutos en Olímpica. Hoy, Perilla, ¿cómo se puede ganar el oyente el pago del arriendo? Y en temprano es más bacano, la culebra del arriendo.
0: Pues atención, señorita Dalia, porque aquí los oyentes deben enviar notas de voz al 320-650-1059. Primero deben contarnos cuál es la culebra que lo preocupa, ¿no? ¿Cierto? ¿Cuál es la culebra que tiene que pagar por estos días? ¿Cuál es la culebra que lo pone pensativo?
1: ¿Cuál es la que lo atormenta?
0: ¿Cuál es la culebra que lo atormenta?
3: Por ejemplo, la de... de José Manuel Restrepo, el vicepresidente.
1: ¿Cuál es la culebra?
3: Llegó que lo a las 6 en punto a la casa de la vicepresidencia, porque él tiene una casa donde vive el vicepresidente, ahí al lado del Palacio de Nariño. Uh-huh. Y uno no la ve porque la hizo el maestro Rogelio Salmona, pero uno alcanza, es como si estuviera soterrada. El asunto, señorita Ali, es que llegó con nosotros a las 6 en punto de la mañana y ya tenía citada a la gente. Claro. Al que madruga,
1: Olímpica le ayuda.
3: No, es porque Dios no le ayuda.
1: Claro,
0: tiene que trabajar también. Y entonces, a las 7 de la mañana con 23, entonces nos envía notica de voz al 320-650-1059 con horarios donde ha sonado el cascabel de nuestra culebra olímpica. Escuche, él está sonando otra vez, vea.
1: Son las 7 de la mañana, 22 minutos, así que váyanlo notando. Bueno, señores, hay chismes de los chismosos, Negra y Fran. Hablemos del mundo del espectáculo, de los chismes de la farándula. ¿Qué ha pasado con los artistas este fin de semana? ¿Qué fue viral con los artistas, con la música? ¿Qué tiene, Negrita?
2: Señorita Dalia, este fin de semana fue viral el traslado de 117 presos.
1: Pero no tiene nada que ver con música, Negra.
2: Claro que sí tiene que ver, señorita Dalia, porque resulta que una de las beneficiadas fue EPA Colombia.
0: ¿Cómo así?
2: A ella la trasladaron de la escuela de caballería a la cárcel picaleña de la ciudad de Ibagué. Esta medida la estaban implementando desde hacía ya varias semanas en el IMPEC y fue firmada justamente en la víspera de la posesión presidencial. EPA Colombia alcanzó a grabar un video en el cual se presenta como víctima de humillaciones, de maltrato, de persecución por esta medida, pero resulta que ella ha incurrido en una serie de infracciones a la conducta o a los reglamentos de la escuela de caballería y por eso decidió pues supuestamente el presidente cuando firmó esta orden trasladarla allí a Picaleña, al igual que a 103 presos que estaban en la cárcel de Itagüí.
3: Es que en Colombia no deben haber presos de primera y segunda categoría.
2: Estamos de acuerdo.
3: Preso, bueno, es preso. Ok, listo, preso es preso. Le iba a contar, bueno, varias cosas. Ahorita en Olímpica vamos a tener la foto de cómo quedó EPA Colombia después de las inyecciones.
6: De que todas las, lo que se dice. Ya está publicado en Olímpica Bogotá.
3: Ok, en Olímpica
1: se le ve la cara como...
3: Señorita no, Dalia.
1: Inflamada la boca, todo.
3: Bueno, los labios como picados de abeja.
1: Picado de culebra.
3: Picado de abeja. Ah, la claro. Culebra, porque estamos en, sí,
1: en el mes de las culebras.
0: Pero ¿y no, que no se había... No, que no se había operado dentro de la
3: no, es claro que una operación se aplicó
6: se inyectó
3: botulínica, no
0: y sé eso qué, sí se puede hacer en la cárcel
6: no,
0: yo lo pregunto, ¿no?
6: Por eso la trastearon
3: ves cómo estaba de cómoda ahí, pero bueno, hay gente que definitivamente, Dios mío,
6: a pesar de cero, amiga,
3: se las lleva el diablo y las deja caer, pero bueno. Oiga, yo despediría ya.
0: ¿A quién?
3: Al asesor de imagen de Silvestre Dangond.
6: Uy, sí. Lo calció. ¿Cómo se fue a calviar?
0: ¿Es que el hombre está enfermo, Frank?
4: Sí, se feo, se calvió.
3: La calviada. Pero además la calviada, la raíz de la calviada es mona platinada. Pero además esa pañoletica verde a lo Claudia López o a lo Hugo Lombardi, porque se parece a Hugo Lombardi. Lo están comparando
0: con ese señor.
3: La foto es exacta a Hugo Lombardi en Betty la Fea.
6: Yo me engañé.
3: Yo no sé si se calvió por algún tratamiento o qué, pero
6: señorita, o para llamar la atención.
1: Para llamar la atención, pienso.
6: Él es así.
0: Él dijo las locuras mías. Y ya.
3: Bueno, la locura mía. Pero yo despediría al asesor, eso sí le digo.
6: Y se peló.
0: Y contrataría al de EPA Colombia.
1: Déjelo así, Perilla, gracias.
0: A las 7 de la mañana con 27, esta es Olímpica, hoy es lunes.

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0: Pero tenemos comunicación con la cárcel de Picaleña.
1: En
0: desde los
1: Ibagué.
2: En Ibagué.
3: Amiga, hoy sí te hablo desde los sótanos del infierno porque qué calor tan terrible.
4: Ay, Dios mío.
3: Amiga,

0: recibieron como en diciembre, amiga.
1: ¿Así como?
0: Con plato de lechona. Ay, aunque me siento como la cabeza de la lechona, amiga.
1: ¿Cómo, epa?
0: Con los ojos brotados, amiga. Oh. Amiga, amiga, la marica está más caliente que Verónica Alcocer con la fiscalía. Ay, me río para no llorar, amiga. Me cogieron en pijama, amiga. Estaba yo ahí, la marica estaba así como en pijama y me dijeron, camine pa' Ibagué. ¡Camine! Amiga, a mí me la tienen montada definitivamente. Mira, yo quiero decirte algo, pero ya con todo mi corazón. Yo solo dañé un Transmilenio, amiga. Yo no les maté a la mamá. Ay, dale, ayúdame. Yo sé quién tiene lo que usted necesita, amiga. Ayúdame.
2: ¿Quién necesita?
0: Que me saquen de aquí, amiga. Me faltan 3 años, amiga, ya. O sea, como dijo Karol G, marica, ya. Amiga, yo me traje mi camión de trasteo, amiga, cuando me dijeron camine. La marica que fue y llamó el camión. Y yo allá, amiga, con camión. Yo tenía un cama premium, amiga. Tenía jacuzzi, amiga. Tenía working closet, amiga. Mejor dicho, me faltaba era Nerú aquí para parecerme a la anterior primera dama. Ay, la marica tiene que colgar, amiga. Chao, te dejo. Porque desde que me trasladaron las llamadas con moneda. Adiós, amiga. Se cortó. Vengo desde los sótanos del infierno. La marica toda operada, parece la tigresa del oriente. ¡Chao!
2: A las 7 de la mañana, 34 minutos, yo escucho Olímpica y estoy conectada a esta hora a través de www.olimpicaestereo.com.co o también en nuestro canal de YouTube, Olímpica Estéreo FM. Ahorita vamos con maratón de saludos. ¿Qué tal si entregamos pasaportes para Skyson? ¿Quieren ir a saltar al parque de trampolines de Skyson?
1: Claro, señorita.
2: Bueno,
1: dale, aguanta.
2: Pues atento a uno de los chismes, a las noticias curiosas, al humor, a lo que contamos o a los consejos prácticos que les damos aquí en Temprano Más Bacano. Escríbame uno de ellos ahí en la transmisión en vivo. Usted lo puede hacer a través del canal de YouTube Olímpica Estéreo FM. Por ejemplo, les tengo un dato chévere.
1: Ay, señora.
2: Pero ya sabía usted que si se aplica el desodorante en la noche
3: está
2: en vez de...
3: Está temblando.
2: Yo no siento que...
4: Claro, pero señora, está temblando, señorita, sí. Dali. Eso puede ser.
2: Ay, sí, está temblando en Bogotá, señora.
4: Y duro.
1: Sí, sí.
2: Está temblando
1: sí,
2: está en este temblando. Momento. La gente no que nos para. Está escuchando. Uy, no está y no para de temblar,
4: ¿usted
2: señor.
4: Ahí? ¿Usted qué decía ahí?
2: Está moviendo muy ahí? Fuerte la mesa de trabajo de Olímpica Estéreo. Está temblando muy fuerte.
3: Dios santo.
2: Yo creo que tenemos que salir porque está temblando muy fuerte, Perilla. Por favor, suelte una canción.

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0: 7:52 después de tremendo susto que nos pegamos con ese temblor, fuerte temblor en el país, que al parecer es negra, fue exactamente, se produjo en el Chocó.
1: En el Chocó, señorita Alia, y duró, yo pensé que un minuto, pero según el reporte que está haciendo el servicio meteorológico, duró varios minutos. Y eso es verdad, señorita Alia, fue muy intenso. El centro del terremoto fue en el Chocó, pero irradió principalmente al Valle del Cauca, especialmente a la ciudad de Cali, donde, de acuerdo con lo que están diciendo los periodistas y los corresponsales allí, sí hubo afectación de las estructuras, de los inmuebles en esta ciudad.
0: Pues mire,
1: aparte de eso, subió hasta la costa atlántica, señorita.
0: Negra, le voy a contar un dato. El Servicio Geológico de Colombia confirmó que justamente hoy lunes se sintió un fuerte temblor de magnitud 6.6 en inmediaciones del municipio de San José del Palmar, Chocó. De acuerdo con el reporte preliminar, el movimiento telúrico ocurrió a las 7:34 de la mañana, hora local, y tuvo una profundidad de 96 kilómetros. El epicentro fue localizado en las coordenadas 5.04 de latitud y menos 76.34 de longitud. Justamente el Servicio Geológico de Colombia señala que los municipios más cercanos al epicentro son San José del Palmar a 20 kilómetros, Río Iró a 22 kilómetros y Novita a 32 kilómetros. Hasta el momento, la información suministrada corresponde a un reporte de estado manual, por lo que los datos podrían ser objeto de actualización por parte de la autoridad sismológica. Lo que sí está claro es que nosotros, estando Fran aquí sentado, sentimos, no. Y Fran decía, está temblando, y yo, no, está temblando. Cuando empezamos a sentir que se movía el piso,
2: Talia me lleva a la contraria.
0: Hasta en el temblor.
3: Hasta en los temblores.
4: Hasta en un temblor amenaza de terremoto, que no es lo mismo, porque duró mucho tiempo,
0: la verdad. Hay que darle gracias a Dios porque estamos aquí sentados, porque hasta el momento, por lo menos lo que se conoce aquí, no ha pasado nada grave. Parece que ciudades como Cali sí están siendo mucho más afectadas. Nuestra compañera en la ciudad de Cali nos contaba que un edificio estaba agrietado. Es decir, vamos a estar atentos de qué fue lo que pasó todo el día y qué va a estar pasando. Además, hay que tener cuidado, invitación para que la gente prevenga. Estos son los momentos en donde tantos simulacros deberían funcionar, pero además de eso, también estar preparados, porque puede haber réplicas en el transcurso.
1: Exactamente, esa pienso que es el llamado que está haciendo justamente el Centro Meteorológico. Después del gran movimiento, después vienen las réplicas. Entonces, estemos muy atentos a lo que pueda pasar más adelante.
5: Yo ya voy a tomar medidas a partir de ahorita mismo. Me voy a ir a comprar pijamas.
3: Acabo de ver una colección de pijamas en la calle de Colombia, que les voy a decir. Miren lo que pasó en la catedral en Manizales. En la catedral en Manizales, una torre
1: La ermita se la dio.
3: No, la ermita no, esa es la catedral de Manizales.
6: La ermita en Cali.
3: Esa es la catedral de Manizales. Mire.
4: Y mira cómo es. Claro. Para que miren las noticias en este momento lo que pasó.
3: Una torre.
4: Se cayó para un lado.
3: A mano derecha, donde está el reloj de la Catedral de Manizales, se partió esa torre.
0: Pues mire, realmente, y duro, porque sismo que se presenta, sacude Bogotá, Medellín, Cali, toda la costa norte colombiana, y al parecer países como Perú, Colombia, Bolivia y Venezuela.
3: O sea, es decir, ¿cómo así?
0: Sí, Fran.
3: Entonces, los países libertados por Bolívar, pues. Todos.
0: ¿No? Ahí está, Perú, todos temblaron.
3: Colombia, Venezuela, Bolivia.
0: Sí.
3: ¿Y a Panamá cómo le iría?
5: Hay que esperar.
0: También Panamá.
5: Del Fran. Chocó, como que pasó el Chocó, en el Chocó.
4: ¿El epicentro?
1: Es el epicentro.
0: Pues fuerte.
3: Pero acuérdese que es más fuerte la onda expansiva.
0: 6.6, profundidad de 96 kilómetros, según lo que dice el Servicio Geológico.
1: Y lo habían anunciado mucho, señorita Alia, este movimiento telúrico en Colombia.
0: Pues esperemos
3: Pero es que aquí siempre tiembla, negra. Lo que pasa es que históricamente el país esperamos. A ver, voy a explicar una cosa desde la ingeniería. Una cosa es cuando uno construye una edificación sismo resistente. Es decir, resistente a cierta magnitud de los temblores, todo eso. Sismo resistencia, pero no hay antisísmico. que dicen que es que son antisísmicos. No, no, no, no. Eso depende, la profundidad, depende de muchas variables. El antisísmico no existe. Existe la sismoresistencia. Y en eso Colombia ha avanzado mucho. Si nos hubiera cogido esto con las normas de ingeniería de hace 30 años, la destrucción hubiera sido absoluta. ¿De acuerdo?
0: Sí. Pues,
3: desde hace más de 30 años en Colombia usted no puede construir una casa, un cuarto, si no es sismo resistente, no le dan permiso.
0: Pues esa es la noticia, señores. Hace unos minutos estábamos aquí tratando de decir no, no ha pasado nada, pero resulta que efectivamente está todo el país colapsado porque la gente preocupada, nerviosa, obviamente por lo que está sucediendo. Ciudadanos reportaron este sismo muy, muy temprano. También, al parecer, hay algunos de los reportes de daños en el Chocó, así que hay que estar pues pendientes quienes tengan familiares cercanos. Y normalmente pasa, Fran, que los celulares
3: el Cauca
0: se bloquean.
3: El Cauca.
1: Venga, señorita Dalia, también lo que estaba diciendo Frank, muy afectada Manizales, Pereira, Ibagué, Tuluá, Bogotá, pues obviamente ya lo sentimos, y Villavicencio, son las ciudades más afectadas que se reporta hasta el momento por el sismo que acabamos de sentir.
0: Y usted me preguntó por Panamá, el movimiento fue igualmente percibido en Panamá, donde se han difundido reportes preliminares del sismo de 6.7, también en Panamá. Esa información sobre los parámetros del evento pueden presentar variaciones, pero lo que sí está claro es que el Servicio Geológico de Colombia pues ha estado permanentemente informando lo que los puntos y los lugares en donde se ha registrado este sismo en el país.
1: Señorita Dalia, ahí dicen que no es temblor, sino que ya pasó a la categoría de terremoto.
0: Sismo, pasa a sismo negra porque ya pasó de 6.6. Ya están en 6.6. Ahí ya entra
1: terremoto.
0: A ser sismo. Esperemos durante el día la información. Dios quiera que no sea nada grave en algunas ciudades y que no haya daños en ninguna de las personas y que obviamente estemos todos, como dicen, atentos. Aquí es donde hay que recordar los famosos. Primero, tranquilidad. Ya, pero
3: ahora no hay reporte de afectaciones ni daños estructurales, solo algunas grietas en edificios. Publica Carlos Fernando Galán, alcalde mayor de Bogotá, después del temblor que se sintió a las 7:34 a.m. El IDIGER empieza barrido de verificación por todas las localidades de la ciudad.
0: Pues señores, a las 8 de la mañana en punto, vamos a una pausa y ya regresamos. Fuertemente temblor en Colombia, efectivamente hay varios lugares, ya estamos viendo en algunas de las noticias, Fran.
1: Las imágenes.
0: Las imágenes de algunos lugares, lo más seguro es Cali, que fue donde nos informaron que hubo un tema de agrietamiento en un edificio, que es lo que se vino, lo que se vio. Hay un edificio que se cayó fuertemente.
1: Se cayó, exactamente, mira, todavía Cali, está, pues Cali, se cayeron. Cali es la ciudad más afectada hasta el momento.
0: Así es. A las 7 de la mañana 59 ya les seguiremos contando hoy sobre este sismo que acaba de presentarse hace unos minutos aquí en Colombia. Fuertemente temblor, 6.6 grados en la escala de Richter, y obviamente atentos a lo que va a hacer el seguimiento durante todo el día. 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

0: las 8 de la mañana con 20, 8:20. A esta hora, ronda de corticos. Ronda de corticos.
1: No, Perilla, después de esto, ¿usted me va a pedir humor a mí?
0: No, no. Pues sí, no.
1: La verdad,
0: pues
1: Perilla, que... yo no. Yo me voy a tomar el día libre.
0: Afortunadamente.
1: Se llama día administrativo.
0: Afortunadamente, no, no. Fue solo susto, ¿no? Por lo menos aquí en esta zona, ¿no?
1: Pero estamos pendientes de todo lo que pasa.
0: Sí, claro, de la réplica.
2: Te vas a tomar un DADMI.
1: Ay, no, Dios mío.
0: Por favor.
2: Día administrativo.
1: Día, ay, ADMI se llama. Día ADMI.
0: DADMI.
1: Día ADMI. Ay, solo una pregunta. El humor, pero no sé qué contar.
2: De temblor.
3: No, es que esto fue muy duro, Perillita. Yo llamé incluso hasta una vieja que le estoy coqueteando, que le estoy cayendo.
1: Está cayendo.
3: Le dije, sí, ve, mamita, lo que le dije, que estoy ahí moviendo el piso por ti.
1: Ay. Dígame, Perilla, la última vez que alguien me dijo que sentía lo mismo que yo,
0: sí,
1: fue durante un temblor.
0: Sí, claro.
1: Pero jefe, ¿qué hago si pidió por ti, Perilla?
0: A las 8 de la mañana con 22, 8:22. Bueno, Gato Gómez, después de este susto, después de este temblor fuerte en Bogotá y parte de Colombia, ¿cómo sigue la situación en el
4: país? Bueno, hay un balance a nivel nacional donde habla primero de Manizales, que fue una de las capitales más impactadas según los primeros reportes de las autoridades de gestión del riesgo y organismos de socorro. La cúpula de la Catedral Basílica Metropolitana, como pudimos ver en algunas imágenes, sufrió graves daños estructurales. El temblor en Pereira. En Bogotá, en la capital, el temblor provocó la evacuación masiva de edificios residenciales, empresariales y sedes gubernamentales. Decenas de personas salieron a los puntos de encuentro, mientras los cuerpos de bomberos activaron precisamente los protocolos de inspección. De otro lado, en el eje cafetero y Antioquia, ciudades como Pereira, Armenia y Medellín reportaron una fuerte sacudida de varios segundos, lo que obligó a activar las alertas preventivas en sistemas de transporte y red hospitalaria. Colombia, pues recordemos, se encuentra ubicada sobre el cinturón de fuego del Pacífico, una de las zonas geológicas más activas del planeta debido al choque constante entre varias placas tectónicas, la placa de Nazca, la placa suramericana y la placa del Caribe. Esto es lo que se está viviendo y es el balance hasta el momento del temblor que ha sacudido a todo el territorio nacional sobre las 7:34 de la mañana.
5: A las 8 de la mañana, 23 minutos en Olímpica, pues hoy, Fran, yo creo que la pregunta tiene que ver es con el temblor. Dios mío, qué susto.
2: Natalia, ¿qué le mueve el piso? Yo sé que a usted los dos hijos le mueven el piso.
1: Siempre.
2: Siempre.
1: No, pues uno...
5: Siempre, uno le mueve el piso. Fran, pero no creo.
2: Quita a los hijos y pregúntese, ¿qué me mueve el piso?
5: Fran, pues mire, le voy a decir algo. A mí me mueve el piso, por ejemplo, un día como hoy que estábamos aquí sentados trabajando y sentimos lo que pasó. Esto le puede pasar, obviamente, a cualquiera en cualquier escenario y siento que no estamos tan preparados para uno.
1: No, jefe, vea, nosotros no sabíamos ni qué hacer. ¿Usted tiene su mochila esa que están poniendo en todos los grupos de WhatsApp?
0: No.
1: No la tenemos, señor.
5: Nadie tiene nada, ni siquiera la mano, el botiquín, ni nada.
1: Ni un pito, ni una bubucela, ni ninguna cosa tenemos, Perilla.
5: Sí, bien duro, porque realmente...
1: Perilla debiéndome plata. También pague.
0: La otra semana le pago.
1: Ay, sí, yo no me voy a esperar otro temblor, mijito, pague hoy.
5: ¿Dónde lo cogió el temblor? La gente está opinando ya, sí, si quieren, sí, a través del canal de YouTube. ¿Dónde lo cogió el temblor? ¿Usted qué estaba haciendo en el momento en el que estaba temblando?
0: ¿Lo sintió?
5: ¿Sí lo sintió? ¿No lo sintió? ¿Estaba dormido?
3: ¿En el Chocó no hay periodistas? ¿O qué? ¿No hay reportes del Chocó? O sea, todo el mundo habla así, Pereira, Cali, Dios mío, pero...
5: Nadie dice qué pasó en Chocó.
3: Me tiene preocupado el tema.
2: De Quibdó.
3: Sí, ¿qué pasó con el Chocó?
2: Mire, tembló fuertemente y se cayeron unas estructuras.
3: Dios santo, claro.
2: Se cayeron, o en el Chocó, en Quibdó hubo desplome de un edificio.
5: Aquí me reportan los compañeros de Olímpica del país, Fran, por ejemplo, que en Manizales... está incomunicado en este momento que hay personas que justamente no han logrado. Mira, estamos viendo efectivamente Quibdó también se cae allá como un edificio, Fran. En Manizales también, el caso de Mix Manizales está por fuera del aire en este momento y algunas de las emisoras de la ciudad, porque
1: ¿cómo está el Palomo, jefe? ¿Ya averiguamos?
5: No hay manera de comunicarse, está complicado. Palomo. Vamos a averiguar con el Palomo, está aquí en las torres.
0: No, está bien.
5: Aquí arriba.
0: Si tenemos señal olímpica, sí, estamos bien.
3: Carreteras, reporte también de carreteras.
5: ¿Tenemos algún otro reporte, Gato?
0: ¿Audio de quién? Desde Manizales, señorita Dalia.
5: Olímpica Manizales, nos están enviando un reporte.
0: Olímpica Manizales, tenemos informe con nuestros compañeros. Escuchemos cómo está la situación en Manizales. Adelante, compañeros, buenos días.
6: Hola a todos, compañeros, a nivel nacional de la Organización Real Olímpica, desde la ciudad de Manizales. Acá los saludamos a Aira DJ, J.C. Morales, Freddy Stewart, nuestro director Romel Patiño. Enviamos un saludo a todos. Bueno, ya nos encontramos un poco más tranquilos, aunque con algo de nervios todavía, porque sí fue algo muy, muy, muy tremendo, hubo mucho pánico. Fue un temblor de un sismo de 7.4 grados en la escala de Richter. Fue impresionante. Tuvimos que salir de evacuar la emisora como lo dan los protocolos, como debe ser en un momento de evacuación. Entonces, JC, comentémosle a los oyentes y a nivel nacional lo que se está presentando en la ciudad y lo de algunos daños que se han presentado.
7: Así es. Bueno, Freddy Esteban, un saludo muy especial para todos nuestros compañeros en el país. En este momento, el reporte de daños en lo que cabe, hay un 50% de escaneo general por toda la ciudad de Manizales. Hay afectaciones en diferentes edificaciones de la carrera 23. Muchos de los locales comerciales sufrieron afectaciones, edificios que colapsaron, fachadas de edificios en pleno centro de la ciudad de Manizales que también colapsaron. Y en este momento el tráfico vehicular en el centro de la ciudad de Manizales está definitivamente colapsado. La catedral sufrió una seria afectación en una de sus torres. En este momento las personas no pueden tener acceso al centro de Manizales en lo que se refiere pues al sector de la Catedral Basílica Metropolitana de la ciudad de Manizales, porque está a punto de caerse una de las torres de nuestra catedral. La gobernación de Caldas sufrió afectaciones. En este momento también varias sedes de la Universidad de Caldas, que están por toda nuestra ciudad, también están siendo revisadas porque tuvieron agrietamientos en sus estructuras y demás. Y pues la gente en este momento está desplazándose hacia sus hogares. Hemos recibido la orden también de permanecer en las afueras de la Organización Radial Olímpica, de nuestra sede principal, por alguna afectación que pudo haber sufrido nuestra estructura. Las antenas de nuestras emisoras aquí en la ciudad de Manizales también sufrieron afectaciones, por lo tanto, pues nuestras emisoras están fuera del aire en este momento. Es el reporte que tenemos en este momento en la ciudad de Manizales para todos nuestros amigos, para todos nuestros oyentes en el Eje Cafetero y para nuestros compañeros en toda Colombia.
5: Pues muchas gracias. Muchas gracias a los compañeros de Manizales que nos están contando. Ha estado bastante afectada. Ya estamos esperando si Cali nos reporta y nos reportan otras ciudades del país, Pereira también, lugares donde lamentablemente sí ha habido algunas afectaciones. Pero ¿qué está pasando en Bogotá, Gato?
4: Bueno, señorita Dalia, hasta ahora tenemos contacto con el comandante operativo de la Defensa Civil, don Ederley Torres, quien está en los diferentes puntos realizando pues todas las visitas a las localidades y a los barrios para conocer cuál es el balance que ha dejado lamentablemente este temblor. Don Ederley, muy buenos días. ¿Cuál es el balance que se vive en este momento en Bogotá con materia de este temblor?
8: Bueno, muy buenos días. La Defensa Civil Colombiana viene en este momento haciendo el recorrido en las 20 localidades de Bogotá, inclusive en Sumapaz. Nos encontramos en este momento en el sector de Puente Aranda, en la División de Veteranos y Rehabilitación Inclusiva. Aquí en este sector se hizo la evacuación total de las instalaciones, igual en el edificio de la Justicia Penal Militar y Policial, en los edificios del complejo de la PM, en la Escuela de Logística, en el complejo del Ejército. Por fortuna, acá no tenemos daños materiales. En algunas localidades se ha reportado algún desprendimiento y algunas afectaciones estructurales, especialmente en edificios muy altos en donde se desprendieron algunos ventanales, algunos cielos rasos, y se está haciendo una verificación y un censo de afectación en las diferentes localidades. De la misma manera se hizo el proceso de evacuación en los diferentes colegios, en las diferentes universidades e instituciones educativas, en donde pues se presentó un gran pánico en la población, producto a que este sismo fue bastante largo.
5: Fue largo.
9: Sí, fueron varios minutos.
1: Imagínate esto de noche, jefe.
4: Don Ederley, ¿alguna red?
2: Pero ayuda, querida.
1: Sí. Es que para que la gente esté prevenida, Fran. Sí.
2: Y que imagínate esto de noche. ¿Vos te imaginabas la cantidad
1: de pijamas
2: rotas que aparece carcomida? No. Sí.
4: Don Ederley, ¿recomendaciones?
8: Bueno, en este momento las recomendaciones que nosotros estamos haciendo es informándole a la comunidad, a los residentes, especialmente en lo, a los habitantes de los conjuntos residenciales. Algunos no han ingresado, producto de algunos daños estructurales. La recomendación que hacemos en este momento es que no ingresen hasta tanto, no les den la orden de ingreso, debido a que se debe verificar si hay algunos daños mayores que puedan en un momento dado generar en un colapso estructural. Mantener su kit de primeros auxilios, su kit básico de emergencias, su kit de supervivencia, porque no sabemos las réplicas que se puedan presentar y puedan ser aún peores. Para Bogotá esperamos que los ejercicios de simulacros que se han venido implementando, esto creo que ha sido un buen resultado debido a que afortunadamente las personas evacuaron en los momentos en que se presentaron los primeros minutos del sismo.
5: Pues comandante, primero le agradecemos que de primera mano nos haya contado y le esté informando a la gente de Olímpica Estéreo. De pronto, algún otro reporte en el transcurso de la mañana de alguna localidad, algún sector, por parte de novedades que se hayan presentado después de este sismo.
8: Básicamente lo que hemos atendido son algunas personas desmayadas, algunas personas que sufrieron algunas caídas de sus motos, producto pues del pánico que se les generó a ellos, y pues la recomendación que estamos haciendo es que frente a estas situaciones mantener la calma, hacer el proceso de evacuación y buscar un punto seguro en el cual protegerse. Eso es lo más importante que podemos referirle a la comunidad, verificar tanto en las personas que están en condición de discapacidad como de los niños y de los adultos mayores. Pero algo muy especial es en los centros hospitalarios, en donde se pueden perfectamente verificar estos ejercicios de evacuación para evitar mayores contratiempos con el personal de urgencias.
9: Comandante, se habla mucho de que se debe tener cuidado con las réplicas, más o menos como qué distancia hay entre el temblor en sí y una posible réplica o varias réplicas.
8: Bueno, pues por eso fue que se sintió y se vio que el sismo fue como muy largo, fue como muy extenso en el tiempo, debido precisamente al número de réplicas que se presentaron de manera sucesiva. Pero eso no quiere decir que las réplicas no se puedan generar en unos minutos o inclusive en horas posteriores al epicentro del cual se presentó en el sector de Medellín.
9: Ahorita que está temblando en Chocó, ¿eso es una réplica?
5: Sí, en este momento acaban de reportarnos réplica en el Chocó, porque las mismas alertas de los celulares están informando. Es importante que tengamos activas esas alertas en los celulares, que normalmente avisan por lo menos unos segundos o un minuto, unos minutos antes del temblor. Pues bueno, ¿algo más para el comandante?
4: No, comandante, de todos modos vamos a estar muy pendientes de las situaciones que se presenten aquí en la capital de la República y estaremos en contacto activo con la Defensa Civil, en este caso en cabeza de don Erley Torres, quien es el comandante operativo, pero hay otra pregunta, ¿no?
9: Comandante, ¿hay alguna recomendación para los colegios de pronto enviar a los niños a sus casas?
8: La mayoría de colegios e instituciones educativas en Bogotá y en las diferentes localidades ya están presentando normalidad en sus estudiantes. Sin embargo, una de las recomendaciones muy importantes para los rectores, para los profesores, es que en estos procesos de evacuación es muy importante que cuando ellos se evacúen los niños al patio principal o al punto seguro, también verifiquen si les falta algún niño, si algún niño tomó otro camino o sencillamente se escondió en alguna estructura. Eso es muy importante, que ellos verifiquen que todo el personal haya salido, que nadie se haya quedado al interior de su centro educativo, y extremar las medidas en este momento de seguridad en cuanto a lo que tiene que ver con los planes educativos y los planes de contingencia y emergencia en cada una de las instituciones educativas.
5: Comandante, le hago una pregunta. Hay mucha gente que piensa que si se pone en los marcos de las puertas eso o debajo de las mesas, eso le puede ayudar. ¿Eso sí funciona?
8: No, ese es un error. ¿Vio? Ese es un error que nosotros estamos precisamente educando mal a la población en ese sentido. Hemos tenido experiencias muy tristes, muy amargas, como lo que ocurrió en Haití, donde tuvimos que hacer varios rescates en una escuela en donde desafortunadamente cayó la estructura, cayó el techo y todos los niños fallecieron porque quedaron debajo de los pupitres. Entonces, la recomendación que hacemos desde la Defensa Civil Colombiana es que evacúen, utilicen las escaleras, suspendan la evacuación por los ascensores. Recuerden que estos se bloquean y las personas pueden quedar atrapadas. Y desde luego que lo que nosotros siempre recomendamos es hacer su ejercicio de evacuación lo más pronto posible, darle prioridad a los niños, a los adultos mayores y a las personas en condición de discapacidad y buscar siempre un punto seguro. Eso es lo que debemos hacer siempre.
5: Comandante Derley Torres de la Defensa Civil, ¿una recomendación más para los oyentes de Olímpica Estéreo en Bogotá y en todo el departamento?
8: Bueno, sí, para todos los habitantes del país, para todas las personas que nos escuchan, este es el momento para que nos unamos precisamente a estas entidades de socorro, para que nos preparemos, porque es mejor prepararnos, estar educados para algo que tal vez no suceda, que suceda algo para lo cual no estábamos preparados.
5: Muchas gracias al comandante Ederley Torres de la Defensa Civil, que nos está ampliando información, y durante el día estaremos contando cómo va sucediendo. Importante que la gente escuche las recomendaciones, que cuando usted un día como hoy sepa que ahí puede haber réplicas en cualquier momento, es mejor que evacúe. No se ponga ni debajo del marco de la puerta, ni se ponga debajo de la mesa. Salga de su casa, salga de su lugar, no utilice los ascensores y procure, si no lo tiene, tener a la mano, Fran, el famoso botiquín con todos los primeros auxilios, con su pito, que a veces ni siquiera lo tenemos a la mano, que es fundamental para una emergencia como la que se puede presentar.
4: Y las mascotas también, hay que tenerle su kit de emergencia, agüita, todo esto porque ellas también se asustan.
9: Señorita Dalia, están a mí, pues algunos compañeros nuestros hablando que en Medellín también se sintió, pero fuertísimo, fuertísimo, que la gente todavía está en las calles, que no quieren devolverse a sus casas ni a sus oficinas.
5: Pues esperemos a ver qué otro reporte tenemos. Mesita,
1: dicen que hace 10 años no se sentía un temblor de más de 7.0 en Colombia. En el año 2016 fue el más fuerte. Hace 10 años se sentía. Y tan largo, como lo decía Franco.
5: Sí, es que fue muy largo realmente. 8 de la mañana, 37, se lo contó Olímpica Estéreo.

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0: échele bolas, papito. Qué susto, ¿no? Quedamos como paniqueados.
1: Yo no le tengo miedo a nada.
0: La silla corran porque
1: yo no le tengo miedo a nada para la naturaleza, sí, oye, papito, sobre todo a la naturaleza de la tembao, madre. Qué miedo. Que es todo carebobo y cuando se despierte siento que va a ser como un temblor, hermano, que me va a coger y me va a atender.
0: De esa agua mansa líbranos, señor.
1: Le voy a dar tits. Tits para cuando haya un temblor. Vea, usted no espere que la réplica lo coja con los cucos abajo, literalmente.
0: Por favor.
1: Por ejemplo, don Francis, usted sabe que hoy tembló de semejante forma, Cristo bendito, ¿qué se va a poner usted a tener intimidad esta noche con su pareja?
0: Claro.
1: Imagínese
0: claro,
1: que lo cojan a usted en esa jamaqueada y usted todo contento diciendo, ay, eso, máteme, destrúyame.
2: Como el mexicano.
1: Como el... Ay, no, mano, tenga cuidado, no se ponga a intimar. No vaya y sea que le toque salir en bola y le pase como al gato, Perilla.
0: ¿Cómo?
1: Que en el anterior temblor salió en bola y le dijeron, ay, mírelo tan chiquito que tiene como una salchicha. Cuidado, gato, usted no vaya a salir sin calzones esta noche.
0: ¿En serio?
1: Mucho
0: hay gente
1: cuidado.
0: Que se prepara de eso, no jodas, en medio de susto.
1: No, pues uno no sabe, Perilla, de pronto se echan algún coitos interruptos por la noche y a lo que tiembla no alcance usted a vestir. Perilla, ¿qué se va a poner usted a vestirse en semejante emergencia,
0: no,
1: mano?
0: No.
1: Sale usted por esa escalera abajo con ese tórtolo para lado y lado haciendo el helicóptero. Ay, no, gato.
3: Oiga, doña
1: por favor.
3: Noticia también reportan muchas personas que las agarró precisamente, y eso es verdad,
1: ¿en el acto?
3: En el baño. Ay, sentados en el trono.
1: Y salieron con ese papel higiénico, sí, colgando, señor, atrás.
3: Y hay videos.
1: Ay, madre.
3: Yo, en ese momento hay que decir, no importa, salga.
1: A mí me da mucho pesar es el estreñido, por ejemplo, que lo cogió un temblor, Perilla.
3: No, eso
1: el estreñido que puede cada 4 días puede ir al baño y apenas le dan ganas, ¡salga que está temblando! ¿Qué dice el estreñido? No, a mí déjenme, fue madre, yo 4 años en ir al baño. Fue madre, yo le digo una cosa, así le dije a la temba, le dije, ole, papito.
0: Papito.
1: Anoche soñé que un fantasma me perseguía, que estaba temblando y que el fantasma nos perseguía por un pasillo oscuro y me desperté, pero muerta del miedo. Me dijo, mamita, pero si yo estoy durmiendo al lado suyo. Le dije, yo lo sé, por eso tengo más miedo.
0: Ah.
1: Bueno, Perilla, otro de los tips, señorita Dalia.
4: Estoy aquí.
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3: Y que el kit de la pijama incluya linterna, pito y agua.
1: Pito, bubucela.
4: Va a tocar vender la pijama con todo el kit incluido.
1: Uy, la jefe ya inventó otro emprendimiento, vea.
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1: ¿Y cómo es?
3: Mis pijamas siguen moviéndose.
1: Ay.
4: Ay, no será así, no esté riéndose, todo riéndonos.
1: ¿Pero
4: acá
1: qué hacemos, mamita?
4: Hay que ponerle un poquito, obviamente hay que estar atentos a lo que sigue pasando durante el día, hasta el momento en las informaciones que tenemos internamente, gato, y lo que nos viene contando compañeros de Olímpica Estéreo en varias ciudades del país tienen que ver con este sismo que se ha presentado. Manizales es bastante colapsada, Pereira también, parece que el tema ha estado un poco complejo en el tema de Pereira, lo mismo está pasando en ciudades como Cali, y al parecer hace pocos minutos volvió a temblar en Chocó. Así que creo que el epicentro central de este sismo hoy fue justamente el Chocó. Están viendo los que en Quibdó Chocó, es lo que están viendo algunas de las casas que se han caído, y eso es lo que ha estado pasando hoy desde hace aproximadamente más de una hora ya.
1: Dios.
5: Señorita Dalia, están informando desde Manizales los señores de Catapulta. Muy buenos días para todos. Queremos informarles que pasamos por un terremoto de gran magnitud. Por la fuerte calamidad no contamos con acceso a los edificios por los graves daños, ni equipo de trabajo, y no tendremos servicio el día de hoy. Y hasta nuevo aviso. Esperemos que nos entiendan. O sea que la situación en Manizales es más grave de lo que se ha reportado. Porque esto es de Manizales, de un edificio.
4: Negra, están sonando alarmas otra vez aquí en Bogotá. No sé si es que está temblando de nuevo.
2: De pronto, algún simulacro, de pronto, dentro de este.
4: Pero, ¿cómo van a hacer un simulacro?
1: Durante la...
4: Gato, no van a hacer un simulacro cuando va a pasar. Acá va a haber un sismo. No, debes.
3: Tiene que hacer un simulacro ahorita.
4: Sí, no.
2: Un tipo de emergencia ahí, ¿no?
4: No es ningún simulacro. Están sonando alarmas aquí en las afueras de la emisora. por favor.
6: Gato, no te dejes convertir en garabato. Hazme el favor y te recoges. Recogete serpentina, que tu carnaval ya se acabó. Eso es una alarma.
4: Es una alarma la que está sonando las afueras de la emisora.
1: Venezolano, recordemos que la réplica fue la que acabó con la Guaira en Venezuela.
6: Con la Guaira, claro. Fue peor la réplica.
4: Pues señores, por favor, atentos. Por favor, la gente que está en sus casas, es mejor que salga y se mantenga en las afueras de sus casas. Pues aquí hasta el momento no hemos sentido nada, pero no sabemos si nos está avisando una alarma que está sonando muy fuerte aquí en las afueras de la emisora.
5: Pero en Cali se está sintiendo la repetición del terremoto, nos estaba informando Florencio Sánchez, que estaba ya en Cali.
4: Y lo tiene.
5: Estoy esperando que se conecte conmigo. En Manizales nos están diciendo que los edificios están sellados, sin posibilidad de ingreso por el momento. O sea que todo el mundo está...
4: Sí, creo que nos toca salir nuevamente porque está sonando la alarma. David,
5: ¿qué es eso?
4: Vuelve y juega, por favor, póngame una canción larga.

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mañana, 8 minutos. 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Hay más información a esta hora, Perilla. Pues mire, el alcalde Galán entregó el puente de la calle 153 con autopista. Esta es la octava obra de valorización que entrega esta alcaldía a través del IDU, en cabeza del director Orlando Molano. Más de 1,000 personas trabajaron en la construcción del puente de la calle 153 y va a beneficiar a más de 848,000 personas de Usaquén, Suba y población flotante. El puente de la calle 153 es una obra de valorización que se conecta con la avenida La Sirena desde la séptima hasta la Boyacá y complementa las obras ya entregadas en el sector. Así que atento, la calle 153 entre la autopista Norte y la avenida Boyacá y el canal Córdoba es para tráfico mixto y cuenta con un carril para ciclistas y peatones. Se entrega exactamente en agosto del 2026 al 100%.

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4: 9 de la mañana, 11 minutos. 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

0: las 9 de la mañana, 23 minutos en Olímpica. Creo que todos hemos estado bastante tensos y nerviosos con lo que ha venido pasando desde muy temprano en el país, el sismo que se produjo, que ya reportan que es 7.4, no fue 6.6, sino ya
1: 7.4.
0: El centro sismológico del país ya informa que es 7.4 y tenemos reporte desde la ciudad de Pereira, porque creo que es una de las ciudades, lo que es Pereira, Manizales, Armenia, Cali, son las ciudades que hasta el momento están más afectados, el eje cafetero y el Chocó, pero tenemos el reporte de uno de nuestros compañeros justamente de allá de Pereira para ver cómo está la situación en este momento.
2: Gato, buenos días para usted y para toda la gente que escucha esta hora Olímpica Armenia. Nos reportamos a esta hora desde la ciudad de Pereira, primeramente dándole gracias a Dios porque nuestra sede no sufrió ninguna afectación estructural, pero sí tuvimos algunos daños que se han ido reportando a nivel que pasan los minutos en la ciudad de Pereira. Al frente de nuestra emisora pues tuvimos casi que el colapso de un edificio que por fortuna quedó en pie, pero tuvo grandes afectaciones estructurales. Por fortuna el equipo humano de la emisora del primer lugar en la ciudad de Pereira está bien. A nivel ciudad lo que se ha reportado son afectaciones en la circunvalar con afectaciones en la iglesia San José. Tuvo algunas afectaciones estructurales también importantes. Por mencionar también, nos hablaban los oyentes ahorita de un edificio que colapsó frente al SENA en la ciudad de Pereira. Afectaciones también que se registran en los barrios como San Nicolás, algunos en Santa Rosa de Cabal. Nos cuentan también algunos oyentes de las afectaciones del puente de la Circunvalar y como grave afectación también lo que se conoce como la calle del Encuentro. La calle que conecta la Circunvalar con Ciudad Victoria tuvo grandes afectaciones. Hemos registrado algunas imágenes también de concesionarios de autos. La zozobra inicia, la ansiedad inicia, el temor, por supuesto, con el paso de los minutos se va incrementando. Y recomendaciones para toda la gente. Siempre les pedimos, por favor, que conserven la calma, porque este momento seguramente usted va a tener miedo, usted seguramente va a tener algo de ansiedad, seguramente no está pensando con claridad. Y por eso le pedimos, por favor, que si el inmueble que presenta daños estructurales está donde usted vive, por favor, aléjese y no regrese hasta que sea considerado seguro por las autoridades competentes. Tengan mano los documentos, agua, medicamentos necesarios, linterna, cargador, batería, elementos básicos para que usted pueda funcionar mejor. Incluso aquellas que inicialmente parezcan menores, revísese si tiene lesiones también. Y siempre les pedimos que, por favor, esperen a los organismos de socorro. Es el informe que hasta ahora podemos dar, Gato, desde aquí, desde la ciudad de Pereira. Les tendremos informados, pero las afectaciones sí son muchas. Hay un sector en la circunvalar, es el sector del Búho, que también registra afectaciones que al menos hayamos podido conocer de manera presencial. Llamamos siempre, por favor, a la compostura, a la regulación emocional, para que usted acepte primero esa reacción emocional que tiene, el miedo, el temblor, el llanto, la irritabilidad, seguramente la dificultad para concentrarse o en el estado de alerta en el que esté. Esas son respuestas normales después de un evento traumático como este. Así que, por favor, hable con alguien de confianza. Si usted está bien también, cuente lo ocurrido para que pueda ayudar a organizar la experiencia y disminuir esa sensación de aislamiento. Mucha gente está sintiendo lo que usted tiene en este momento y nosotros pues les estaremos contando cómo avanza todo esto en la ciudad de Pereira, que ha tenido graves afectaciones y que apenas con el paso de los minutos hemos ido conociendo. Un abrazo, Gato, nos alegra que estén muy bien en la ciudad de Armenia, ustedes también, y que podamos también contribuir un poquito a que la gente sepa que estamos bien.
3: Bueno, Gato.
4: Bueno, Gato, los saludos.
0: Pues, ese reporte nos lo enviaron desde la ciudad de Pereira, nuestros compañeros en Pereira, y obviamente seguimos conociendo lo que ha venido pasando en el transcurso de la mañana. A toda la gente que ha estado conectada, que está preguntando por sus familiares en otras ciudades, hay gente en otros países que nos está viendo a través de la página web de Olímpica Estéreo, a través de la aplicación, y nos están preguntando que, cómo estamos, cómo está la situación. Pues bueno, gracias a Dios y gracias al Señor, aquí estamos nosotros en firme, pero sabemos que hay varios municipios del país y varias ciudades que sí están afectadas.
4: Hablando de los municipios, señorita Dalia, 116 municipios se han visto afectados. Entre los más afectados, Uaque, Alcaldía Municipal, grietas en la infraestructura en Mosquera, el Parque Santo Domingo, se registró la caída de canecas en la bodega Nilo, El colegio Cindy Dizzi, afectaciones en la infraestructura en Tabio. La escuela Antonio Nariño, la rectora del colegio Diego Gómez de Mena, reportó novedades estructurales. Tocaima también ha estado afectada. Se registró agrietamiento de una vivienda en Ricaute, grietas en un sector en las oficinas del servicio público. Se reportó en Sopó también urbanizaciones bastante afectadas y los cuerpos del bombero o los cuerpos de bomberos del departamento mantienen el monitoreo activo y el barrido de verificación en los demás municipios.
0: Pues es la información que tenemos hasta el momento. Lo que sí, efectivamente, las autoridades han mencionado que definitivamente este ha sido prácticamente el sismo de mayor magnitud que se ha registrado en Colombia durante la última década. En el reporte oficial del Servicio Geológico Colombiano se indicó que el evento efectivamente tuvo una magnitud de 7.4 y obviamente hasta el momento han sucedido dos réplicas. Los organismos de socorro de Colombia adelantan en la mañana justamente un barrido por la zona donde se sintió el fuerte terremoto, de acuerdo con el Servicio Geológico de Colombia, y el movimiento se registró sobre las 7:34 de la mañana con epicentro en José del Palmar, Chocó.
4: Desde la ciudad de Cali, Alejandro Eder en sus redes sociales dice: le he pedido apoyo a Bogotá y Medellín con rescatistas. Tenemos por lo menos 19 estructuras colapsadas con personas atrapadas. A la ciudadanía le informamos que estamos al frente de la emergencia y tenemos todos los equipos de socorro activados. Por favor, reporten a la mayor brevedad cualquier situación adicional. Desde Cali, el alcalde Alejandro Eder.
0: Pues ahí está la información, Fran. Ha sido una mañana bastante compleja en el país, sí, porque además...
1: bastante compleja porque se siguen reportando daños en todo el país, sobre todo en el Pacífico colombiano, por el fuerte sismo. Señorita Dalia, muchas estructuras afectadas en Armenia, en Manizales,
3: en Pereira,
1: pero en Cali. Sobre todo Cali. Y Quibdó.
0: Sí. Mire, estoy tratando de comunicarme con la directora de Olímpica Cali, Magali, y me dice, estamos muy nerviosos, esto ha sido tal vez lo más terrible que hemos vivido, tengo un locutor que entró en pánico cuando estaba en la cabina, dice ella, estoy aquí sola en este momento en la cabina porque mucha gente salió corriendo, los humoristas, el carro salió expulsado, el edificio del frente está muy mal, hay edificios afectados, eso está pasando en este momento en la ciudad de Cali.
3: Y además las comunicaciones están, ¿sí?, totalmente colapsadas.
0: Nuestro reportero finalmente no lo pudimos ubicar. Bueno,
3: primero él se comunicó con nosotros y entonces ahora que lo estamos devolviendo la llamada, no entra, ¿sí, Andrés?
0: Pero vamos a tratar de mirar si nos envía una nota de voz negra. Creo que lo único que está funcionando en algunos lados es mandar notas de voz por WhatsApp, porque las comunicaciones en todos los escenarios están bastante difíciles. Incluso acá los teléfonos fijos de Olímpica Estéreo no están habilitados en este momento. Es decir, hay un pequeño colapso en tema de comunicaciones. Estamos tratando de poderles contar al máximo lo que va pasando en el transcurso de la mañana. Lo que sí es que el Servicio Geológico Colombiano detalló que el evento tuvo una magnitud de 7.4 y una profundidad de aproximadamente 103 kilómetros, convirtiéndose en el sismo de mayor magnitud registrado en Colombia durante los últimos 10 años. Este reporte oficial justamente señala que este evento ha sido ampliamente sentido en diferentes regiones del país y también se ha sentido en países como Venezuela, Ecuador y Panamá. Hasta el momento se han registrado dos réplicas de magnitudes de 2.8 y de 4.8, esta última ampliamente sentida. Por eso fue cuando hace unos minutos estábamos al aire y empezamos a escuchar las sirenas, y por eso tuvimos que salir de nuevo porque fue la segunda réplica que se presentó. En un balance preliminar, por ahora no se reportan pérdidas de vidas humanas, sin embargo, sí se han recibido reportes de afectaciones en algunos sectores, entre ellos Manizales y Armenia, información que continúa siendo verificada por las autoridades competentes.
3: Pero señorita Alia, según lo dicen nuestros responsables por el lado de Pereira, sí, ya hay víctimas fatales. Sí. Ya están hablando de dos muertos hasta el momento, pero apenas, pues obviamente lleva, ¿cuánto hace que tembló? Hace una hora y media.
0: A las 7:34.
3: A medida que va corriendo el tiempo, empiezan pues a salir todas las demás cosas, especialmente las personas que quedaron atrapadas.
5: Igual, pues a propósito de información, pedirle a la gente que no empiecen a enviar cadenas falsas de WhatsApp, que eso ocurre mucho en esta época, videos, y que sean las autoridades competentes las que den las informaciones.
0: Mire, recomendaciones importantes que la gente debe tener presente a la hora de una emergencia como la que estamos viviendo. Primero, preparen un plan de emergencia familiar y definan puntos de encuentro seguros. Fíjese que nosotros salimos hoy corriendo, Fran, y sabemos que tenemos un parque aquí a la vuelta donde deberíamos ir, pero la gente no se movía hacia el parque, la gente estaba como, además, de hecho estábamos intentando movernos, pero pues el movimiento del piso no nos dejaba porque
6: Fran. Y lo otro era que el parque pues también se estaba, y los árboles se estaban moviendo,
0: mucho los árboles.
6: No era tan recomendable llegar a ese punto de encuentro.
0: Bueno, segunda recomendación, arme
1: la llegada era lo difícil, pero allá debimos haber ido.
0: Sí, porque realmente era el punto de encuentro. Ahora, habría que revisar, Fran, por parte de las autoridades competentes, si el punto de encuentro debe ser un lugar que esté despejado de árboles, porque efectivamente lo que tenemos aquí muy cerca, que es el parque donde se supone que debemos salir todos y no salió toda la gente, justamente tiene muchos árboles. Acá tenemos un árbol muy cercano.
1: Está más que el poste, señorita Daria, sí.
0: Uy, pero qué susto. Mire, la segunda recomendación, tengan un kit con agua, alimento no perecedero, linterna, radio y un botiquín de primeros auxilios.
4: Sí, hay una noticia pues que llega desde Pereira, dice, estamos atrapados en el edificio Cámara de Comercio, por favor ayuda, es lo que se conoce en los últimos minutos ahí precisamente en la ciudad de Pereira.
0: Mire, estamos contactando
1: el aeropuerto de Pereira aquí. Es el que
0: se está viendo en el canal Caracol ahorita.
1: Estaciones, señorita Dalia, el cielo falso se ha caído. Las vidrieras han sufrido mucho de la fachada que da hacia el a donde se parquean los aviones, y entonces están pues han reportado definitivamente pues que sí se quedó, digámosle que muy averiado.
0: Por lo menos 20 estructuras están colapsadas en Pereira. Ese es Cali que está hablando el alcalde de Cali.
1: Pidiéndole la ayuda con rescatistas al alcalde de Medellín y al alcalde de Bogotá.
0: Por ejemplo, otra recomendación importante que hay que tener presente para la gente que nos ve y nos escucha, asegure muebles pesados y cuadros a las paredes para evitar que se derrumben. A veces en la casa uno tiene cuadros que están a punto de caerse o uno tiene cosas pesadas en casa que no cuida. Es momento también de que todos estemos atentos a revisar qué tenemos en la casa, que en algún momento pueda con un movimiento de estos colapsar y pueda afectar a alguna persona. Durante el sismo, preferiblemente salga al exterior solo si está en un primer piso y el área despejada es segura. Ojo, ya escuchamos la recomendación del comandante que entrevistamos hace unos minutos de la Cruz Roja, el que nos manifestó, Defensa Civil, que nos manifestaba que no era recomendable ponerse debajo de las puertas ni debajo de las mesas, que a veces nos dicen póngase debajo de una mesa o debajo de la puerta. Claro. Que si usted está en un edificio donde hay ascensor, no use el ascensor, váyase por la escalera, porque lo primero que se bloquea es un ascensor. Es más, agradezco también a la gente que está en Bogotá y que son nuestros reporteros Olímpica, pues que nos reporten cómo está la ciudad, cómo están ustedes, manden sus notas de voz al WhatsApp, si de pronto entra la comunicación al WhatsApp con la palabra reportero, y cuéntenos qué ha pasado en el sector suyo, si hay alguna novedad para contarnos, pues para eso estamos como medio de comunicación, para estar informando de manera permanente.
1: En Cartago Valle, señorita Dali, en la iglesia de Cartago se cayó el techo. Se cayó el techo en Cartago y se reportan daños en varias edificaciones. Ustedes saben que Cartago, en el norte del valle, pues es una de las ciudades importantes que tiene. Pues la iglesia se le cayó el techo.
5: Jefe, ya hay un comunicado oficial del presidente Abelardo de las Priella que dice que le ha solicitado al director de la UNGRD, que es la de gestión del riesgo, un reporte, y dice que personalmente visitará a Pereira para pues mirar las afectaciones de la ciudad.
0: Ya me está llegando un reporte de Cali, ya logramos contactar a la directora de Cali para saber qué está pasando en este momento en esa ciudad. Obviamente a través de las imágenes estamos viendo todo lo que está pasando en Cali, pero también seguramente hay muchos lugares que no se conocen todavía públicamente, así que en este momento vamos a escuchar a nuestra compañera, a nuestros compañeros en la ciudad de Cali, porque al parecer también en la sede de Olímpica Estéreo en Cali, pues obviamente fue muy fuerte que se ha sentido y efectivamente hay daños en los alrededores. Esperemos que no haya pasado nada en la sede de Olímpica Estéreo Cali. Los escuchamos.
7: Hola, un saludo muy especial para ti, Dalia, y para todos los compañeros allá en la mesa de trabajo de Olímpica Bogotá. Bueno, qué bueno conectar con ustedes. Primero que todo, nos unimos en una sola oración para darle gracias infinitas a Dios por tenerlos vivos, sanos y salvos, tanto a nuestra comunidad como a todo nuestro equipo de trabajo. Bajo su cuidado absoluto, permanecemos en pie, tras este fuerte sismo. Aún estoy muy nerviosa, muy asustada. A esta hora les estoy entregando, les voy a entregar un balance de lo que ocurre acá en nuestra capital vallecaucana. Hay afectaciones, muchas afectaciones materiales. Gracias a Dios no se reportan personas heridas ni personas fallecidas. La alcaldía de Cali y los bomberos confirman el desprendimiento de fachadas y caída de techos, edificaciones antiguas del centro histórico, especialmente cerca de la plaza de Caicedo. Tenemos daños estructurales que se registran, grietas severas en paredes, en conjuntos residenciales, afectaciones internas en centros médicos del norte de la ciudad. Tenemos servicios estables de agua y energía eléctrica, están funcionando con normalidad, mientras que las redes móviles se restablecen de forma paulatina. Reportan que hay varias edificaciones colapsadas en el piso de manera preliminar. Dicen que hay una afectación en una edificación donde presuntamente podría haber personas atrapadas bajo los escombros, sin confirmación oficial. Queremos ser muy responsables con la información. Estamos esperando que las autoridades de socorro y gestión de riesgos verifiquen. No lo han confirmado por el momento. Es información que nos llega de imágenes a través de nuestro WhatsApp Olímpica. Hay un despliegue de rescate. Los bomberos y cuerpos voluntarios ya se desplazaron hacia los puntos críticos para inspeccionar la veracidad de estos reportes comunitarios y atender cualquier llamada de la ciudadanía. Reporto, muchas gracias a todos por estar pendiente de nosotros. Estamos bien, gracias a la bendición de Dios. Son daños materiales que eso se recuperan.
0: Pues mire, hace unos minutos, si ustedes pueden ver en las redes de Olímpica Estéreo, ¿qué pasó en el momento exacto en el que estaba temblando en Cali? Justamente Magali Nazarit, que es la directora de la ciudad de Cali, de Olímpica Estéreo Cali, que fue quien nos acaba de hacer este reporte, y hasta ahorita logramos ubicarla, porque además obviamente estaba todo el país y todos los compañeros buscando a alguien en Cali o en Pereira o en Manizales o en Armenia, que vemos que son los lugares donde más ha sido afectado el tema del sismo hoy. Ustedes van a ver las imágenes de cómo, Fran, se mueven los micrófonos, se cae el computador, cómo se quedó registrado en las cámaras de Olímpica Estéreo en la ciudad de Cali el momento exacto del sismo, y efectivamente pues lo que ya mucha gente en este momento puede ver en las imágenes en televisión, en el canal Caracol, en los canales nacionales, pues obviamente de lo que está pasando hoy con este sismo fuerte de 7.4 en la escala de Richter en el país.
1: Grave Buenaventura.
3: Buenaventura, sí.
1: Fuerte sismo en Buenaventura, señorita Alia, colapso de varias edificaciones.
8: Francito, tenemos las palabras de Federico Gutiérrez, el alcalde de Medellín, para que nos cuente que salió publicado, son las palabras de él en lo que pasa en Medellín hasta ahora. Ahí lo tiene Pavita, suénelo Pavita ahí.
9: No tenemos reportes de víctimas mortales en la ciudad, ni tenemos reporte de colapso completo de infraestructuras. Tenemos algunos daños en algunos puntos de la ciudad que están siendo verificados y atendidos, tanto en infraestructuras privadas como públicas. El metro activó el protocolo, suspendió el servicio hasta verificar infraestructura, todo lo que sea necesario para garantizar también la seguridad de los usuarios. De igual forma, clínicas, hospitales, pero toda la red nuestra de bomberos, de sistema de emergencias, toda la red del tema de salud está activada. Y he dado la instrucción de que estemos en el territorio verificando afectaciones y acompañando también a personas que tienen alteración en términos de salud, justamente por nerviosismo o por lo que haya llegado a ocurrir dentro del tema del temblor.
0: Esa es la información que tenemos desde la ciudad de Medellín, el alcalde de Medellín. Aquí hay Bogotá está activando los protocolos de verificación tras el sismo sentido esta mañana de hoy, y obviamente empiezan a recorrer toda la ciudad para ver cómo se encuentra Bogotá. Y Gato, durante el día estaremos también informando. Vuelvo y repito, le agradecemos a los oyentes que nos reporten, los que están en los barrios, en la ciudad, en diferentes lugares, que nos envíen sus notas de voz al WhatsApp. No sé, Pavita, si tenemos algún reportero Olímpica que nos cuente qué está pasando en la ciudad en este momento, si hay alguna novedad para contarle a la gente de Bogotá. Dígame, negra.
3: Venga, señorita, le estamos recibiendo aquí Manizales, y la verdad es que hay muchos daños estructurales, pero mientras tanto, de una ciudadana del común, escuchemos lo que nos dice.
10: Negrita, ¿cómo estás, negrita?
0: Bueno, negra, pasémosle el mensaje, por favor, allá al compañero. Mientras tanto, les tengo un dato. Esta es una información comercial, una información importante para todos ustedes. El alcalde Galán entregó el puente de la calle 153 con autopista norte. Ya vimos cómo, ustedes vieron ese día un taxi. ¿Ustedes vieron cuando abrieron el puente de la calle 153? ¿Y quién cree usted que iba montado en el último taxi que iba pasando por ahí?
3: El loco.
1: Me imagino.
0: No, negra. El cacha. Allá lo vi, en las imágenes que publicó el alcalde Galán, y yo decía, pero Olímpica se metió. Claro, jefe, estaba metido en un taxi gritando.
8: Todo el cuerpo, jefe.
0: Claro, sacó todo el cuerpo. Todo el cuerpo. Yo, Omar, creo que eso lo publicó. Pero ahí estábamos también en la inauguración del puente de la calle.
1: En un taxi.
0: Yo no sé, iba con tres más en el taxi. Pero,
8: el taxi cabe, pero por la ventana.
0: Allá lo íbamos montando. Casi que se sale por la ventana del carro el Cacha. Mire, esta es la octava obra de valoración que entrega la alcaldía de Bogotá a través del IDU, en cabeza del director Orlando Molano. Son más de 1,000 personas que trabajaron en la construcción del puente de la calle 153, que está beneficiando ya a más de 848,000 personas de Usaquén, Suba y a población flotante. El puente de la calle 153 es una obra de valorización que se conecta con la avenida La Sirena desde la séptima hasta la Boyacá y complementa las obras ya entregadas en el sector. Yo, que paso por ese sector casi todos los días, realmente se siente la diferencia. Se descongestionó muchísimo ese puente de la calle 153 entre la autopista Norte y la avenida Boyacá y el canal Córdoba, que bueno, pues es para el tráfico mixto, cuenta con un carril para ciclistas y peatones. Esto se entregó ya en el mes de agosto al 100%. Ya logramos el mensaje de la persona que nos reporta desde
3: Manizales. Manizales. Es periodista también de otra empresa de catapulta.
11: Negrita, ¿cómo estás, Negrita? Pues aquí en Manizales, por ejemplo, la catedral sufrió grandes afectaciones. Se cayó, por ejemplo, el santo, una de las torres, varios edificios, hay algunas personas atrapadas en otros. Están pues los rescatistas en toda la labor. En el edificio de nosotros, pues no pasó a mayores. El edificio sí sufrió grandes afectaciones, pero no hay personas atrapadas. Todo el mundo alcanzó a evacuar, todos están bien, de la empresa estamos bien, gracias a Dios. Ya pues lo que haya pasado en cada uno de los sectores, pero todos estamos bien. Gracias a Dios, todos estamos bien, estamos sanos, estamos seguros, nuestras familias igual.
3: Señorita Alia, ellos mandaron también una serie de fotografías, aquí las vamos a publicar, Omitar. Ya están en redes las fotografías de varios sectores, cómo quedaron, porque hay inclusive obviamente hay carros ya perdidos que les cayó seguramente los escombros o partes de los edificios que se cayeron.
0: Bueno, ¿tenemos algún otro reporte, Gato?
4: Está el reporte de Carlos Fernando Galán, el alcalde mayor de Bogotá, hablando sobre las ayudas y cuántos rescatistas están en este momento en la capital de la República. Escuchémoslo.
12: Bogotá está lista para apoyar a las ciudades más afectadas por el sismo que ocurrió hoy a las 7:34 de la mañana. Tenemos 100 rescatistas que ya ordené que se despachen a Catam. Estén listos en Catam para salir de los aviones de la Fuerza Aérea que van a despegar hacia las ciudades más afectadas. Ya hablé con el alcalde de Cali, que nos pidió ayuda, con el alcalde de Manizales, que también nos pidió ayuda, con el alcalde de Quibdó y el alcalde de Pereira, pero seguramente otras ciudades requieren de apoyo. También dispusimos, y eso se lo informé además al ministro del Interior, Rodrigo Lara, de equipos que sirven para remover escombros. Estas horas son las más importantes para poder salvar vidas después de lo que ocurrió. Hemos visto imágenes dramáticas, muy dolorosas en estas ciudades, y por eso todos tenemos que apoyar en cualquier región del país. En Bogotá seguimos monitoreando la situación. No hay todavía ningún reporte de daño estructural a ninguna edificación. Hay grietas, se van a valorar, pero son en principio grietas que no afectan estructuras. Se realizaron todas las obras, el metro, las obras del IDU, todos los colegios distritales, la red hospitalaria, no hay ninguna afectación estructural. Pero seguimos monitoreando. Ahora, este es un momento de solidaridad. Solidaridad con aquellos más afectados por esta tragedia. Bogotá está lista a apoyar en lo que se pueda desde nuestros rescatistas y los equipos que enviamos desde el día de hoy.
0: Ahí está la información del alcalde Carlos Fernando Galán. Además, ha sido una solicitud, Frank, que le ha hecho el alcalde de Cali, las ciudades que están siendo más afectadas, obviamente el apoyo que tiene que haber en la red de todos en este momento.
1: En estos momentos se necesitan rescatistas porque lo importante es salvar a la gente que quedó dentro de las estructuras colapsadas o debajo de ellas.
0: Bueno, sigo con mis recomendaciones para la gente que en este momento está conectada con nosotros, unas recomendaciones de la Cruz Roja Colombiana. Les dije que armaran un plan familiar de emergencia donde determinen cuál es el lugar más seguro de la casa, identifiquen dónde se ubican los artículos de emergencia y fijen un punto de encuentro o una forma de comunicarse después de pasado el evento. Eso es lo primero que hay que hacer con todos los miembros de la familia. Dígame, negra.
3: Señorita, ahí le mandé las imágenes. Hay varias imágenes de lo que está aconteciendo en la ciudad de Manizales. Y la verdad es que una cosa es decirlo y otra cosa es verlo. Entonces, ahí están, ya están en nuestras redes las imágenes.
8: Olímpica Bogotá.
3: De Olímpica Bogotá, exactamente. Entonces, perfectamente nos pueden ver ahí, nos pueden sintonizar.
8: Negrita, bueno, a propósito de lo que usted está diciendo, jefe, tenemos al alcalde de Manizales lo que ha publicado, porque en este momento van más de 12 edificios y 20 casas totalmente destruidas en Manizales.
13: Vamos a vivir una circunstancia muy trágica y muy dura, un sismo muy grande que afectó muy fuerte la ciudad de Manizales. Muchas edificaciones que sufrieron el impacto. Tenemos más de 12 edificios que están parcial o totalmente destruidos. Tenemos más de 20 viviendas que están total o parcialmente destruidas. Tenemos ya 2 personas que fallecieron por el hecho o en circunstancias cercanas al hecho. Tenemos muchas fugas o de gas o eléctricas. Estamos atendiéndolo con centenares de personas. En este momento hay centenares de ingenieros revisando estructuralmente los edificios para que los evacúen, porque lo primero que hay que hacer es evacuar. Tenemos a EFIGAS y a la empresa de energía de la ciudad haciendo revisión de todas las conexiones para evitar que esto pase. Todos saben, acabamos de vivir una circunstancia muy trágica y muy dura, un sismo muy grande que afectó muy fuerte la ciudad de Manizales. Muchas edificaciones que sufrieron el impacto. Tenemos más de 12 edificios.
0: Pues esa es la información que nos llega desde Manizales en este momento por parte del alcalde de Manizales. Sigo con las recomendaciones. Elimine los peligros fijando las estanterías, vitrinas y otros muebles altos que puedan caer y causar daños. Mantenga a la mano los números telefónicos de emergencia. Gato, ¿cuáles son los números telefónicos de emergencia en Bogotá en caso de un sismo, en caso de lo que estamos viviendo hoy en el país?
4: Bueno, hay varios teléfonos, señorita Dalia, que toca tener pues a la mano. 123, línea de emergencia Bogotá, es la principal para reportar daños, personas atrapadas, fugas. En la línea 119, bomberos de Bogotá, para los incendios y también para los movimientos sísmicos. Y DIGER, Instituto Distrital de Gestión de Riesgos, el teléfono es 601-429-2800. Repetimos, 601-429-2800. Y también la Unidad Nacional para la Gestión del Riesgo, 018-011-3200. Son los teléfonos más importantes en este momento. 123-119 y también 911, donde se pueden atender todas las emergencias.
0: ¿Qué debe hacerse en el momento del sismo? En el momento en que está sucediendo el temblor, como nos pasó esta mañana.
1: Guardar la calma es lo primero, sí. Y localizar por dónde es la ruta de evacuación.
0: Eso es lo primero. Lo segundo, Fran, no salga corriendo, porque durante el sismo, el temblor, la tierra se está moviendo y usted se puede caer. Eso le puede pasar. Hay muchas personas que esta mañana nos sentíamos con mareo porque salimos de pronto rápido. Entonces no salga corriendo. Active el plan familiar de emergencia. Busque un sitio seguro para protegerse. Aléjese de las ventanas, bibliotecas, espejos u otros objetos pesados que puedan caer. Y si es posible, cúbrase. Cubrirse debajo de una mesa resistente o un escritorio. Ya nos dijo la persona justamente encargada que no era recomendable. Aplasta
1: doblemente porque cae la placa, cae la mesa, cae encima de usted.
0: Bueno, si está por fuera de cualquier inmueble, busque un lugar despejado, lejos de edificios, cables eléctricos y árboles. Si va conduciendo, disminuya la velocidad, busque un lugar despejado y permanezca en el automóvil o motocicleta hasta que el sismo cese. Después del sismo, compruebe si usted o los demás acompañantes tienen lesiones y si es posible, proporcione los primeros auxilios. Inspeccione su casa, vaya, revise si sufrió algún daño, si de pronto alguna avería en algún lado de su casa. Proceda a evacuar a todas las personas que se encuentran ahí. Consulte con las personas que le rodean los planes de acción sugeridos por los organismos. Si usted vive en un conjunto residencial, por favor, aquí en Bogotá, que a veces acostumbramos a que a veces ni nos conocemos con el vecino, vaya y pregunte dónde es el punto de encuentro, quiénes son mis vecinos, cómo estamos todos. Eso es importante. Consulte con las personas que le rodean los planes de acción sugeridos por los organismos de socorro del área de donde usted se encuentre. Pues hoy, señores, hoy despertamos con un sismo fuerte en Colombia, 7.4, ya vemos que son varias poblaciones y ciudades del país que han estado afectadas. Hay que decirle a Dios gracias por los que estamos bien y pedirle en oración a Dios que nos cuide, que cuide y sane nuestra tierra. Por eso queremos dejarle este mensaje de nuestro compañero El Happy, que siempre tiene un mensaje a tiempo para decirles que Dios nos bendiga.
14: Y venimos ante ti, oh Dios, sedientos, Hoy Colombia se levanta con el corazón agitado, después de sentir cómo la tierra se movió. Muchos en este día despertaron con miedo, con incertidumbre, con preguntas en su mente y en su corazón. Pero en medio de todo eso, eso que la tierra se movió hoy, lunes 10 de agosto, nos recuerda lo frágiles que somos. Pero a pesar de todo eso, hay una verdad que no cambia. Y es que Dios sigue siendo nuestro refugio, nuestra seguridad y nuestra paz. A veces la tierra tiembla, a veces todo parece moverse, pero es en esos momentos donde más necesitamos recordar en quién está nuestra confianza. Hoy, porque la tierra tembló, la tierra se movió, pero no es un día para vivir con temor, es un día para acercarnos más a Dios, para reconocer que aunque la tierra se mueva, Dios permanece firme. Hoy les traigo esperanza. Hoy Colombia, hoy la tierra en Colombia se sacudió. Y tal vez muchos están asustados, pero hoy levanta tu mirada al cielo. Levanta tu mirada al cielo porque ahí está Dios que te dice: yo te amo, yo te sostengo, yo te cuido. La tierra ha podido moverse, pero ustedes están en mis manos. Oremos a esta hora. Vamos a hacerlo. Vamos a orar por nuestro país, por nuestra Colombia del alma. Nuestra Colombia que es una sola. Señor Dios Todopoderoso, hoy nos acercamos, Dios, con un corazón humilde, reconociendo que tú eres nuestro refugio y nuestra fortaleza en todo momento. Amado Dios, hoy Colombia ha sentido el temblor de la tierra, y con él, Dios, el temor en muchos corazones. Hay muchas personas asustadas, familias preocupadas, niños que no entienden lo que pasa. Pero en medio de todo eso, Dios, nosotros levantamos nuestra mirada hacia ti, porque sabemos que tú sigues teniendo el control de todo. Te pedimos, Dios, que pongas tu mano poderosa sobre cada ciudad, sobre cada hogar, sobre cada persona que en este momento, Dios, siente miedo, siente temor. Por favor, Dios, dale esperanza. Trae calma donde hay angustia. Trae paz donde hay incertidumbre. Y por favor, Padre, trae confianza donde el corazón se ha llenado de temor. Amado Dios, te pedimos que guardes nuestras vidas, que protejas nuestras familias, que cubras nuestras casas, que ningún daño, Dios, llegue a nuestros hogares, que tu presencia sea como un escudo alrededor de nosotros. Y así como dice tu palabra, que tú eres nuestro amparo y fortaleza, nuestro pronto auxilio en las tribulaciones, declaramos que tú nos vas a guardar, a cuidar y a proteger. Hoy, Dios, desde los micrófonos de Olímpica Estéreo declaramos que no estamos solos, que aunque la tierra se mueva, nuestra fe permanece firme en ti, porque tú eres el mismo de ayer, hoy y siempre. Padre, visita a cada persona que está escuchando esta oración. Ponemos en tus manos nuestros hermanos de Pereira, de Manizales, de Cali, de Bogotá, de Chocó, donde la tierra, Dios, ha temblado más fuerte. Muchas pérdidas, Dios, pero mete tu mano, Padre, y dales paz, esperanza. Visítalos. Te pedimos en esta oración, Dios, que los guardes. Tú estás ahí. Por favor, Padre, te pedimos también por las autoridades, por los organismos de emergencia. Te pedimos que les des sabiduría, fuerza para actuar con rapidez y que los protejas también, Padre. Todo lo hacemos en el nombre de Jesús. Hoy soltamos el miedo y abrazamos tu paz. Hoy soltamos la angustia y recibimos tu tranquilidad. Colombia, Dios te tiene en sus manos. Todo va a estar bien, todo va a estar bien. Paz y esperanza para nuestros hermanos. Que Dios te bendiga inmensamente y que tengas un hermoso día agarrado de la bendición de Dios. Recuerda, Colombia, Pereira, Manizales, Chocó, Cali, Bogotá, Quibdó. Que Dios es bueno, Dios es grande y que todo va a estar bien.
0: Pues con este mensaje especial de oración, les decimos a toda la gente calma, tranquilidad, pero sobre todo unidos en oración para que nuestro país sea sano y sea salvo. Gracias a los que se han conectado con las transmisiones en vivo y durante todo el día estará Olímpica Estéreo contando lo que pasa en el país. Y señores, hoy hay que estar como todos los días muy atentos, puede pasar cualquier réplica y es mejor estar siempre preparado. Se lo dice Olímpica Estéreo. ¡Claro!

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6: Este es el informe de la hora para Olímpica Estéreo. Mucha atención que el presidente Abelardo de la Esprilla se pronunció tras el temblor de 7,4 en Colombia y suspendió su agenda en Bogotá y habrá un puesto de mando unificado en la Unidad Nacional para la Gestión de Riesgos y Desastres. El presidente colombiano también detalló que la solicitud a la UNGRD es un reporte detallado de la situación y de las necesidades más urgentes. Escuchemos las palabras del presidente Abelardo de la Esprilla.
7: Compatriotas, en este momento me dirijo a Bogotá. He ordenado suspender toda la agenda que tenía en la capital de la República para concentrarme en el desastre natural que hoy azota a nuestro sufrido pueblo colombiano. He citado a una reunión de urgencia, un puesto de mando unificado, en las oficinas de la UNGRD en Bogotá. Allí estaré con todo el equipo tomando determinaciones y acciones. Personalmente voy a liderar estas acciones para llevarle soluciones a nuestra gente en el departamento de Chocó, en el eje cafetero y en otras zonas del país que han sido afectadas. No están solos. Colombia tiene un presidente que le duele a su gente y que hará todo lo que esté a su alcance para ayudarles en los momentos más difíciles.
6: Bueno, estaremos muy atentos a cualquier situación que se presente en Bogotá y a nivel nacional. Más información, numeral Olímpica te informa.
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0: Bueno, feliz y asustadora tarde para todos.
1: ¿Con qué se rico, mi novio?
0: Arrancando Vallenatos de Oro, edición del lunes 10 de agosto. Dios bendiga a Colombia. Estamos en Vallenatos de Oro, dirección y programación de la señorita Dalia Marleni Bernal. Y hoy, obviamente,
1: repítelo, pollo,
0: no podemos ser ajenos a todo el susto que ha vivido el país y que aún en diferentes sectores ya hay desastre nacional. Ya el gobierno colombiano, yo lo he dicho, desastre nacional en sectores como Quibdó, Chocó, Cali. Bueno, es un buen recuerdo de lo poquita cosa que somos. A pesar de que en nuestra cabeza nos creemos que ya tenemos cohetes y propulsores y podemos salir a la estratosfera. Pero eso no es verdad. No es verdad. Así que bienvenidos, muchachos. Vamos a escuchar algo de buen vallenato. Vamos a escuchar canciones, artistas. Tendremos invitaciones para vallenato.

0: 22, sábado 22 de agosto. Sábado 22 de agosto.
1: ¡Ay, hombre!
0: Gabriel Triana Peña, Natalia Cardoso, Yannica Gómez, Carlos Rodríguez, Betty Bautista se van para el sábado 22 de agosto. Vallenato domingo, vallenatazo, vallenato al parque el 23 de agosto, Diego Pachón, Dani Rizzo, Luz Clemencia, Humberto García, Paula Jaimes, van a recibir entradas, van a recibir esas entradas para que ustedes vayan al Parque Metropolitano Simón Bolívar Dios mediante y se disfruten de vallenato al parque. 12 con 17 minutos. Y antes de comenzar, hay un tip que les quiero contar que de pronto la gente no lo sabe. Ustedes saben que cuando hay terremotos, todo el mundo quiere hacer llamadas. Se congestionan las líneas, todo se complica, el WhatsApp no sirve, los teléfonos sirven. Pues chicos, les comparto un tip que les puede servir y de pronto algunos no lo saben. Los mensajes de texto, ¿se acuerdan que uno le llega mensaje de texto por cuestiones de bancos o a veces le mandan mensajes de texto a uno que pague una factura? Pues recordemos que usted también puede mandar mensajes de texto a sus seres queridos, como un chat. Simplemente usted tenga lo agregado de contacto y si no le está sirviendo en estos momentos, así que usted está nervioso, quiere saber de su familia, pues pónganse de acuerdo y que todos se tengan también de contacto en mensajes de texto. Porque ese servicio es el que en ese momento menos se utiliza. Entonces hay mayor probabilidad de que usted pueda chatear con un ser querido en estos momentos de susto, en estos momentos en donde todos nos ha cambiado el día este acontecimiento. Y así es la vida. Por eso hay que agradecer cada segundo. Lo que usted tiene programado hoy, lunes, usted tenía programado ir a un lado, ir a otro lado, ir a pelearse con el uno, ir a agarrarse con el otro. Todo eso cambió. Todo eso cambió con lo que ocurrió esta mañana. Entonces, demos gracias a Dios. Y como dicen los que creen en marcianos, no estamos solos. Pues sí, es cierto, no estamos solos. Estamos con Jesucristo. Y que Dios bendiga la tierra de Colombia. Ay, Dios. Fuerte las imágenes que se están observando. Y bueno, en el nombre de Jesucristo, que Dios permita que bendiga la tierra de Colombia. Hombre, se nos dé las oportunidades que necesitamos para ser mejores personas. 12 del mediodía, 19 minutos. Me voy con Jorge Celedón, Farid Ortiz y Los Chiches. Luego que avance con esas canciones, vuelvo con ustedes para saludarlos y para hablarles de Pago de Culebras. Pago de Culebras, esas sí no esperan. Claro. Esas berracas sí no esperan. Entonces los vamos a escribir. Es más, pueden chatear conmigo, ya lo pueden hacer. Hola Javi, escríbeme ahí. Hola Javi, escuchando Olímpica Estéreo. Esto es Vallenatos de Oro, edición olímpica.
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rematar con la canción de Los Chiches. Son canciones y artistas de Vallenato al Parque, convocatoria que le estamos haciendo en el Parque Metropolitano, en el Parque Metropolitano Simón Bolívar. Luego de esto, vamos a estar hablando con oyentes, vamos a estar hablándoles del pago del

0: 11 del mediodía, 35 minutos, 12 con 35 en esta semana.
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0: Eso pasa si usted me graba una nota de voz. Ahí dice, eso es lo que les estoy diciendo hoy en el WhatsApp. Desde el barrio tal, pagando culebras con Olímpica Estéreo. Eso es todo lo que tienen que buscar. Llegan al 320-650-1059. 320-650-1059. Para los que de pronto están conectados escuchando Olímpica Estéreo, me graba notica voz diciendo desde el barrio. Usted me graba desde el barrio tal, y me dice el barrio, pagando culebras con Olímpica Estéreo. Desde el barrio tal, pagando culebras con Olímpica Estéreo. Desde el barrio tal, pagando culebras con Olímpica Estéreo. Bien importante que lo hagan ahí de una vez.
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0: Vamos a ver qué dice la gente. 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
5: caliente,
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5: da. Escuchando Olímpica Estéreo, usted metido aquí desde el barrio Aguas Claras, zona Cuarta, San Cristóbal Sur. ¿Qué estoy haciendo? Escuchando Olímpica Estéreo en Vallenato de Oro con Javier Ávila. Señores, mi culebra es de la tarjeta de la cuenta del Banco Bogotá. La estoy pagando y la debo. Es un valor de 810 mil pesos. Te estoy haciendo escuchando Olímpica Estéreo. ¡Se metió!
0: A ver, ¿qué más dicen por acá?
6: Hola, Javi. Aquí escuchando Olímpica Estéreo. Se metió desde la 106.
0: Bien. Desde la 106 pagando culebras. Ay, Dios mío. ¿Dónde nos agarró ese susto esta mañana? También me puede contar eso.
7: Ay, desde el barrio Kennedy Carvajal, pagando culebras con Olímpica Estéreo, se metió Alexander Quintero, tu olimpitaxista fiel, llevando Olímpica Estéreo por toda Bogotá, se metió.
0: Muchas gracias, muy amable hombre, con la sintonía y qué bueno que le gusta el vallenato.
8: ¿Y qué estoy haciendo? Yo escuchando la número uno, Olímpica Estéreo se metió. En el barrio Barranquillita, localidad de Kennedy, escuchando la mejor Olímpica Estéreo, se metió en el barrio Barranquillita, localidad de Kennedy. Bueno, soy Ofelia Jiménez.
0: Ofelia, un abrazo mi querida Ofelia, gracias por permanecer con Olímpica Estéreo, y también lo pueden hacer en el 601-526-2602, 601-432-3106. Así que prográmense muchachos a grabarme esa noticia de voz para que puedan participar. Voy con vallenato de Rafa Orozco para recordarlo hoy.

artista de vallenato al parque. Aquí viene Aniel Velázquez. Y hoy está de cumple. Cumple 18 añitos Aniel Velázquez, nada más. Pero viviendo en el barrio, ¿no? Aniel Velázquez nos va.

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5: Este es el informe de la hora para Olímpica Estéreo. Atención, que la alcaldía de Facatativá informó que tras el movimiento sísmico registrado en las últimas horas, fueron activados de inmediato los protocolos de verificación y atención en coordinación con las diferentes secretarías de la administración municipal y el equipo de gestión del riesgo. Las autoridades realizan inspecciones y seguimiento en diferentes sectores del municipio, incluyendo instituciones educativas, centros de atención a la primera infancia, centros de atención al adulto mayor, infraestructura pública y otros espacios de alta concurrencia. De acuerdo con las verificaciones realizadas hasta el momento, no se reportan daños en la infraestructura, personas heridas ni afectaciones graves relacionadas con el movimiento sísmico. Más información, numeral Olímpica te informa.
6: Y tenemos más información, Gato, del Centro Nacional de Sismología. Ya tenemos el comunicado oficial del director, la comunicación oficial del Centro Nacional de Sismología, de este terremoto, que ya se clasifica como terremoto. Ya el gobierno ha informado que está declarando catástrofe nacional de este terremoto de 7.4 que dejó heridos y muertos en diferentes sectores, desafortunadamente. Un terremoto de 4 minutos. Esa es la duración de este terremoto. ¿Qué dice la comunicación oficial del Centro Nacional de Sismología? ¿Qué dice esta hora?
7: Desde la Red Sismológica Nacional de Colombia, operada por el Servicio Geológico Colombiano, informamos la ocurrencia hoy a las 7:34 de la mañana de un sismo de magnitud 7.4 con profundidad de 88 kilómetros. Es el sismo más fuerte que se ha sentido en la última década en el país, y para esa zona hay antecedencias de sismos, particularmente el 23 de noviembre de 1979, un sismo de magnitud 7.2. Tenemos dos réplicas, una de 2.8 y otra de 4.8 que se sintió recientemente. Fue sentido en otros países, hay reportes de sentido en Venezuela, en Ecuador, en Panamá, y pues se sintió en toda Colombia. Hay daños que tenemos conocimiento, no por vías oficiales, sino por redes sociales, particularmente en las ciudades de Manizales y de Pereira. Nosotros seguiremos informando desde el Servicio Geológico Colombiano y recomendamos a la población, por supuesto, mantener la calma y recibir la información desde los canales oficiales del Servicio Geológico Colombiano y de la Unidad Nacional de Gestión de Riesgo de Desastres.
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1: Saludamos a todos los amarillitos que nos llevan ahí en el frontal del automóvil. Muchísimas gracias, chicos. Por lo tanto, vamos a buscar ganadores de bono de tanqueo.
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1: 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Vamos a buscarlo, se llama Freddy Pinzón. El viejo Freddy Pinzón. Lo tenemos aquí, le decimos felicitaciones, don Freddy. Gracias por escuchar Olímpica Estéreo. Se va con bono de tanqueo, entradas de Skyzone. Él se nos reportó desde Santa Isabel de los Mártires. Abracito para él, señor Freddy Pinzón. Don Freddy, ganador Olímpica.
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1: 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Cojín de lechona para los siguientes oyentes que ingresen ahora mismo. Ahora mismo, que ingresen al 320-650-1059. Ahí me escriben, hola Javi, escuchando Olímpica Estéreo, que me graben notas de voz diciendo en qué barrio se le está pagando las culebras. Participen de una vez porque solamente tengo 15, 17 minutos para ser más exactos. Escuchando Olímpica Estéreo, entonces ya lo saben. Ustedes son los encargados de vivir la experiencia olímpica y ganarse el cojín de lechón. Me voy con Ana del Castillo. Apareció este fin de semana así como constipadita, la vimos como maluqueada, ¿no? No sabemos qué le pasó a Anita, como cojeando, de pronto se cayó de la cama, no sé. Espero que se mejore, Ana del Castle. La esperamos por acá en Vallenato, al parque.

Una de la tarde, 29 minutos. En el norte, sur, oriente y occidente, aquí está Olímpica Serio, pasándoles el mejor vallenato. Voy con padre e hijo, va Diomedes y en

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1: Diomedes Díaz sonando aquí en Olímpica Estéreo, Elder Dayan. Le recuerdo algo, muchachos. 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

0: tarde con 48 minutos. Me voy con el Gato Gómez, que tiene información, qué está pasando, movimientos acerca de todas las noticias acerca de este terremoto. Gato Gómez.
1: Este es el informe de la hora para Olímpica Estéreo. Atención, que el gobierno nacional declaró desastre nacional por el sismo de hoy, 10 de agosto. Lo que se ha informado es que el gobierno declara desastre nacional ante la emergencia provocada por el terremoto de 7,4 en Colombia. El presidente Abelardo de las Frías también anunció que se instaló un puesto de mando unificado para coordinar la emergencia y le pidió a la UNGRD un reporte detallado de la situación y necesidades urgentes. Se activan entonces recursos nacionales para atender a los departamentos afectados. La UNGRD toma el control de la coordinación de ayuda humanitaria y se van a facilitar compras y contrataciones de emergencia sin tanta tramitología. Pueden llegar ayudas internacionales lo más rápido. Las zonas más afectadas hasta ahora: Pereira, Manizales, Cali, Quibdó y el sur de Cali. Por eso el Banco de Alimentos ya activó un corredor humanitario. Más información, numeral Olímpica te informa.
0: Y tenemos más información. El presidente Abelardo de la Estrella acaba de dar ya una comunicación acerca del balance de fallecidos y todo lo que está ocurriendo directamente desde el puesto de mando unificado que el presidente instaló. Adelante, vamos a ver qué dice el presidente.
2: Voy a darles el reporte, que es el último reporte de las 12:30, hace menos de una hora, sobre los fallecidos, los heridos y las afectaciones que hay. A las 12:30... de hoy teníamos 111 fallecidos, 87 heridos, 1.575 viviendas averiadas, 37 viviendas completamente destruidas, 61 edificios colapsados, 18 centros de salud averiados, 52 centros educativos averiados, 17 centros comunitarios averiados, 18 vías averiadas, 6 aeropuertos afectados en infraestructura y sin operación para vuelos comerciales, y un aeropuerto afectado en infraestructura y pista de aterrizaje. Este reporte lo voy a estar dando personalmente cada 2-3 horas, dependiendo cómo vaya avanzando la situación. Procedo a darles el reporte, que es el último reporte de las 12:30.
0: Eso es lo que acaba de informar el presidente de los colombianos, Abelardo de la Estrella. 1:51, 1:51, informa Olímpica Estéreo.
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Silvestre el Calvo, ¿no? Atención, el Calvo Dangón, sonando aquí en Olímpica. 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

Gaga, Las Culebras. Esa es Olímpica, la emisora que te paga Las Culebras. Y quiero que en estos momentos vamos a hacer aquí una maratón de inscripciones. Atención, oyente que me está escuchando justo ahora, 3:17, 3 de la tarde, 17, hasta las 3:27. Le voy a dejar 10 minutos nada más. Van a elegir si quieren entradas para Mundo Aventura, entradas para cine con cafetería paga, o entradas para Skyzone en Plaza Claro. Durante 10 minutos van a ingresar, van a escribir Olímpica. Hola, Javi. Hágale de una vez. Es más, califico los primeros ganadores con los que me envíen foto desde donde me estén escuchando. Simplemente no se tome foto usted si usted no lo desea. Usted está en rulos, está en el baño, tiene una bata. No sé. Pero lo que sí puede hacer es mostrarme una fotografía, cuál es el medio para escuchar Olímpica Estéreo. ¿Cuál es ese aparato? Un equipo de sonido, el frontal del automóvil, un radiecito encima de la nevera, el parlante y el equipo de sonido encima de la estantería de una tienda. 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

Rapsodia. El amor será. Una muy buena canción aquí en el sistema Olímpica Estéreo, la emisora que se metió. 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

0: para recibir pago de arriendo. ¡Atención! 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
0: Tengo las 3 de la tarde, 37, 3:37. Estamos encontrando a alguien, lo vamos a meter aquí en el radar de los ganadores, a ver quién, a ver. A ver, tenemos a William Alvarado Chacón. Vamos a llamar a don William a esta hora con Olímpica Estéreo, el viejo William. Querido William Alvarado, muy buenas tardes. ¿Qué estás haciendo?
2: Yo, escuchando Olímpica Estéreo, escuchando Olímpica Estéreo, escuchando Olímpica Estéreo, se metió. Olímpica Estéreo,
0: se metió. Gracias, William, por decirlo. Feliz, feliz tarde, William. ¿Cómo me le va, William?
2: Excelente, excelente, acá escuchando Olímpica Estéreo como todos los días.
0: Oiga, yo siempre tengo dudas y le pregunto lo siguiente a todos mis oyentes. ¿Hace cuánto que escucha Olímpica?
2: No, pues yo escucho Olímpica Estéreo desde que era niño. Inclusive mi papá la dejaba en otra emisora, en esos radios viejos. ¿Eh? Y nosotros, apenas él se iba, la cambiábamos a Olímpica Estéreo. El problema era para después sintonizar la otra.
0: Oiga, muy buena esa. ¿Y eso pasaba, William, aquí en Bogotá o cómo era la cosa?
2: Sí, aquí en Bogotá. Es que usted sabe que los papás de uno les gustaba escuchar mucho las noticias.
0: Sí, señor.
2: Entonces, la noticia todo el día. Entonces, cuando ellos se iban, nosotros la cambiábamos a Olímpica Estéreo con mi hermana.
0: ¡Wow! ¿Cómo llama su hermanita?
2: Jenny.
0: Jenny, la hermosa Jenny y el gran William Alvarado. Hombre, muchas bendiciones. Jesucristo los guarde siempre, viejo William. Oiga, ¿dónde lo agarró el temblor hoy aquí en Bogotá?
2: No, por acá en Puente Aranda. Hijo. Duro eso, sí. Y por allá en Cali peor.
0: Sí, en Cali también, Dios mío, eso fue durísimo. Bueno, mi querido William, como viene escuchando tanto tiempo Olímpica, pues le voy a dejar. Hábleme de Olímpica, ¿qué le llama la atención? ¿Algún programa, algunos locutores? ¿Qué tiene en mente? ¿Qué recuerda?
2: No, siempre siguiendo Olímpica, siempre. Programas Vallenatos de Oro, que ahorita sonó de todo, Temprano es más bacano, Rancinato.
0: Perfecto. La berraquera, no. Viejo William.
2: Inclusive en diciembre, acompañándolo allá en todos los conciertos que estuvieron acá en Puente Aranda.
0: ¡Ay, qué bendición, hombre! La berraquera. Muy bien,
2: viejo. Oye, le digo que siempre hemos estado sintonizados.
0: William, una pregunta, ¿en qué trabaja?
2: Por ahí soy militar.
0: Oficial de nuestro glorioso Ejército Nacional de Colombia. ¿Sí? ¿Activo o ya,
2: activo,
0: o ya
2: activo,
0: se pensionó?
2: Suboficial.
0: Ah,
2: activo.
0: Usted es suboficial, usted ya. La vocación suya es muy grande.
2: Claro, ya 18 añitos acá.
0: Bueno, Dios lo guarde muchísimo en el glorioso ejército de nuestra querida Colombia. Pues mi querido William, ¿usted escuchó en algún momento algún horario de la culebra, que escuchaba usted un cascabel? Dígame dos horarios nada más.
2: Sí. Pero a las dos.
0: Ese es uno. Ese es uno.
2: Antes de las 2 y creo que a las 12.
0: Sí, también, porque yo estaba ahí. Eso es correcto. Pues mi querido William Alvarado, ¿sabe qué le va a pasar? Olímpica Estéreo le paga la culebra del arriendo, William.
2: Gracias.
0: Muchas bendiciones, William. Cuéntele a su familia. Es más, cuéntele a sus papás, dígale, vea, ¿sí ve? Yo por estar escuchando Olímpica tanto tiempo, ya me pagaron la culebra de la rienda.
2: Nos pagaron la culebra, pero también le iba a decir a ti de pronto para llevarlos también a ellos allá, al vallenato el 23.
0: Tome boletas para toda su familia. No me vaya a colgar, mi querido William. Escoge el día si quiere sábado, si quiere domingo, ya se las enviamos por correo, ¿yo?
2: Vale, muchas gracias. Yo, como siempre, escuchando Olímpica Estéreo, se metió.
0: Gracias por la sintonía, viejo William. Dios lo bendiga muchísimo en esa carrera. Y Dios guarde a todas las entidades oficiales, hombre. William Alvarado Chacón, nuevo ganador, pagando el arriendo.
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0: Me voy con algo de los Diablitos y en camino vamos a comenzar la ruta olímpica.

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0: 3:58 PM. Vamos a hablar con todos los conductores a ver que nos empiecen a enviar los reportes de movilidad. Aquí en Olímpica Serio, los reportes de movilidad son muy importantes, son muy valiosos. Lleguen ahí de una vez en el 320-650-1059. 320-650-1059. 320-650-1059. ¿Por qué? Porque ustedes pueden tener la posibilidad de ganarse unos premios gracias a los reportes de tráfico. 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Así que prepárense porque ya vamos a comenzar la ruta olímpica.
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0: les traigo la triste historia de Melón y Melambes. Melón y Melambes se volvieron políticos. Melón estuvo en la izquierda y Melambes la derecha.
1: ¿Cómo les parece que un muchachito con la abuelita por la calle y se le cayó un chicle de la boca y lo iba a coger? Le dice la abuelita: ¡ah! No, Jaimito, las cosas del piso no se cogen. Siguieron caminando cuando al ratico el muchachito se iba chupando un bombón, se le cayó al suelo y le dice la abuelita, pero lo vio que se agachó: ¡las cosas del piso no se recogen! Siguieron caminando y de pronto la viejita se tropezó con un ladrillo y se va para el suelo y le dice: ¡nieto, ayúdeme! Y le dice el nieto: abuelita, las cosas del piso no se recogen.
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4: Llevamos las 4 de la tarde, 20 minutos, chicos, 4:20. Aquí en la máquina de alegría más poderosa de Colombia, que hoy nos hemos transformado también en un punto de información, un punto importante de información para saber qué está ocurriendo, y lo vamos a estar informando permanentemente. Desde este punto y hora tendremos información de todos los sectores, de todos los lugares, desde las redes sociales, obviamente desde las fuentes más importantes. Pues mi querida Zaira, feliz y asustada tardes.
5: Ahora sí, mi Javi, feliz tarde para ti y para todos los oyentes. Bienvenidos a la Ruta Olímpica de Olímpica Estéreo. Son las 4:20 de la tarde. Ya sabe, como decía mi Javi, tenemos todas nuestras redes sociales activas. Nos pueden seguir a través de arroba olímpica se metió en TikTok, arroba olímpica Bogotá en Instagram, arroba olímpica se metió también en X o Twitter. También ahí tenemos toda la información de lo que pasa minuto a minuto en Bogotá, en Colombia y en el mundo. Y cómo se reacciona, mi Javi, porque vemos todavía en televisión nacional las imágenes, son virales en nuestras redes sociales también. ¿Cómo estuvo la cabina de Olímpica Estéreo Cali? ¿La viste, mi Javi?
4: Claro, los centros más importantes de Cali no se esperaban una situación de esta. Y bueno, vamos a estar hablando con todos los oyentes al respecto. Vamos primero con los reportes. ¿Qué está pasando con los reporteros?
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4: A ver, ¿qué nos dicen acá?
6: 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Se metió reportando movilidad. Sector Romboy de Siberia, calle 80. Monumental trancón. Trancado. Romboy, Siberia, vía calle 80. ¿Qué estoy haciendo? Olímpica Estéreo se metió para participar por los premios. Muchas gracias.
4: Gracias por el informe, gracias por... ¡Ey, tenemos cojín de lechón, además de todos los premios que tenemos! Sí. Vamos a ver qué más nos dicen acá.
7: ¡Ay, ay! ¡Full trancón, vía Subacota! ¡No se mueve!
4: Muy bien, esos reportes que nos ayuden ahí para saber en dónde está la situación difícil para pasar. Más reporteros.
8: Buenas tardes, amigos de Olímpica Estéreo. El reporte de la tarde. La carretera, la vía hacia Bogotá, por el lado de Punza Mosquera, 5453, por la 80 hacia Siberia, hacia el portal de la 80, está 55. Sí. Y el reporte acá por la calle 13, hacia el sur por la Boyacá, está 5453. Informó Choco Ramito.
5: Ay,
8: para
5: qué rico.
8: Participar por la culebra de la vida, que me tienen cogidos del cuello.
5: Ese Choco Ramito, Javi.
4: ¿Por qué le dice qué rico? ¿Por qué le dice
5: pero
4: qué rico?
5: Pero sí, qué rico un Choco Ramito hasta ahora.
4: Pero por eso. Es que el señor se puede confundir. Y aquí después aquí usted lo tiene aquí parqueado y entonces usted queda embalada ahí.
5: ¿Por qué le dirán Choco Ramito, mi Javi?
4: No,
5: imagínese por qué.
4: ¿Yo qué voy a saber?
5: ¿Por
4: qué?
5: ¿Será morenito?
4: Yo por allá no voy.
5: Un chocolatico delicioso.
4: ¿Yo qué voy a...? No, Zaira, no alborote la vistura, que después viene ese pobre hombre aquí.
5: Don Choco Ramito, atrás de Choco Ramitos.
4: Viene a reclamarle un pico. 4:23, a ver más reportes.
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4: Buena por la información. 4:23, más reportes.
10: 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Javi, reportándole movilidad, autopista norte, sentido norte-sur.

0: altura de la calle 100, un 53-54, seguimos por la autopista, llegamos aquí a la altura de la calle 80, un 53-52, ¿qué estoy haciendo? Escuchando Olímpica Estéreo. Se metió Javi para participar por entrevistas de Mundo Aventura.
1: Hágale, perfecto, 4-24, un último reporte hasta ahora y actualicen de una vez y van por otro lado.
2: Olímpica Estéreo reportando aquí desde Meissen. Un doble troque mató a un muchacho cerca del hospital de Meissen. Hay buen trancón de sur a norte. Yo que estoy haciendo escuchando Olímpica Estéreo. Yo.
1: 4 de la tarde, 24 minutos. Zaira, reportes a esta hora de las instituciones. ¿Qué nos dicen?
3: Así es, mi Javi. Bogotá Tránsito nos dice que hay un volcamiento de camión en la avenida Ciudad de Cali con calle 19A. Esto sentido sur-norte. Hay afectación de un carril hasta ahora. Por lo tanto, le piden que transite con precaución a toda la ciudadanía. Sin embargo, tenga paciencia porque ya están llegando todos los autoridades correspondientes para levantar pues este camión. Recuerde, la avenida Ciudad de Cali con calle 19A, sentido sur-norte. Por otro lado, tenemos falla semafórica en la intersección de la avenida El Dorado con calle 93. Transite con precaución por este sector de Bogotá y tenga mucha paciencia. Y por último, queremos contarles que hay un siniestro vial con fatalidad o 901 entre un peatón y una volqueta en Ciudad Bolívar, lo que nos decía nuestro Olimpi reportero. Esto es exactamente en la avenida Boyacá con carrera 18 Avis, sentido oriente-occidente. Es mejor que tome una ruta alterna como la avenida Caracas, porque hay mamacita de trancón hasta ahora, muchachos, por siniestro vial en la localidad de Ciudad Bolívar.
1: 4 de la tarde, 26 minutos, la ruta olímpica avanza. Ustedes, por favor, nos siguen reportando tráfico. Y les quiero preguntar a todos, pues a raíz de esta situación, quiero que ustedes nos den los testimonios. Oiga, ¿dónde lo agarró el temblor?
3: Ay, Javi, ¿usted qué estaba haciendo, mi Javi?
1: En pijamao.
3: ¿En pijama?
1: 7:30 y pico, yo estaba como desde las 6:45 de la mañana, medio despierto.
3: ¿Sí?
1: Medio despierto. Y entonces está así como locha. Está,
3: ay, como cuando uno hace perecita ahí.
1: Como el que va a trabajar a las 12 del día. Sí, entonces uno, ¿a qué afán tiene?
3: Sí.
1: Y estaba escuchando una emisora de noticias.
3: Ajá.
1: Y esas emisoras normalmente están en unos edificios muy altos.
3: Sí, sí.
1: Oiga, y empieza a decir el tipo, está temblando. En ese momento yo no lo había sentido.
3: Sí.
1: Está temblando, está temblando.
3: Estabas como entredormido.
1: Sí, sí. Y yo decía, pero no, aquí no está temblando. El tipo que empieza a decir eso y los 45, 46 segundos después se empieza a mover ese edificio.
3: Dios mío.
1: Y granito de oro, eso. Bajé con la pijama de Navidad.
3: Ay, ¿en serio?
1: Pura pijama de estampado navideño.
3: No se cambió.
1: No,
3: yo. Alguito encima, Javier, no, un saco.
1: Nada, nada. Yo bajé, cogí lo único que cogí fue lo que uno le recomienda.
3: Sí.
1: Yo tengo un bolsito, entonces ahí estaba la linterna.
3: Qué juicioso, Javier.
1: No, pero eso lo tengo ahí. De nunca pensarlo, pero sí. Ese y lo pensé.
3: Sí.
1: La linterna tenía, eché los dos celulares, plata en efectivo, los papeles, llaves y cargadores y para atrás.
3: Ah, mira, muy inteligente.
1: Y no supe de más y dije, y esa vaina no paraba. Uh-huh. Y eso es lo que yo quiero que ustedes nos cuenten, ¿dónde lo agarró el temblor?
3: Aparte, mi Javi, que es muy raro, pero uno debería tener una maletica muy cerca a la salida de su apartamento o de su casa, donde tenga lo que dice Javier. Una linterna, por lo menos una botella de agua, los cargadores de su celular, llaves, dicen que papeles también, por ejemplo, de una EPS, porque en caso tal, pues que ustedes lo puedan atender, un carnet de vacunación, que lo tenga ahí. Son cosas que uno nunca prevé, pero que debería tener, porque en cualquier momento puede ocurrir una emergencia.
1: Y una recomendación, si usted es de los que carga un llavero con 60 llaves...
3: Ah, vea.
1: Olvídese de eso, no lo vuelva a hacer. Separe las llaves principales...
3: Claro.
1: ...de las llaves que usa después de que llegue a su casa, porque una señora...
3: Sí.
1: ...estaba angustiada, le iba dando...
3: El periberi.
1: Hiperventilando porque sí. No podía abrir la puerta.
3: Pues porque
1: y ella tenía
3: 30 llaves ahí.
1: Y, no, y la gente del otro lado de la puerta, pero señora, si usted tiene las llaves, tranquilícese. Y ella no encontraba la llave.
3: Ay, Dios mío, qué angustia.
1: Y unos tratando de tumbar la puerta, eso sí. Entonces, tenga las llaves principales como muy a la mano.
3: ¿Y sabes qué vende mi Javi? Los piticos para poner en las llaves de llavero.
1: Tengo que buscarme unos pitos.
3: Uno debería tener un pitico de llavero para que usted lo cargue para todos lados.
1: Ay, Dios mío, Jesucristo guarda a toda la gente que está en Cali, en Chocó, en Quibdó, personas atrapadas. Los socorristas colombianos trabajan tratando de ayudar, pero todavía hay personas atrapadas. 4:29 p.m, Dios santo. ¿Dónde lo agarró el temblor?
3: Cuéntenos,
1: ¿qué recomendaciones nos pueden dar? ¿Qué experiencias tuvieron? Ayudémonos entre todos a retroalimentarnos en estas duras situaciones. 4:29, escuchando Olímpica. 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
1: Zaira, tenemos noticia de último momento, un incendio aquí en Bogotá, ¿qué está pasando?
3: Así es, mi Javi, tenemos incendio en Bosa por venir. La comunidad a través de redes sociales reporta toda esta conflagración cerca del metro de Bogotá. Pues para nadie es un secreto que hoy está siendo un día muy caluroso en la capital colombiana, además de que atravesamos el fenómeno del Niño, lo que ha incrementado el riesgo de incendios en zonas verdes y espacios abiertos de la ciudad. La sequedad del ambiente y la acumulación de material vegetal se convierten en combustible para las llamas, y eso explica la facilidad con la que se propagan emergencias como la que estamos registrando en este momento en el sur de la capital. En este escenario, vecinos de Bosa por venir reportan un incendio en una zona verde muy cerca de los frentes de la obra del metro de Bogotá, lo que ha encendido las alarmas por el riesgo de propagación hacia viviendas y campamentos de la construcción. El reporte fue de un ciudadano que llamó a la línea 123 y ya pues el cuerpo oficial de bomberos se encuentra en camino para sofocar las llamas. La ubicación exacta es la zona verde en Bosa por venir, cerca al trazado del metro. Riesgo pues que hay posible propagación hacia viviendas y obras en cursos. Sin embargo, pues ya se reportó la emergencia a bomberos de Bogotá y se espera la intervención oficial de este equipo de rescatistas de la capital.
1: O sea que los que están por esa zona transitando estén muy pendientes. Me repite el área donde está el incendio.
3: Incendio en Bosa por venir, muy cerca al trazado del metro, en la zona verde, mi Javi.
1: Ahí está la información con Olímpica Estéreo.
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0: 40 minutos, 4 con 40, que dicen nuestros reporteros. ¿Cómo se mueve Bogotá en esta tarde histórica,
1: inusual
0: y calurosa? Porque según las estadísticas, el terremoto de hoy no ocurría en más de 12 años, más de una década.
1: Dios mío, ¿sabes?
0: Entonces, fuerte la situación. Vamos a ver los reportes de conducción. ¿Qué dicen?
2: Olímpica, recordando que por aquí es de la glorieta de la avenida 80 con... ¿Con quién? Con la avenida Bolsa, sí. Muy 55, por aquí muy 55 la movilidad. ¿Y qué está haciendo? Escuchando Olímpica Estéreo. Vení, ¿cuál te lo trae el chocorramito? ¿Saidita o Javi? Ay, le creo que por ahí Saidita. El chocorramito, me.
0: Esto.
1: Sí, yo sí, creo que es Javi, el del chocorramito.
0: Ah, no. El señor que le dicen así. Oiga, como el domingo fue que usted estaba escuchando.
1: Ah, sí, ayer estaba.
0: Que el trancón, un tipo ahí dijo sí. Que el trancón estaba como Zaira.
1: Una mamacita.
0: Yo.
1: Javi, los teníamos amplificados en el Parque San Andrés. Estábamos con todo el equipo de la Ola Naranja, CJ, Balbi, Tatis. Y te teníamos allá todo pulmón cuando yo escuchó mi nombre.
0: Yo me reí mucho. Yo inocente decía, le voy a contar el lunes a Zaira que le dijeron así.
1: Y allá llegaron el Limpio Amarillitos. Llegaron como unos cinco, los cuales ahí les di su pico porque llegaron a visitarnos.
0: Bueno, muy bien. La chica trancón, toca decirle. A ver, entonces, más reportes ahora.
3: Buenas tardes, Javier Ávila, Zaida.
1: ¿Qué más?
3: El por aquí reportando movilidad a la hora, Javiercito Ávila, por aquí sobre la altura de la por primera de mayo con 50, muy triple cero, sentido norte, sur, sur, norte, occidente, sur, occidente, muy triple cero la movilidad, señores. ¿Y qué estoy haciendo yo? Escuchando Olímpica Estéreo. Olímpica Estéreo, se metió reportero de movilidad, Carlos Pérez.
0: A ver, ¿qué pasó, Zaira? ¿Qué está ocurriendo a esta hora?
1: Mi Javi y oyentes de Olímpica Estéreo, tenemos un siniestro vial o un accidente entre un taxi y una motocicleta. Vea, esto es exactamente en la localidad de Puente Aranda, en la avenida Américas, con carrera 69, sentido oriente-occidente. Hay afectación de un carril a esta hora en este sector de Bogotá, por lo tanto, las autoridades piden que tenga paciencia y transite con precaución. Está un 3-2, como dirían nuestros Olimpia Amarillitos, en este punto de Bogotá. Les recuerdo, Avenida Américas con carrera 69. Además de eso, quiero contarles que ya se iniciaron las labores de investigación por el siniestro vial con fatalidad en la Avenida Boyacá con carrera 18 Avis, sentido oriente-occidente. Hay paso a dos carriles, pero puede tomar mejor una ruta alterna como la Avenida Caracas para que evite el tranconcito en este punto de Bogotá.
0: Seguimos con más reportes. 4:43, ¿qué está ocurriendo en Bogotá?
4: Javi, buenas tardes, Javi. Acá reportándole en el Hospital San Blas un accidente. Ahí tienen acordonada la vía en el Hospital San Blas. Ahí reportando Hospital San Blas, moto en el piso, motorizado de La Ponal. Tienen acordonado el tema, desconocemos los hechos. Javi, escuchando Olímpica Estéreo, se metió.
0: Bienvenido, 4:44, más reportes. 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
5: Javi, ¿qué estás haciendo escuchando Olímpica Estéreo? Se metió Javi para reportarle movilidad, sentido sur-norte, carrera 15, a la altura de la calle 85, 15152. ¿Qué estás haciendo escuchando Olímpica Estéreo? Se metió.
0: Más reporteros, Olímpica Estéreo avanza en la ruta olímpica, ¿qué dice?
6: Buenas tardes. Bueno, reporte como el día. Aquí por la salida de los patios, la cuadra de los patios está como chaira. Una re mamacita. ¿Qué estás haciendo? Escuchando.
1: Divino, de una vez. Vea, su pico se ganó este hijo de madre por eso.
0: Ah, se va a volver trending topic. La chica trancón.
1: Pero, Javi, ¿eso es bueno o es malo?
0: Es bueno.
1: Sí.
0: Porque la referencia habla de una situación difícil, pero le sacan lo bonito de la situación. Bueno. Entonces la asocian a usted como la mamacita de Tranconda.
1: Enredadores, ustedes los hombres. Mejor dicho, uno no sabe si lo están enredando, lo están echando un piropo, pero igual, gracias. Sí, sí.
0: Véalo por el lado amable, como sí, dicen el Chavo del Ocho. A ver, ¿quién más?
7: Hola Javi, buenas tardes a toda la familia de la Ruta Olímpica. Zaidita, mi
1: más?
7: Amor hermosa, Dios
1: ¿cómo
7: te bendiga.
1: Estás?
7: Bendecida tarde para toda la mesa de trabajo. Te saluda John, Placa Blanca 236. en este momento caminando por la avenida Centenario, rumbo hacia Fontibón, hacia Mosquera. Acabamos de pasar la 13 con avenida 68. En este momento todo 5-5, está fluyendo bien. Un abrazo, Dios los bendiga. Yo escucho Olímpica Estéreo, se metió.
0: Bueno, y regresando al acontecimiento de hoy, ¿dónde lo agarró el temblor? ¿Qué dicen los oyentes? Testimonios de vida, para que sepamos que todos estamos en la, pisando el mismo terreno. Entonces, no podemos darnos tan duro, ni podemos odiarnos mucho, porque es que, mire, es lo triste. Nos odiamos por política y un terremoto nos recuerda que el que más odiamos es el que nos puede echar la mano.
1: Vea, sí, señor.
0: Y con todo el respeto lo voy a decir, a la hora que se le abre la tierra a uno, no, usted no va a preguntar, venga, ¿usted qué partido es?
1: Ah, ah.
0: ¿Usted de este lado o este del
1: nada.
0: Otro?
1: No, nada. No, señor.
0: Usted espera la ayuda del que esté.
1: Y que usted también pueda ayudar a los demás,
0: y
1: ¿no,
0: el
1: Javi?
0: Que usted pueda ayudar a los demás.
1: Que sea tolerante.
0: Entonces, de pronto, hay una buena anécdota.
1: Dentro de todo.
0: No es el tiempo para odiarlos.
1: Vea.
0: A ver, ¿qué es lo que dice la gente?
8: Oh, Javi, a mí cuando el temblor, yo vivo en Usme, Javi. Y el temblor en ese momento me cogió en Bosa, allá abajo al lado de Bosa Naranjos. Estaba por allá en esos lados.
0: Imagínese.
8: Por allá estaba en esos lados, yo estaba durmiendo entre el carro un rato.
0: Lo haga.
8: Estaba descansando.
0: Yo me
8: cuando
0: imagino
8: en ese
0: el
8: momento empezó el carro para adelante, para atrás. Uf. A moverse para todos lados. Y yo pensé que eran los mecánicos que se habían llegado a chancear. Cuando miro, no, solo ahí yo y no está temblando y me va ese carro.
0: Fuerte, muy fuerte.
1: Complicado.
0: ¿Dónde lo agarró el temblor? Hoy Olímpica Estéreo, les pregunto a ustedes.
9: Hola Javi, muy buenas tardes. ¿Qué estás haciendo yo? Escuchando Olímpica Estéreo, se metió. Mi Javi, un saludito muy especial para ti, para Zaira.
1: Gracias.
9: Bueno, ¿a dónde me cogió el temblor? Aquí en mi casa. Estaba como entre dormida y despierta. Oí que sonó el celular, pensé que se estaba descargando la batería y no. Era una aplicación que mi hijo me metió avisando, pero yo como no sentía nada, seguía acostada. Cuando vi que se movió durísimo, durísimo mi cama, bueno, mi Javi, no soy persona de salir a correr, no soy sincera. Me arrodillo mucho, me da mucho sentimiento y lloro, pidiéndole
0: claro,
9: a Dios
0: claro.
9: Que guarde a todas las personas que realmente sí sufrieron catástrofes. Tenemos familia en Pereira, en Cali, gracias a Dios todos están bien. Ya cuando tembló más durito, cogí lo que siempre cojo, mi cédula, mis llaves. Y no más, porque la verdad, Javi, soy muy sincera, no tengo ninguno de esos implementos que dicen. Ahorita pues me voy a preparar en un maletincito a colocar todas esas cosas que ustedes dicen, la linterna, pilas, agüita, el pito, lo voy a comprar, pero no tengo nada de eso, solamente las llaves a la mano, la maletica de mi gatica, con mi gatica, y me alisté con mi hijo, cédula, llaves, mi gatica, y ya, cosa que pudiéramos abrir y salir cualquier cosa, pero no fue para más. Javi reportó sintonía de aquí de la comuna 2 de Soacha. Mi nombre es Jacqueline Cadavique. ¿Qué estoy haciendo yo? Escuchando Olímpica Estéreo, se metió.
0: Ahí están los testimonios de vida para que nos demos cuenta. Y estamos poniendo esa nota para que se den cuenta qué tan preparados y, y qué tan conscientes somos de que somos muy frágiles.
1: Mi Javi, ella habla de algo muy importante, que es las mascotas. Hay muchas mascotas en Cali, en Pereira, que salen asustadas y se han perdido. En nuestras redes sociales hemos tratado de compartir estas mascoticas que están perdidas. Sin embargo, cuando uno tiene el afán, Javi, pues como que se le pierde. Es por eso también bueno tener algo para ellos. Si usted es papá o mamá gatuna o perruna, usted también piensa en ellos como un hijo. Entonces tenga ahí en cuenta la comida para ellos, agüita para ellos, porque en caso tal de una emergencia, pues uno pueda tener cubierto por lo menos 2-3 días de comida para nuestros mascóticas o nuestros animalitos de compañía.
0: 4:50, 4:50, estamos aprendiendo sobre esto. Y ustedes sigan enviándonos notas de voz, ya regresamos aquí en La Ruta.

0: 4:50, escuchando Olímpica Estéreo. 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
4: ¡Se metió! 5:33, regresamos. Luego de hacer unas averiguaciones con profesionales, porque realmente de lo que hay que hablar es de lo que ocurrió y de lo que hay que aprender aquí en la Ruta Olímpica. Van a escuchar unos audios que se van a transformar en noticia para que tengamos muy claro que el sismo de hoy, el terremoto de hoy, no es un terremoto que normalmente estamos acostumbrados los colombianos. Y esto es importante que lo entendamos, que lo que ocurrió hoy es algo que normalmente se demora muchísimos años en repetir, no es un terremoto convencional. Vamos a escuchar uno de las personas, es un reconocido geólogo. Vamos a empezar a escuchar a un geólogo que se llama David Tobar. Él es un profesional en ese tema. Y para que ustedes tengan en cuenta lo que van a escuchar, lo que pasó hoy. Ustedes han escuchado de las bombas atómicas de Hiroshima, de Nagasaki, cómo se destruyó con una sola bomba todo un país. Pues este geólogo David Tobar está haciendo la comparación. Escuchémoslo a este geólogo David Tobar acerca de la dimensión del terremoto de 7.4 que liberó tanta energía. ¿Qué es lo que dice este geólogo?
5: Justamente la cantidad de energía que se libera en los terremotos, en este puntualmente de 7.4, que tuvo una profundidad de entre 96 y 104 kilómetros, sí, es el equivalente a unas 128, 129 bombas de Hiroshima, en términos de la cantidad de energía liberada. Esto nos muestra que justamente sí es un sismo de una magnitud considerable y, pues, para tener en cuenta, se vienen presentando réplicas, siendo la más reciente de 4.8 de magnitud, una de las más fuertes. Pues, también para hacernos una idea justamente de la cantidad de energía que se libera en los terremotos, en este, puntualmente, de 7.4, que tuvo una profundidad de entre 96 y 104 kilómetros, es el equivalente a unas 128, 129 bombas de Hiroshima, en términos de la cantidad de energía liberada.
4: Y eso lo decimos es para que tengamos en cuenta que sí hay que estar muy pendientes nosotros, tener los cuidados, los botiquines y todo eso, porque en el siguiente video y en el siguiente audio vamos a hablar de lo que son las placas tectónicas. Lo que ocurrió esta vez es un tema muy, muy coyuntural, que habla de fallas geológicas, no solamente de un movimiento, sino de fallas geológicas. Vamos a escuchar la explicación de cómo grandes continentes, uno está debajo del otro. Y eso fue lo que ocurrió. Aquí está la explicación técnica de otro profesional, el cual estamos también muy atentos de que nos pase esa información para entenderlo, de la Facultad de Ciencias de Uniandes. Esto es de la Facultad de Ciencias de Uniandes, es la fuente que les estamos mostrando, para que entendamos cómo es el movimiento de las placas tectónicas, que esto no es solamente que si eso fue lejos, simplemente nosotros tenemos que esperar las réplicas. Simplemente están sucediendo unos cambios en el planeta y hay que ubicarnos en eso. Son audios que de pronto incómodos porque generan tal vez nervios, pero hay que ser conscientes que estamos en una zona cercana a un epicentro, que eso fue lo que le pasó a Manizales, Pereira, Cali, y esos movimientos fue los que estamos viendo en las noticias. Entonces aquí está de esa universidad, en esa experiencia que hoy tuvimos con ese terremoto.
6: Experimentamos un sismo de 7.4. Fue muy temprano por la mañana, y bueno, este sismo tiene algunas particularidades y diferencias con la sismicidad que hemos sentido recientemente en países vecinos como Venezuela. El sismo de hoy es un sismo que conocemos como tipo intraslab o dentro de la placa en subducción. ¿Esto qué quiere decir? En la costa del Pacífico tenemos una zona de subducción, es decir, una placa oceánica, que es la placa Nazca, que choca con la placa sudamericana, que es una placa continental, y entonces tenemos un fenómeno que se conoce como la subducción. Esto quiere decir que la placa oceánica pues comienza a bajar hacia el manto paulatinamente. Y en estos sistemas de subducción podemos esperar dos tipos principales de eventos. Los más comunes y los más frecuentes son los que se dan en la interfaz de las dos placas y que usualmente las profundidades oscilan entre los 50 y 20 kilómetros, es decir, son bastante someros. Piensen en sismos como por ejemplo los de Chile, de magnitudes muy grandes. Estos sismos, repito, son en la interfaz. Sin embargo, el sismo que experimentamos el día de hoy se da dentro de la placa y está pues básicamente entre 90 y 120 kilómetros de profundidad. Y esto tiene algunas implicaciones importantes, como por ejemplo que los sismos profundos se pueden sentir en superficie de manera mucho más extendida. Sin embargo, también al ser tan profundos, la energía sísmica se logra atenuar o disminuir conforme llega a superficies. Y aunque hemos estado viendo que los daños son bastante extensos, que desafortunadamente ya tenemos pérdidas de vidas humanas, pues considerando la magnitud, me parece que es el mejor de los escenarios que pudimos tener un sismo profundo de estas magnitudes en Colombia.
4: Bueno, ahí lo dice el profesor de la UNIANDES, el profesor Rodrigo León. Rodrigo León, él es el director de profesor de geociencias y nos está explicando esto, que técnicamente lo que mejor nos pudo haber pasado es que hubiera sido tan profundo ese movimiento tectónico porque tenía muchísima, muchísima energía. Y eso lo tenemos que estar informando para que seamos muy pendientes. En minutos vamos a escuchar la voz de un famoso rescatista que estuvo en Venezuela, que es un mexicano que le dicen el Topo. Se hizo muy famoso porque en algún momento trató de regañó a las autoridades de Venezuela porque le querían inducir a que dijera unas cosas, y ese es un señor que tiene más de 38 años de rescatista. Y en unos minutos el Topo, ese famoso que se volvió influencer a raíz de lo que ocurrió en Venezuela, nos va a dar unos tips de cómo manejar un tipo de terremotos estando en edificios altos, estando en terrazas. Y les va a parecer extraño, pero lo que él va a recomendar a continuación es que hay que, en esos casos, hay que subir esa la azotea. Si usted está en unos pisos altos, ahí es que estar en la parte más alta y en cierta posición. Ya les vamos a decir acerca de todo esto para que sigamos aprendiendo y vamos a estar muy pendientes de las noticias y de los balances y de todas las fuentes. Porque la noticia es eso. Y aquí en Olímpica Estéreo los acompañamos. Son las 5 de la tarde con 40 minutos, 5:40, escuchando Olímpica Estéreo.

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10: Son las seis. 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
5: 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Hoy es un excelente día para cerrar ciclos, para avanzar. Deja de insistir en eso que Dios ya no quiere que esté en tu vida. Nosotros vamos por la vida insistiendo, insistimos en aferrarnos a cosas, a personas o situaciones que ya cumplieron su ciclo en nuestra vida. A veces retenemos un trabajo que nos marchita, una relación que nos hace daño o un pasado que ya no existe. Y lo hacemos solo por miedo a lo desconocido. Pero recuerda esto, para recibir algo nuevo en tus manos, primero tienes que soltar lo que tienes agarrado. Soltar no es un acto de debilidad, es una muestra tremenda de madurez y amor propio. Confía en que lo que viene es mejor y ten el coraje de dejar ir lo que ya no te suma. Hay que cerrar ciclos para avanzar.
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0: Señor, después de haberte alabado, queremos entrar a tu lugar santísimo. Queremos contemplar tu rostro, Señor, habitar en tu presencia. Purifícanos, Señor. Límpianos. Renuévanos.
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1: Precocito, hazme un favor. Está tu mamá. Vengo a hacer un cobro jurídico.
2: No, señor, ya se fue del país al exterior.
1: ¿Y será que se demora?
2: No, yo no creo que se demore porque dejó la leche en la estufa.
3: La pareja de los negritos estará en la finca. Y la negra llama al marido y le dice: ¡Adrúbal! ¡Adrúbal, vení que hay unos micos que están comiendo los cocos de la palmera! ¡Rápido, vení! Y el negro va y saca la escopeta. Y coge pum, pum, pum, pum. Cae dos micos al suelo. Y el negro va y se asoma y se queda mirándole. Le dice: Guayarmina, ¿vos estás segura que los muchachos están en el colegio?
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5: Son las 6 de la noche.
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5: 15.
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5: ¡Olímpica! Muchísimas gracias a Juan Gallego, que se encuentra también ahí, pendiente de la información, pendiente de la noticia, pendiente de todo. Juan Gallego en sala de redacción. Juan, muy buenas noches y me alegra mucho de que esté bien. ¿Cómo está todo, su familia? ¿Cómo está todo?
6: Javi, muy buenas tardes para ti, buenas ya casi noches para todos en la mesa. Estamos aquí en la redacción de Pulso.com, gracias por la preocupación personal. Sí, afortunadamente mi familia y todos están bien aquí, afortunadamente también en la redacción. Seguimos presentes para informarlos sobre todo lo que está ocurriendo en este devastador fenómeno natural que tiene pues consternado a todo el país. Estamos cubriendo todas las aristas, todas las zonas del país que han presentado pues complicaciones en sus zonas por las afectaciones que ha dejado este sismo de magnitud 7.4.
5: ¿La sala de redacción de Pulso queda en algún piso o algo?
6: Sí, claro, nosotros tenemos las oficinas en un piso quinto. Yo no personalmente no me encontraba en ese momento, pero sí mis compañeros, nosotros me contaron, vivieron momentos de mucha tensión porque igual es un edificio con muchas oficinas. Afortunadamente pues se activaron los protocolos de evacuación y afortunadamente pues no pasó a mayores ni afectaciones en la estructura.
5: Sí, señor, es que podemos, ya hay que decirlo, es bastante preocupante e incómodo. Normalmente en Colombia decimos tembló en Colombia, pero hasta ahí. Pero lo que hoy hay que decir desafortunadamente es terremoto en Colombia.
6: Sí, es correcto. De hecho, algunas estadísticas reportan que es el sismo, el terremoto más fuerte de la última década en el país. Hace muchos años no se vivía una situación. Primero, un temblor fuerte y segundo, un temblor que haya generado tantos daños como el que acabamos de vivir.
5: ¿Hay algún hoy al mediodía el presidente Abelardo de la Espriella estaba hablando de un estimado de 114 a 120 muertos. A esta hora 6:17, ¿usted tiene alguna información al respecto, una actualización o no ha salido ninguna?
6: Por ahora no hay actualizaciones generales, ese es un balance general de las diferentes ciudades afectadas. Sobre las 3 de la tarde el alcalde de Cali, Alejandro, reportaba 15 personas fallecidas en esa ciudad precisamente. Ya lo que es en el Chocó, sí se es donde se reporta la mayor cantidad de fallecidos. Hasta ahora serían 12 en el departamento también del Chocó. Habría que esperar en otras ciudades reportes más pormenorizados como en Manizales o en Pereira, que también han sido afectados. La información de último momento que tenemos es que hay toque de queda en Manizales, se ha decretado desde las 10 de la noche de hoy lunes hasta mañana martes a las 5 de la mañana, pues para prevenir algún hecho pues de inseguridad y también de mantener la calma entre los habitantes.
5: Esta mañana estaban cerrando vías, vías de Villavicencio y todo eso, luego las abrieron. ¿Ha habido algún reporte, alguna novedad sobre movilidad cautelativa o algo? ¿O todo ya queda dentro de lo normal hasta nueva orden?
6: Sí, sobre el mediodía el Invías había dicho que habían 13 puntos afectados en la red vial nacional de los que estaban administrados por la entidad. La mayoría se concentraba, como les decía, en el eje cafetero, en Quindío, Caldas, Valle del Cauca y Risaralda. Estos tienen pasos parciales por un carril o algunos sí todavía tienen pasos detenidos. De todas maneras, las líneas de atención para consultar el estado de las carreteras está completamente habilitada, pero en el resto del país pues sí se reporta cierta normalidad para transitar por las carreteras.
5: Bueno, una de las cosas es lo que está realizando Bogotá con las ayudas que van de camino a Cali. ¿Qué se sabe de eso, Juan Gallego de Pulso.com?
6: Claro que sí, hace minutos partió para Cali un equipo de 62 bomberos especializados, dos caninos más equipos médicos y varias toneladas de elementos de rescate rumbo hacia Cali para ayudar en labores de búsqueda y recuperación de personas, y también otros 40 bomberos están listos para apoyar, se están preparando para partir a Pereira o a Quibdó, según lo que determine pues el gobierno nacional. Ya el alcalde se pronunció y pues ha dicho que la capacidad institucional del distrito está dispuesta a ayudar todo lo que se necesite en las diferentes zonas del país afectadas.
5: Bueno, hablando de afectados, una de las personas directivas de Bahía Solano en Chocó, que es una de las zonas más afectadas de Colombia, ¿qué fue lo que le pasó al alcalde de Bahía Solano en Chocó?
6: Y desafortunadamente, como les decía, es una de las zonas más afectadas por este terremoto, y pues Mateo Valencia, un niño de tan solo 6 años, quien era el hijo del alcalde de Bahía Solano, falleció tras caer, bueno, tras

0: niños o pues personas reportadas como en situación de emergencia, tan pronto se estabilizó la situación, pero pues desafortunadamente al recuperar su cuerpo ya se encontraba sin vida. En Vallasolano está prevista para esta noche una Eucaristía en memoria del menor y pues también para acompañar a su familia.
1: Bueno, ¿qué está pasando con la Conmebol? Recordemos que hay unas fechas y esto va para todos los fanáticos del fútbol. ¿Qué dice la Conmebol acerca de este terremoto? ¿Qué está pensando? ¿Cómo está? Porque ahora vienen todas las situaciones de temas de las fechas y de las cosas pendientes. ¿Qué ha dicho la Conmebol?
0: Sí, como para complementar, adicional a todos los pormenores de esta tragedia, también era importante conocer qué ocurría con algunos partidos, con algunas competencias deportivas. El conjunto cardenal Santa Fe tenía previsto a recibir a River Plate de Argentina este miércoles en el marco de la Copa Sudamericana, y Deportes Tolima tenía que enfrentarse mañana martes a Independiente del Valle por Copa Libertadores. Pues ahora pues Conmebol, comprendiendo también la situación, ha decidido posponer estos partidos, pausarlos, mientras tanto aplazarlos, mientras se estabiliza la situación, y todavía no se ha tomado una determinación sobre cuándo se podría jugar. Asimismo, hoy había fecha en el fútbol colombiano y Di Mayor también anunció la suspensión de todas las actividades correspondientes al fútbol durante toda esta semana, mientras se normaliza, mientras se estabiliza la situación. Así que pues a todos los que también tienen en su mente un poco de fútbol, tendrán que esperar mientras pensamos cómo ayudar a recuperar la situación después del terremoto.
1: Juan, pues hombre, le enviamos un abrazo. Jesucristo nos bendiga a todos. En cada, ahora la operación retorno, un abrazo y muchas bendiciones para todos los que van de camino a casa, porque la mayoría de este terremoto lo agarró ya en el trabajo, lejos de sus familias, y ya van en operación retorno nuevamente. Y bueno, en el nombre de Dios, que Dios nos guarde cada momento.
0: Sí, y si me permite aportarle una, hemos dispuesto solo una pequeña cuña desde pulso.com.
1: Claro, pero claro,
0: también es importante que la gente pues sepa del estado, ya que mencionas cómo están los familiares, cómo están las personas en diferentes ciudades del país. En nuestra página web pulso.com hemos dispuesto una herramienta para reportar o buscar información sobre las personas. Si usted está buscando información sobre una persona, hemos dispuesto un formulario, está ahí en nuestra página principal, pulso.com. Ahí puede dejar su nombre, de qué departamento, de qué ciudad o municipio lo está buscando, alguna información. Y si usted también tiene información o quiere reportar cómo está la situación en su zona, también hemos dispuesto un espacio para que nos ayude. La finalidad de esta herramienta precisamente es que entre todos colaboremos, podamos informar, podamos le dar tranquilidad a los familiares de unos o de otros, y también saber cómo están nuestros seres queridos. Esto es para todos los que estén con capacidad de acceder a internet. Ya tenemos varios reportes sobre diferentes zonas, en Manizales, en Pereira, así que si usted tiene información o quiere conocer cómo está su familiar, puede dejarnos ahí en el formulario en nuestra página web pulso.com.
1: Perfecto. Pues hombre, Juan, le enviamos un abrazo y estaremos muy pendientes de ustedes, y aquí en Olímpica Estéreo lo que ustedes también nos digan qué hay que hacer para que se encuentren las personas, porque ahora empiezan todas las situaciones sobre eso. Gracias, Juan Gallego, la gente de pulso.com, 6 de la noche con 24 minutos, 6:24 en la Ruta Olímpica.
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2: Llega la noche y en el nombre de Jesucristo, hombre, que todas las personas que todavía se encuentran allá atrapadas en Cali, Pereira, no hay luz en Chocó. Ah, aquí tengo ya el último balance de los servicios públicos en las diferentes ciudades.
3: Uh-huh. Internet, también luz.
2: Internet, todo eso. Por ejemplo, en el Chocó, 90% no hay luz en estos momentos. Dios. Valle del Cauca, solamente hay un 46% en todo el Valle del Cauca. Uh-huh. O sea que es gravísimo que no haya luz.
3: Hay luz.
2: En el Quindío, 42% que no hay luz. Estoy hablando solo de servicio de energía. Caldas todavía no tenemos bien el reporte. Sí. En Risaralda, 42%. Esas zonas, Risaralda, Caldas, Quindío, Valle del Cauca, Chocó, no tienen luz en estos momentos.
3: Casi la mitad, porque el 42% es casi la mitad de todo el municipio.
2: Y qué importante que es para los oyentes de Olímpica Estéreo que ustedes en su hogar tengan dos o tres linternas, no una sola.
3: Y uno ya no utiliza velas, por ejemplo, de esas para cuando se va la luz, uno ya da no. por sentado que tiene luz.
2: Y ni se les ocurra en un caso de estos prender velas por la gran cantidad de tubería rota de gas. ¿Sí?
3: Claro,
2: así usted no sienta el olor.
3: Sí.
2: Porque en ese momento se revuelve con polvo, con escombros, con otro tipo de líquidos. Puede existir la posibilidad de que haya tubería de gas rota. Entonces, ni se les ocurra utilizar velas.
3: ¿Y sabes qué más, Javi? Uno cree que con la linterna del celular ya tiene...
2: ¡No!
3: ¡No! Porque se le puede descargar el celular.
2: No, es que usted no puede utilizar el celular como linterna, salvo que sea ya una medida de vida o muerte. Pero el método suyo de comunicación va a ser el celular.
3: Claro, ¿para qué lo va a gastar?
2: Por ejemplo, los mensajes de texto, lo que venimos hablando. Lo que pasa es que la gente no entiende, no es que se caiga la señal en sí, uh-huh. Es el mismo efecto concierto. Cuando ustedes van a un estadio, cuando ustedes van al Parque Metropolitano Simón Bolívar,
3: sí.
2: Si ustedes se dan cuenta, van a mandar un mensaje y queda el relojito dando vueltas.
3: Uh-huh.
2: O van a mandar un video del concierto y queda un relojito dando vueltas. Lo que sucede es esto, y la gente de pronto no lo entiende, los celulares no están conectados a una gran antena, no,
3: sí.
2: Los celulares están conectados a antenas relevo. Antenas relevo es como usted imaginarse un poste en una esquina y otro poste en otra esquina y otro poste en
3: y
2: otra.
3: Y espera que llegue la señal.
2: El celular se la pasa al estilo Tarzán, colgándose de una liana, agarrándose de esa liana, suelta una liana
3: y
2: agarra la otra liana.
3: Sí.
2: Los celulares normalmente, la gran mayoría, sean modernos, sean iPhone, sean lo que sea, necesitan estar cerca de antenas.
3: Claro.
2: Cuando hay una gran aglomeración de personas utilizando el servicio de celular cerca de la misma antena, la antena colapsa.
3: Claro, es como si se les montaran muchos tarzanes a la misma cuerdita, exacto. Entonces se va a caer.
2: Entonces, el servicio está contemplado de cada antena para tener un aforo, uh-huh, de consumidores al tiempo. Hablo yo de 500, 1000, 1500, 2000, 2000 personas.
3: Sí.
2: Pero cuando ya se excede a 70.000, a 80.000, como nos pasa a nosotros en el Parque Metropolitano, uh-huh, Simón Bolívar, y la mayoría
3: colapsa.
2: Y okay. Estamos, y uno dice, "Ve, no hay señal." No, uh-huh, no es que no haya señal, es que hay muchos usuarios utilizando al tiempo el servicio.
3: Vea.
2: En los terremotos pasa peor.
3: Claro.
2: Porque ya son cientos de miles de personas utilizando las mismas antenas al tiempo.
3: Y es lo primero que uno hace. Eso fue lo primero que yo hice. Por ejemplo, sentí que estaba temblando y lo primero que hice fue llamar a mi hermano, a mi mamá y a mi abuela, saber, exacto, cómo estaba.
2: Y eso al mismo tiempo lo estaban haciendo cientos de miles de personas. Entonces no es que se cayó la señal, sino que es que la antena en donde estaba su móvil colapsó de la cantidad de usuarios al tiempo. Por eso yo les recomendaba esta mañana, uno de los métodos que la gente no sabe es chatear, agregar por mensajes de texto, agregar a sus familiares. Agréguelo por esos mensajes de texto de los códigos de bancos que le llegan a ustedes.

0: esos tipos de mensajes, agréguelos como, como contactos para poder chatear de una forma alterna. Porque cuando es de sincar, la sincar se vuelve como un flechita. ¿Sí? ¿Usted se acuerda de la época de los flechitas que uno mandaba, era sí, mensajes de texto?
1: Solamente se comunicaba como si fuera un chatcito, pero con mensajes de texto. Que de hecho las telefonías decían, le vendemos tantos mensajes, 50 mensajes o mensajes ilimitados. 50
0: mensajes de texto.
1: Exactamente.
0: ¿Por qué? Porque ese tipo de sistema es con la sincar. Y se vuelve como un flechita. Entonces le queda a usted. No le voy a decir que va a funcionar.
1: Sí.
0: Como, tan fluido como WhatsApp.
1: Sí.
0: Pero sí le va a llegar el mensaje a la otra persona. Sí. Puede haber un retraso, pero va a llegar el mensaje un poco más rápido. Porque es el canal que menos utilizan las personas a ese momento. La mayoría va a seguir tratando de llamar celulares, WhatsApp. Y pocas personas van a utilizar mensajes de texto.
1: De hecho, Duan nos acordó ahorita que los iPhones tienen una función también, que por ejemplo es FaceTime, iMessage, ¿sí? Que ese también solamente sirve entre iPhones. Entonces ese también puede funcionar como los mensajes que tú hablas, mija.
0: Pero
1: puede servir.
0: Eso es importante cuando el ecosistema es solo Apple.
1: Eso, solamente que tengan el mismo. Es solo claramente, Apple. Sí.
0: Pero la gran mayoría tiene mensajito de texto.
1: Y es la más fácil. ¿Sí? Usted envía mensajes.
0: Todos, tanto Apple como Android, tienen mensajes de texto.
1: Le puede funcionar para
0: Tiene mensajes de texto, todos, todos. Sea flechita, ahí métalo flechita, no solamente los Apple, los flechita, los Android, lo mismo flechita de las señoras. Ese también puede funcionar.
1: Y es mejor, es para utilizarlo en una emergencia, como decía Juan.
0: Claro que sí. Vamos a ver las notas de voz a esta hora. ¿Qué está ocurriendo? Vamos a hablar de que vienen de México. ¿Ustedes se acuerdan lo que pasó en Venezuela con un señor que le dicen el topo?
1: El topo.
0: Es un señor que es un rescatista.
1: Sí.
0: Que trataron en Venezuela algunos políticos de decirle: topo, hágame un favor, diga que el gobierno de Venezuela es la berraquera, que estamos rescatando a todo el mundo, que y el señor se reveló y se volvió viral, le dijo, a ustedes no les voy a decir nada de eso, qué falta de respeto es esta, yo vengo a rescatar gente, no hacerle favor a políticos.
1: Ahí.
0: Así lo regañó ese señor mexicano. Pues bien, tenemos unos tips desde México de este rescatista que le ha dado la vuelta al mundo rescatando personas. Más de 38 años, este señor, que es un rescatista mexicano, nos explica qué sucede en casos de terremotos. ¿Qué dice el topo?
2: Háganse rápido del tercer piso para abajo. Si están en los pisos superiores, por favor váyanse a la azotea. Si tienen oportunidad de estar en la azotea, porque cuando los edificios caen, la azotea, aunque quede muy maltratada, ustedes quedarían arriba golpeados, pero vivos, acostados boca abajo en esa posición. Sí, porque si el edificio cae, no ruedan. Si están boca arriba, el brazo es flexible y ruedan y caen, y se pueden caer de mucha altura o les puede caer el edificio encima. Boca abajo, posición de estrella de mar en la azotea. Y cuando estén los pisos intermedios, buscando espacios donde calculen que puede quedar el triángulo de la vida, o como le llamamos también, los espacios vitales.
0: Los espacios vitales, el triángulo de la vida, eso nosotros nos lo enseñaban.
1: De hecho, lo que él dice de la estrella, Manjavi, me parece muy importante para las personas que son la mayoría que vivimos en edificios en Bogotá.
0: Altos.
1: Porque en Bogotá tenemos edificaciones muy altas y ahora los apartamentos son de 17 pisos, de 15 pisos. Entonces, que usted pueda subir a la terraza y hacer esa posición, creo que me parece más efectivo.
0: Para explicarle cómo acostarse efecto estrella, ponga la mano encima de una superficie. Usted normalmente la pones la palma sobre la mano, ¿cierto?
1: Sí, como
0: sobre,
1: si se fuera a parar de...
0: Como si se, exacto, usted boca abajo, para que me entienda. Y estire mucho los brazos.
1: Abrazando, pues.
0: Estire mucho las piernas en forma de estrella de mar. ¿Sí? Para las personas que viven muy alto.
1: Sí.
0: Él dice que hay mayor... Imagínese esto, hay mayor probabilidad de supervivencia estar en la terraza,
1: claro, que
0: empezar a bajar todos los pisos, porque ahí se puede caer, le pueden caer demasiadas cosas.
1: Dios mío.
0: Wow, que estemos hablando de esto. 6:44, notas de voz, a ver, reportes y situaciones a esta hora en Olímpica.
3: Hola, muy buenas tardes, Olímpica Estéreo. Se metió en Suba. Uy, a mí me agarró el temblor acá en el apartamento. Ese apartamento se movía para allá, se movía para acá. Uy, no, eso fue durísimo, terrible, Dios mío. Yo empecé a orar, a orar y qué angustia, porque pues estaba sola con mi mascota. Pero bueno, lo importante es estar con Dios en ese momento. Y pues sí, toca hacer una una maletica con muchas cosas, con el agua, con alimentos perecederos, con, mejor dicho, muchas cosas, porque no saben en qué momento uno... Estábamos en el día, pero uno sabe en la noche. Entonces, pues nada, Dios mío, pues que Dios nos siga guardando y protegiendo a todos. A todos, Dios mío, nos guarde y nos ayude, Padre amado. ¿Y qué estamos haciendo? 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
0: 6:44 PM. Más reportes a esta hora, más notas.
4: Hola, señores de la Ruta Olímpica, mi Javi y mi Zaira. Bueno, a mí me cogió el temblor. Estaba aquí ya en mi trabajo. Yo trabajo en la 170, en área de cocina, y no habían llegado los estudiantes, solo estaban los docentes y el personal de servicio. Y nos cogió, yo estaba en la cocina cuando empecé que se movía todo. ¡Ay, Dios mío, qué miedo! Y salimos pues al punto de encuentro, se movieron lámparas, todo. Pero sí, estuvo un poquito de susto. ¿Qué estoy haciendo? 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
0: ¿Tienes algo ahí en plataforma? ¿Qué está pasando con Transmilenio, Zaira?
1: Así es, mi Javi. Lastimosamente, hace unos minutos, Transmilenio nos reportó un siniestro vial o un accidente con afectación en el servicio de los biarticulados en la capital. Vea, por un siniestro vial en la calle 26 con carrera 34, sentido oriente-occidente, toda la flota troncal sale al carril mixto. La estación Ciudad Universitaria deja de operar temporalmente en sentido oriente-occidente. Así que por favor, pues tenga mucha paciencia. A este momento ya la flota troncal sigue saliendo al carril mixto, o sea, al carril normal donde van los automóviles y las motocicletas. Por lo tanto, hay tráfico lento hasta ahora por toda la calle 26 con carrera 34 en Transmilenio.
0: Seguiremos informando. Nosotros terminamos la Ruta Olímpica, pero ya viene más información y más música escuchando Olímpica Estéreo.

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4: ¡Se metió! 7 en punto. Y bueno, siempre tenemos a las 6 de la tarde los mensajes de Happy, como ustedes lo escucharon. Pero Happy también, obviamente, pues, que la misión de él es enviar mensajes de reflexión, de esperanza. Pues Happy también se une en todas las Olímpicas con este mensaje que envía acerca del terremoto del día de hoy. Y antes de Happy, yo aprovecho para decirle algo. Recordemos siempre que somos muy frágiles. Sí, que somos muy frágiles, que y que deberíamos de reconsiderar que ya los tiempos de odio ya le tenemos que estar bajando. Ya lo que fue, fue. Así que ya los odios de política ya tienen que quedar a un lado. Porque mire que uno nunca sabe quién le va a ayudar a uno a la hora de que la tierra se abra. ¿Sí? Usted tiene vecinos que pueden ser del bando del Santa Fe, del bando de Millonarios, del bando de los que le gusta Diomedes, del bando de los que le gusta Rafael Orozco. Y no, por eso no significa que usted va a recibir, usted le va a preguntar a alguien, venga, ¿usted qué bando es? Y ahí sí yo lo dejo que me ayude. ¿Cierto que no? Ahí sí ya no lo vamos a hacer. Ahí sí ya vamos a decir, claro, ayúdeme. Y si usted de cierto bando y ve que alguien necesita ayuda, si usted ve que alguien, usted no le va a preguntar, venga, antes de ayudarle, ¿usted de qué bando es? Para ver si le puede ayudar. Entonces, reconsideremos eso de los odios políticos, que eso ya fue lo que fue. Y aquí está Happy, diciéndole algo también a la gente aquí en Bogotá y en Colombia.
5: Esta noche quiero enviar un mensaje de fuerza y esperanza a Cali, a Pereira, Manizales, Chocó y a cada lugar que sintió el fuerte movimiento de la tierra. Sé que para muchos esta noche no es fácil. Hay familias con miedo, personas que todavía están nerviosas y corazones que necesitan escuchar una palabra de tranquilidad. Hoy quiero recordarte algo importante, y es que Dios es grande. Y aunque nosotros no podamos controlar lo que sucede a nuestro alrededor, sí podemos poner nuestra vida y nuestra familia en las manos de Dios. Si estás en casa, abraza a los tuyos. Quédate cerca de quienes amas. Y si tienes miedo, no te avergüences de sentirlo. Somos humanos, pero recuerda que el miedo no tiene la última palabra. Desde los micrófonos de Olímpica Estéreo, les enviamos un abrazo y les regalamos este versículo para todos ustedes. Isaías 41:10. Así que no temas, porque yo estoy contigo. No te angusties, porque yo soy tu Dios. Te fortaleceré y te ayudaré. Te sostendré con mi mano derecha victoriosa. Pereira, Cali, Chocó, Manizales, Colombia. Respiremos profundo y confiemos que Dios cuide cada hogar, que Dios cuide cada familia, que Dios cuide cada niño, que Dios cuide cada adulto mayor y cada persona que hoy necesita fortaleza. Oremos a esta hora, oremos, Señor. Esta noche ponemos en tus manos a Colombia, a Cali, a Pereira, a Manizales, a Chocó, a toda Colombia, Dios. Te pedimos que les regales tranquilidad. Aquel que tiene miedo, Dios, dale paz, fuerza al que está preocupado y esperanza al que siente que no puede más. Te pedimos, Dios, que protejas nuestras familias y permite que esta noche podamos descansar bajo tu cuidado. Señor, mete tu mano poderosa en cada hogar. Que donde haya temor, llegue la paz. Que donde haya angustia, llegue la esperanza. Y donde haya incertidumbre, Recordemos que tú sigues teniendo el control. Escuchen bien, Dios es grande y Dios tiene el control de todo. Que Dios te bendiga, que Dios

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